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2: La radio te informa la hora, 21, un minuto.
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Bleachers sonando aquí en el Club Retro. Estamos en la máquina del tiempo y seguimos celebrando las mejores canciones en este viernes tremendo, 5 de junio de 2026.

I'm alright, está todo bien, decía Kenny Loggins, del dúo Loggins y Messina, y aparte, bueno, es el intérprete de la canción Footloose. Aquí decía, estoy bien, I'm alright, estás en la máquina del tiempo y vos también estás bien. Estamos disfrutando de esta edición de día viernes, repleta de buenas canciones. Uy, otro hitazo. ¿Se acuerdan de esto?

Against the Wind, qué canción, ¿no? La música, en este caso, de la mano de Bob Seger, año 1980, canción que es una meditación sobre la pérdida de la inocencia y el paso del tiempo. Habla de recordar cuando era joven, que tenía muchos sueños y la dificultad de vivir la vida en los días de hoy, ¿no? Es como que siempre está luchando contra el viento, ¿no? Against the wind, contra el viento, con el viento enfrente, de contra. Ahí estamos, Driving My Life Away, subí el volumen.

Es el rey del pop, es Michael Jackson. Estás escuchando este The Way You Make Me Feel, el modo en que me hace sentir, una canción que fue producida por el señor Quincy Jones y formó parte de un disco multipremiado llamado Bad. Aquí estaba, en la máquina del tiempo, en el club, en esta edición de día viernes, y todavía no saben las canciones que nos quedan en el día de hoy. Algunas extendidas, como es el caso de esta canción de Michael Jackson, una versión extended de The Way You Make Me Feel. Seguimos juntos aquí en el club. La vas a pasar muy, pero muy bien. Comunícate con nosotros en el Instagram, en el Facebook. Ahí nos encontrás como El Club Retro. Subimos el volumen y tu música sigue latiendo acá en la radio. Un tema mejor que el otro.

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3: El Servicio Meteorológico Nacional pronostica para Colón y la zona. Para este sábado, niebla, probabilidad de tormentas, temperatura mínima 14 grados, máxima 17. Para el día domingo, chaparrones, con una temperatura mínima de 11 grados y una máxima estimada de 16. Lunes, parcialmente nublado, mínima 12 grados, máxima 15. Martes, temperatura mínima 10 grados, máxima 15, cielo mayormente nublado. Miércoles, el cielo seguirá mayormente nublado, con una temperatura mínima de 9 grados y una máxima de 17. Para el día jueves, parcialmente nublado, mínima 9 grados, máxima estimada 17.
4: La radio te informa la hora, 21, 31 minutos.
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3: La radio te informa la hora, 21, 34 minutos.
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5: El Servicio Meteorológico Nacional pronostica para Colón y la zona. Para este sábado, niebla, probabilidad de tormentas, temperatura mínima 14 grados, máxima 17. Para el día domingo, chaparrones, con una temperatura mínima de 11 grados y una máxima estimada de 16. Lunes, parcialmente nublado, mínima 12 grados, máxima 15. Martes, temperatura mínima 10 grados, máxima 15, cielo mayormente nublado. Miércoles, el cielo seguirá mayormente nublado, con una temperatura mínima de 9 grados y una máxima de 17. Para el día jueves, parcialmente nublado, mínima 9 grados, máxima estimada 17.
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1: La radio te informa la hora, 21:47.
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2: En una sesión especial realizada este jueves al mediodía, el Honorable Consejo Deliberante de Colón reconoció a Faustino Ramón Cuqui Bobet como destacado colonense en homenaje a una trayectoria marcada por su compromiso con la comunicación, la cultura, el deporte y la vida comunitaria. Durante el acto, el concejal Yassi de Bloque Nuevos Aires repasó los fundamentos que dieron origen a la iniciativa, destacando la extensa labor desarrollada por Obed desde muy joven en los medios de comunicación locales. Sus primeros pasos los dio en la histórica Publicidad Colón, fundada por su padre, y más tarde se perfeccionó profesionalmente en Mar del Plata, donde realizó prácticas en Radio Atlántica antes de obtener su carnet de locutor nacional. A su regreso a Colón, impulsó una transformación en la radiodifusión local, siendo pionero en las transmisiones deportivas y en la cobertura de acontecimientos institucionales. También fue el primer periodista en seguir de manera sistemática las sesiones del Consejo Deliberante, registrando los debates mediante apuntes taquigráficos. La ordenanza destaca, además, su participación en numerosas campañas solidarias, entre ellas colectas para instituciones locales y la movilización comunitaria en apoyo a los soldados argentinos durante la Guerra de Malvinas. Su aporte se extendió al ámbito comercial, cultural y deportivo, como propietario de la disquería La Guitarrita, jugador de básquet de Círculo Italiano, integrante de la Comisión del Centenario de la Ciudad, funcionario municipal, colaborador del diario La Voz de Colón y actor y director teatral. La iniciativa fue presentada por el concejal Yassi a partir de una propuesta impulsada por Federico Supo. El proyecto ingresó al Consejo el 9 de abril del corriente año, fue tratado en la Comisión de Educación y Cultura y aprobado por unanimidad mediante la Ordenanza 4690. De esta manera, el Consejo Deliberante reconoció la destacada trayectoria de una de las figuras más representativas de la comunicación y la vida social colonense. El Consejo Deliberante aprobó por unanimidad la cesión de uso precario y gratuito de un pequeño inmueble municipal ubicado sobre la vereda de calles 44 y 20, destinado a los vecinos del edificio Torre 1 de las 32 viviendas. La solicitud había sido presentada por integrantes del consorcio, quienes plantearon la necesidad de contar con un lugar seguro para el estacionamiento temporal y resguardo de motos y bicicletas de los residentes. El espacio en cuestión corresponde al antiguo kiosco emplazado en ese sector. Tras el análisis realizado en comisión, los concejales emitieron dictamen favorable y aprobaron la ordenanza que establece apruébese el uso precario gratuito del kioscocito en espacio municipal o vereda por el término de 3 años a integrantes del consorcio de calles 44 y 20, edificio Torre 32 viviendas para el guardado de motos y bicicletas. El Consejo Deliberante aprobó la convalidación de un nuevo contrato entre la Municipalidad de Colón y la Asociación de Anestesiología del Norte de la Provincia de Buenos Aires, garantizando la continuidad de un servicio considerado indispensable para el funcionamiento del Hospital Municipal. La ordenanza establece que el municipio abonará 501.837 pesos por las guardias de 12 horas de lunes a viernes y 629.756 pesos por las guardias de igual duración durante sábados, domingos y feriados. El convenio tuvo vigencia desde el 1 hasta el 31 de mayo de 2026.
1: 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La radio te informa la hora, 22:06.

DNC, estabas escuchando con este ¿qué tiene que ver el amor con eso? Esta canción tan fuerte, ¿no? Interpretada por la señora Tina Turner de forma original, ¿no? What's Love Got to Do With It? Aquí en el Club Retro subimos el volumen. Lindo viernes. Y hablando de Tina, What You Get Is What You See, ¿no? Y un tema que cantó Tina y ahora viene ella. Lo que obtienes es lo que ves. Subimos el volumen, disfrutamos quinto día de junio aquí en la radio. Edición de día viernes, cerramos la semana como se debe. Subí, dale.

What you get is what you give, decía Tina Turner. Aquí el recuerdo de la enorme Tina Turner. Mientras tanto, más canciones. Uy, qué temazo, por favor. Boy George haciendo Every.

Everything I Own. Estabas escuchando la música de la mano de ni más ni menos que Boy George. Y seguimos, sí, aquí en el Club Retro, en la máquina del tiempo, a moverse, gente. Uy, temazo, por favor. En el Club Retro, Vilma Palma e Vampiros. ¿Se acuerdan de esto? Auto Rojo.

Era Vilma Palma de Vampiros, estabas escuchando Auto Rojo aquí en el Club Retro, en la Máquina del Tiempo, fiesta de canciones. Miguel Mateos hace bailar a todo el mundo con este Obsesión. Te quedás con nosotros en el Club Retro, en la Máquina del Tiempo. Tus canciones dicen presente.

con un joven Andrés Calamaro, ¿no? Y una canción histórica. Estabas escuchando acá en el Club Retro a Los Abuelos de la Nada y Mil Horas. Un viernes increíble, muy buenas canciones. Ahora volvemos a la música en inglés, no te muevas.

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1: El Servicio Meteorológico Nacional pronostica para Colón y la zona. Para este sábado, niebla, probabilidad de tormentas, temperatura mínima 14 grados, máxima 17. Para el día domingo, chaparrones, con una temperatura mínima de 11 grados y una máxima estimada de 16. Lunes, parcialmente nublado, mínima 12 grados, máxima 15. Martes, temperatura mínima 10 grados, máxima 15, cielo mayormente nublado. Miércoles, el cielo seguirá mayormente nublado, con una temperatura mínima de 9 grados y una máxima de 17. Para el día jueves, parcialmente nublado, mínima 9 grados, máxima estimada 17.
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0: las 7 de la mañana, temperatura 23 grados.
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5: La radio te informa la hora. 23:58 minutos.
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1: El Servicio Meteorológico Nacional pronostica para Colón y la zona. Para este sábado, niebla, probabilidad de tormentas, temperatura mínima 14 grados, máxima 17. Para el día domingo, chaparrones, con una temperatura mínima de 11 grados y una máxima estimada de 16. Lunes, parcialmente nublado, mínima 12 grados, máxima 15. Martes, temperatura mínima 10 grados, máxima 15, cielo mayormente nublado. Miércoles, el cielo seguirá mayormente nublado, con una temperatura mínima de 9 grados y una máxima de 17. Para el día jueves, parcialmente nublado, mínima 9 grados, máxima estimada 17.

La radio te informa la hora. 06 minutos. 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

Nueva salida en este desfile de canciones y Tonight empezaba a sonar y un clásico con teclados galácticos, ¿no? Y este Ítalo del Retro Parade, un clásico de discoteca. Aquí en la radio, el Ítalo Disco vuelve a sonar con mucha, mucha fuerza. Pero atención, porque alguien está con traje de color metalizado, tiene una mirada misteriosa, es Mikko Mission. Pregunta al oído, how old are you? No importa la respuesta, la música te rejuvenece. Bienvenidos al bloque Ítalo de este Retro Parade aquí en el Club Retro Fin de Semana, donde el tiempo se congela y este ritmo arrasa sin pedir permiso. Retro Parade, How Old Are You? Mikko Mission.

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Cuánta fuerza, ¿no? Aquí dos himnos cargados de sintetizadores en Retro Parade, en el club, bueno, en medio del humo de esas luces de la década del 70, pasaba P-Lion con esa melena de león y la voz que hipnotizaba, y Dreams, que no solamente es una canción, es un viaje dentro del corazón electrónico de la década del 80 desde Italia. Pietro Paolo Pelandi, el nombre de P-Lion, aquí sonaba con este buen tema llamado Dreams, bajo la bola de espejos. Y cuando todo parece flotar, ¡zas!, entra Ken Laszlo. ¿Se acuerdan? Energía imparable. Tira un grito que sacude la pista. Dice, ¡hey, hey! ¿Se acuerdan? No hay quien se quede quieto. El Ítalo en su máxima expresión. Solo en el desfile más grande del fin de semana. En el Retro Parade. Tus canciones en el Retro Parade. No te muevas de la radio. Ahora estamos en esta pasada de música Ítalo. En un ratito, prepárate porque llegan los 90.

Solo éxitos acá en la radio. Y llega Silver Pozzoli con esa sonrisa de lado a lado y una melodía que se te pega claro, tremendo, como en la década del 80. Gira acá, como un vinilo que no tiene fin. En el Retro Parade llega la música en esta pista flotante tipo calesita, luces de neón, amores imposibles, pasos sincronizados al ritmo de la música. Esto se llama Alrededor de mis sueños.

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12: La radio te informa la hora. 0:36.
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Take Control se llamaba esta canción. Desde las pistas europeas llega un tipo con gorra, campeón XXL y mucho flow de la década del 90, DJ Bobo, con Take Control, que levanta los brazos de toda la pista y declara que la fiesta no se negocia. Y mientras tanto hay que bajar un pequeño ritmo, pero bajás el ritmo, pero con mucho estilo y una mirada al cielo, y que también te va a hacer bailar. Llega Gala, ¿se acuerdan de Gala? La que hacía Free From Desire. Bueno, aquí está con Let A Boy Cry. Retumba como un manifiesto en medio del Eurodance, porque los 90 también se bailaban con el corazón.

Bueno, Short Dick Man, atención, se pone más picante, más atrevido este Retro Parade, ideal para sumarse con humor y con ironía a la pista de baile, ¿sí? Y se volvió insolente, con una base pegadiza y una voz que ya da vergüenza decirlo. 20 Fingers con Short Dick Man, una bomba de irreverencia que explotó en todos los boliches de la década del 90. Pero antes de que suba más la temperatura, llega ella, llega Wakefield con una mirada que lo dice todo. Ingresa en la pasarela del Retro Parade, Wakefield con Sexy Eyes, y no hay mucho más que decir. Entre la provocación y la seducción, el Retro Parade sigue desfilando. ¿Y vos? ¿Con cuál de estas dos te quedas? Quédate en el Retro Parade del Club Retro en este fin de semana.

Pura energía. Everybody Dance Now, CNC Music Factory. Ritmos imparables en esta pasarela de música de la década del 90. Y el desfile pisa fuerte con zapatillas, con calzas de lycra y ganas de mover todo el cuerpo. CNC Music Factory lanzó el grito de guerra. Gonna make you sweat. Everybody Dance Now. Todos bailan ahora y no hay forma de quedarse quietos. Pero cuando el beat baja, y no es para descansar, es para seguir, en este caso, bailando, y decir aleluya, sing aleluya, un sermón musical en la catedral del Eurodance. Aquí está el Retro Parade. En un ratito llegan las mujeres, voces femeninas, en este fin de semana increíble.

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0: La radio te informa la hora, una, un minuto.
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3: El Servicio Meteorológico Nacional pronostica para Colón y la zona. Para este sábado, niebla, probabilidad de tormentas, temperatura mínima 14 grados, máxima 17. Para el día domingo, chaparrones, con una temperatura mínima de 11 grados y una máxima estimada de 16. Lunes, parcialmente nublado, mínima 12 grados, máxima 15. Martes, temperatura mínima 10 grados, máxima 15, cielo mayormente nublado. Miércoles, el cielo seguirá mayormente nublado, con una temperatura mínima de 9 grados y una máxima de 17. Para el día jueves, parcialmente nublado, mínima 9 grados, máxima estimada 17.
0: La radio te informa la hora. Una, dos minutos.
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0: La radio te informa la hora. 1:34.
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5: La radio te informa la hora. 2:08.
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1: La radio te informa la hora. 2:09.
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3: El Servicio Meteorológico Nacional pronostica para Colón y la zona. Para este sábado, niebla, probabilidad de tormentas, temperatura mínima 14 grados, máxima 17. Para el día domingo, chaparrones, con una temperatura mínima de 11 grados y una máxima estimada de 16. Lunes, parcialmente nublado, mínima 12 grados, máxima 15. Martes, temperatura mínima 10 grados, máxima 15, cielo mayormente nublado. Miércoles, el cielo seguirá mayormente nublado, con una temperatura mínima de 9 grados y una máxima de 17. Para el día jueves, parcialmente nublado, mínima 9 grados, máxima estimada 17.
4: La radio te informa la hora. 3:13.
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Y sí, paso a paso, porque llegan ellas, imparables, poderosas, con estilo y voz de sobra. Esta pasada del Retro Parade, la pasarela es solo para divas. Y la primera es Whitney Houston, que nos guía con mucha elegancia y nos dice paso a paso. Una canción que no se baila, se levanta, con ella se eleva. Y mientras Whitney se va perdiendo entre aplausos y luces, suena el taconeo inconfundible de otra reina. Aparece Cher, It's in His Kiss, The Shub Shub Song. Suena y el mundo entero quiere besar, cantar y girar al ritmo de Cher. Voces que pisan fuerte.

En el Retro Parade nos damos el gusto de tenerla a ella cantando en vivo. Celine Dion haciendo esta canción que atraviesa a tanta gente con el alma, ¿no? Emociones a flor de piel, Because You Love Me. Y de pie, en vivo, con la garganta del mundo. Cada palabra es una caricia, cada palabra es una historia, un gracias eterno. Y cuando el mundo todavía tiembla, entra una silueta de melena revuelta, con el delineador corrido, ojos con cicatrices. Y es la recordada Amy Winehouse con una versión extendida de este Tears Dry on Their Own. Una despedida disfrazada de soul, una confesión con mucho amor y dos maneras de amar, ¿no? De soltar también. En Retro Parade, la música tiene su propio desfile. En el Club Retro celebramos el fin de semana.

Es el Retro Parade, aquí estamos, era la gran Amy Winehouse. Y estamos con reinas, estamos con divas, estamos en el Club Retro, en el Retro Parade de cada fin de semana.

Rebeldía pura aquí en este bloque de divas en el Retro Parade con looks imposibles. Looks, cabellos de todos colores, una remera que se la robó en un concierto de Prince. Aparece Cyndi Lauper con esta canción llamada When You Were Mine, cuando fuiste mía, When You Were Mine. Una canción que mezcla ternura y también despecho, y que solo ella sabe hacerlo, bailando entre lágrimas y también con muchas carcajadas, mucha ironía. Pero no se baja sola de este escenario, porque entra caminando al ritmo de una guitarra country pop, la reina, ¿sí?, la reina de la reinvención. Llega lentamente Madonna, que nos dice, no me digas. Y cada paso de Madonna es un límite que se borra. ¿La tenemos? Cyndi Lauper sueña, Madonna te desafía, Don't Tell Me, en Retro Parade, ellas no siguen ninguna regla, las inventan.

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¡Qué desfile, por favor! ¡Qué retro parade! Y bueno, sí, ahora nos ponemos una remerita negra, ¿eh? Y bueno, y el alma hecha blues. Entra Mick Jagger caminando como si la pasarela fuera suya. Es que es suya. Es el absoluto dueño. I'm Free suena como una declaración de principios de un espíritu rebelde de los Rolling Stones que dice, soy libre y se adueña del aire de este retro parade. Pero no todo es fuego y desenfreno, porque de pronto cae la lluvia suavemente. Mientras que se van los Rolling Stones, entran gotas de Júpiter. Strain, que mezcla el rock con poesía. Un piano que va acariciando el alma y llega directo al corazón. Del grito de libertad a la nostalgia estelar en Retro Parade.

puedes decir Yes I Know Nobody's Perfect, el retro parade se pone crudo y hasta tiene olor a whisky. Un escenario un poquito más chico de repente, porque esta es la pasada del rock que ensucia las botas y saca músculo. Con brillo propio y lujuria en la voz, Kiss y confesaba que, lo sé, nadie es perfecto. Una lección de honestidad con maquillaje glam y con riff que van bien de frente. Porque si nadie es perfecto, pero el tema está peligrosamente cerca de serlo. Y desde fondo llegan ellos, que rompen la pasarela con Roadhouse Blues, una postal de una ruta, una cerveza tibia, una libertad sin permiso, del desenfreno del glam al delirio del blues. Roadhouse Blues, en el retro pared, se ruge y no se pide disculpas. Okay.

¿Qué podemos decir en este Retro Parade? Sí, actitud, potencia. En River Plate, uno de los conciertos que ellos dijeron que fue el más fuerte. Fue como una descarga eléctrica en la espina dorsal, ¿no? Corriendo de un lugar al otro, el Monumental temblaba y cuando la adrenalina empezó a bajar, aparece un lado más juguetón del hard rock. Llega Steven Tyler, que se pinta de rosa con Pink y hace una oda provocadora, sensual, divertida. Rock de estadio, humor descarado, un desfile que no se detiene, Retro Parade, siempre en primera plana. ¿Se acuerdan? Esto fue parte del Rayo también. Inolvidable canción de Steven Tyler y Aerosmith. Aquí se escuchan bandas de rock. Esto es Pink.

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1: El Servicio Meteorológico Nacional pronostica para Colón y la zona. Para este sábado, niebla, probabilidad de tormentas, temperatura mínima 14 grados, máxima 17. Para el día domingo, chaparrones, con una temperatura mínima de 11 grados y una máxima estimada de 16. Lunes, parcialmente nublado, mínima 12 grados, máxima 15. Martes, temperatura mínima 10 grados, máxima 15, cielo mayormente nublado. Miércoles, el cielo seguirá mayormente nublado, con una temperatura mínima de 9 grados y una máxima de 17. Para el día jueves, parcialmente nublado, mínima 9 grados, máxima estimada 17.

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un himno de todos los tiempos. Se fundaron en New Jersey en el año 1964. Kool & The Gang, especialistas en fusionar el funk, el soul, la música disco y el rhythm and blues como pocos. Tienen unas sesiones de vientos que son realmente explosivas. Un bajo que siempre, en todos los temas, marca tendencia y es inolvidable. Los coros pegadizos. Marcaron hits en los 60, en los 70, en los 80 también. Y con mucha alegría, con mucho estilo, con una energía única, responsables de himnos de fiesta, de baladas inolvidables, ganaron premios, influenciaron generaciones y siguen haciendo bailar el mundo. Acá estabas escuchando una nueva versión de su Celebration, editado originalmente en 1980. La fiesta sigue en el Retro Parade, siguen ellos, sí, segmento especial de Kool & The Gang. Aquí se escucha este Get Down On It, un funk de manual. Un mensaje claro: si querés bailar, bailá.

Get Down On It, decía Kool & The Gang, una canción, como te decíamos, con un espíritu simple. No te quedes al costado, subite a la música y Get Down On It. Mientras tanto, Oh La La La, Let's Go Dancing, es una invitación más tropical, ¿no? A que dejes todo y que salgas a bailar. Es un tema de 1982 que

Tiene ritmos caribeños, funk, disco, un coro tremendo y tiene ese aire de vacaciones, esa onda de playa, esas noches que no tienen fin. Let's go dancing.

Una canción mejor que la otra. Hace un ratito, Ladies Night, que fue del año 1979, puro momento de la era disco. Y ahora Johanna, una balada soul del año 1983, que mostraba como un costado más romántico de Kool & the Gang. Una canción de amor dedicada a una mujer inolvidable. Y bueno, sí, un honor, ¿no?, para ella. Perfecta para cerrar los ojos y dejarte llevar por la nostalgia. Johanna, I love you, decía Kool & the Gang. Y también en 1985, otra de las grandes baladas de Kool & the Gang. Tal vez más dulce y más madura en el repertorio de Kool & the Gang. Aquí está Cherish. Aquí no hay funk, no hay fiesta. Hay ternura, hay compromiso y hay emoción.

Era Cherish, estabas escuchando la música de Kool & The Gang y seguimos con Fresh. Viajamos a 1984, un éxito de MTV, un éxito de pistas de baile. Volvieron como a nacer, fue un renacer, un reencuentro, volvieron a vibrar. El ambiente se renovaba con una nueva bocanada de funk y de aire fresco. Aquí está sonando Kool & The Gang en el Retro Parade de este fin de semana. Fresh.

0: 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La radio te informa la hora. 4:43 minutos.
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Qué linda canción. Con este tema hicieron juntos con Luisiana Lopilato el videoclip en el supermercado, ¿no? Haven't Met You Yet, todavía no te encontré. La elegancia de Michael Bublé, un tema fresco, optimista, que mezcla el jazz, el pop y el romanticismo de un crooner que realmente la rompió. ¿Por qué aún no la conoció? Pero ya le había escrito su canción, estaban ahí juntos, ¿eh? Y cuando se apagaron las luces en este escenario, en esta pasarela, se enciende una lámpara roja. Y entra Joe Cocker, con una voz rasposa, y Kim Basinger, que se pone a bailar al ritmo de 9 semanas y media, y dice, "You can leave your hat on." Es deseo, es soul, es actitud. Esta pasada, ellos también hacen temblar la pasarela del Retro Parade con You Can Leave Your Head On.

Son himnos en Retro Parade. Se empieza a volver intenso, apasionado, cargado de dramatismo. Dos Michaels que pisan fuerte la pasarela. Cada uno con un estilo, pero todos con un fuego en la voz único. Primero Michael Jackson, más provocador que nunca con Dirty Diana. Un grito de rebeldía, de deseo, de tensión sobre una base rockera donde el rey del pop se enfrenta al lado más oscuro del amor. Y mientras tanto, entra el huracán emocional de Michael Bolton haciendo una versión desgarradora de este tema de Percy Faith, de When a Man Loves a Woman, con voz quebrada. Dos formas de amar, dos Michaels y un Retro Parade.

Seguimos con todo en el Retro Parade de Club Retro. Tacos altos, un falsete filoso y una guitarra que dice todo. Es Prince haciendo Kiss, que te enseña a que para seducir no hace falta mucho, solamente actitud, groove y ese que quedó grabado en la historia de la música. Pero cuando baja la temperatura y entra el caballero del pop británico con su peinador intacto, llega Rick Astley con este Together Forever, con una promesa de amor ochentosa, redonda, pegadiza, redondito el tema, ¿no? Juntos para siempre. Si no te deja con ganas de bailar, por lo menos te deja sonriendo. En Retro Parade, el amor y el ritmo van de la mano.

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2: La radio te informa la hora. 5:08 minutos.
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Y acá comenzamos una serie de pasadas del Retro Parade para los amantes de la música de vinilo, los scratches, las pistas interminables. Llegan las versiones extendidas, los maxi singles, esos que hacían vibrar la pista de baile en formato 12 pulgadas. Y cuanto más largo, mejor. Arranca con este temazo de los Earth, Wind & Fire, una versión extendida de Let's Groove, un groove que se estira, gira, envuelve y que no te suelta. Un viaje disco-funk que se queda con un loop dentro del cuerpo y sin que pare la energía, empieza un grito salvaje, un grito selvático que llega desde la selva, colgado de una liana. ¿Por qué? Porque Baltimore, con un eco infinito y coros tribales, beat de la década del 80 y un aire del Ítalo disco, te acompaña con este Tarzan Boy. Una locura bailable que cruzó la jungla directo al boliche, y en el Retro Parade la música no termina cuando vos crees que sí. No, vuelve, se repite, explota más fuerte. Maxi versions para un desfile eterno. Aquí estás en Retro Parade, estás en el Club Retro, estás en la radio.

Tremendo, tremendo, tremendo los vinilos. Otra pasada legendaria del Retro Parade con olor a vinilo, pero nuevo. Duración XXL. Dos bombas que se van a pegar de 12 pulgadas extendidas y que no se cortan. Una de ellas es esta de Donna Summer, This Time I Know It's For Real, con la producción de Stock Aitman y Waterman. Es la reina de la década del 80. Moderna, imparable, enamorada. Y bueno, y cuando pisa la pista ya está caliente. Bajan los breakers, sube el volumen, se enciende el asfalto, porque llegan aquí al club los Break Machines. ¿Se acuerdan? 12 pulgadas de grande, 45 vueltas por minuto, y este Street Dance. Mezclan electrofunk, rap, old school y mucho beat. Te invitan a girar sobre esta canción, que sigue girando 45 vueltas por minuto, como esta pista imaginaria. En el Retro Parade, cuanto más largo, más bailable, mejor versión, mejor vinilo, versión eterna. Sí, ¿se acuerdan, no? Break Machine, Street Dance, otro inolvidable.

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2: Bienvenidos, bienvenidas. ¿Cómo están? Esto es Concepto Ecológico. Producción de Daniel de Seglie. Mi nombre es Tamara 40. Quédate con nosotros y reforzá tu concepto ecológico.

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1: Seguimos al aire de Concepto Ecológico, por supuesto. Mi nombre es Tamara 40 y estamos listos para brindarte toda la información para llevar una vida más sustentable. Ahora sí, vamos a conversar con Santiago Sorroche. Él es doctor en antropología, investigador del CONICET y docente en la UBA y en la Universidad Nacional de Mar del Plata. Junto a Mariana Zaidón, publicó recientemente un trabajo en una revista científica española donde analizan la falta de pertinencia del concepto empleo verde para comprender la gestión de residuos en el AMBA. ¿Qué tal, Santiago? ¿Cómo estás? Tamara 40 te saluda.
2: ¿Qué haces, Tamara? ¿Cómo andas? ¿Todo bien?
1: Bien, todo bien. Muchas gracias por esta conversación. ¿Dónde estás, Santiago?
2: Estoy en Escocia actualmente, en St Andrews.
1: ¡Qué lindo! ¡Qué lindo! ¿Laboral o placer?
2: No, laboral, en un intercambio acá con un equipo de investigación que venimos trabajando ya hace varios años sobre el tema de reciclado de plástico, y bueno, un proyecto que salió financiado acá en el Reino Unido, y bueno, me invitaron a venir a participar un tiempo acá.
1: Bueno, felicitaciones. Si bien hoy te convocamos para charlar de la nota en la revista española, también nos puedes contar al sí. Finalizar un poquito de qué se trata todo esto nuevo. Bueno, Santiago, junto a Mariana Zaidón, realizaron este nuevo reporte para la revista. Contanos de qué se trata.
2: Sí, mira, con Mariana hace mucho tiempo venimos trabajando juntos. De hecho, compilamos un libro sobre gestión de residuos que salió, si no me equivoco, a fines de 2023 o principios de 2024. Ahora entré en duda, pero bueno, es un libro bastante nuevito. Y nos veníamos dando cuenta que muchas cuestiones que aparecen en la literatura y en las políticas públicas y en el alineamiento de organismos internacionales hablan mucho de empleo verde. De hecho, en Argentina la OIT y su contraparte local venían insistiendo mucho con el empleo verde, y nos dábamos cuenta que justamente el trabajo de los recicladores, las recicladoras, los cartoneros, cartoneras, no estaba englobada en esa categoría, justamente porque estaba pensada en una lógica muy, muy, digamos, europea o del norte, digamos, para decir alguna cuestión. Y entonces tenemos gente que, actividades que están vinculadas a la gestión de residuos, que podemos pensar las más contaminantes, gestionar un relleno sanitario, que están incluidos en empleo verde, y no así las cooperativas de cartoneros y cartoneras, que en la Argentina recuperan, son los únicos que recuperan millones de toneladas al año de enterramiento, y en el mejor de los casos de enterramiento, ¿no? Cuando no termina en un basural a cielo abierto, en un baldío o en un cauce de un río, termina yendo hacia el mar.
1: Bien, ¿puedes contarle a la audiencia primero qué es el empleo verde?
2: El empleo verde lo que busca justamente es reconocer trabajos que tienen un impacto ambiental. Entonces, en ese sentido, con toda la gestión de los residuos, en términos, la correcta gestión de los residuos, reduce el impacto ambiental. Incluso si hacen un relleno, hay una reducción del impacto ambiental que tirarlo en cualquier lado, obviamente.
1: Obvio, sí.
2: Entonces, esos empleos, lo que se busca la OIT es promoverlos y que aumenten, digamos, ¿no? Y mejorar las condiciones de trabajo de esa población, porque repercute, digamos, en el bien de todos. Justamente, porque tienen un impacto ambiental.
1: Bien, ¿y ahora qué encontraron respecto a la falta de alineación entre el concepto y la realidad de la gestión de residuos?
2: No, lo que estamos encontrando, lo que encontramos principalmente es eso, digamos, que no hay un reconocimiento a estos trabajos que de verdad tienen un impacto, que recuperan, como decía antes, miles de kilos, que cada vez están más comprometidos, además, porque como no hay acompañamiento estatal, digamos, muy pocos municipios acompañan estas políticas. De hecho, la Ciudad de Buenos Aires está desfinanciando constantemente este tema, que tenía además un sistema reconocido mundialmente, lo está desfinanciando desde el ascenso del nuevo jefe de gobierno, vaya no tan nuevo. Y en ese sentido, esos trabajos que no están siendo reconocidos y que de verdad tienen un impacto, y que eso, digamos, si pudieran ser reconocidos en términos de empleo verde, podría haber políticas dirigidas a ellos, podría haber programas dirigidos a ellos, podría haber financiamiento internacional para mejorar las condiciones, pero bueno, no, la OIT no lo reconoce, y no hay una articulación de los estados, principalmente latinoamericanos, donde la organización cartonera es más fuerte, digamos, tanto en términos organizativos como en términos de desarrollo y de recupero de materiales, ¿no?
1: ¿Y ahora por
2: no hay
1: qué
2: un movimiento
1: crees?
2: Fuerte de insistir. ¿Cómo?
1: ¿Por qué crees que no se lo reconoce? O sea, siendo tan obvio, ¿no?, el trabajo que hacen.
2: Mira, hay una razón medio técnica que tiene que ver que incluso trabajando en cooperativas, Hay cuestiones de lo que entiende la OIT como empleo formal que no entran en términos. La cooperativa es una forma de organización diferente, donde todos participamos de la empresa. Por lo tanto, por ejemplo, no hay indemnizaciones por despidos, porque como somos todos socios, o uno decide irse o la asamblea vota que te vayas. Entonces, ya por esa cuestión, la OIT considera que no es un empleo digno. Entonces, tenemos un problema entre la normativa y las cooperativas y cómo se considera el empleo en la OIT. Entonces, es una de las razones por las que la OIT no los considera como empleo verde, porque no hay un empleo formal en los términos que ellos lo plantean, ¿no?
1: Pero, yo digo, ¿no? Están criticando la administración más que la tarea propiamente dicha.
2: Sí, tiene que ver con una formalidad de cómo se entiende la forma asociativa cooperativa de trabajo, que no está contemplada en esos organismos. Esos organismos solo consideran las relaciones salariales, ¿no? Y en ese término, claro. Por eso siempre hablan, por ejemplo, de informalidad.
1: Claro.
2: ¿No? Es uno de los conceptos que ellos más usan. Porque, bueno, claramente cuando hay empleo negro es trabajo informal, no reconocido. Bueno, pero las cooperativas hay un marco legal donde hay un reconocimiento de esa labor, o por lo menos en la normativa argentina, que es la que yo conozco a fondo, entonces, y que, digo, tienen monotributo, tienen seguros personales, etcétera, digamos, vacaciones pagas, un montón de cuestiones que hacen al trabajo formal. Entonces, tiene que haber un tema de incongruencia entre el planteo rígido, estructurado y normativo de la OIT con lo que existe en la realidad del sistema cooperativo en general.
1: Sí, ahora, la verdad es que digo, están favoreciendo un poco más con estos criterios, ¿no? La economía lineal más que la circular.
2: Sí, bueno, pero eso tiene que ver justamente con un entramado mucho más profundo de cómo está pensado el sistema y la ganancia, digamos. El sistema sigue ganando por kilo enterrado. Entonces, mientras sigamos con ese sistema, todo va a estar operando en función de que cada vez vayan más kilos al relleno sanitario. Ese es el gran problema que estamos enfrentando.
1: ¿Cómo?
2: Pero en su momento lo tuvimos con las empresas de recolección y se cambió el criterio a zona limpia. Eso permitió que no haya una pelea tan declarada entre las empresas de recolección y los cartoneros, pero los rellenos sanitarios siguen operando por tonelada enterrada, ¿no? En vez de un canon o de premios por menos kilos enviados, etcétera.
1: ¿En qué sentido ganan? ¿Podemos desarrollar un poquito eso, Santiago? Porque la verdad es que me llama la atención.
2: ¿Qué de todo?
1: El tema de que ganan por este kilo de basura enterrado.
2: Sí. Si vos te fijás, los presupuestos municipales, los pagos al SEAMSE son por tonelada enterrada. Y no hay ninguna política desde el SEAMSE para que eso se disminuya.
1: Ah, pero es una vergüenza.
2: Eso desde su creación que funciona así.
1: Claro, no lo van a sacar nunca, si no, se le vacían los bolsillos, ¿no? Por decirlo de alguna manera.
2: Claro. Sí, no, lo que habría que hacer es hacer un aumento en los valores de enterramiento y, por lo tanto, que los municipios busquen reducir lo que mandan a enterrar para ahorrar plata, digamos. Eso es lo que habría que hacer. En algún sentido. Pero bueno, sigue siendo en términos, es un montón de dinero para los municipios, pero sigue siendo en términos de gestión económico, digamos, para los municipios. Sigue siendo barato, hablando mal y pronto.
1: Claro. Y ahora, ¿cuál es el impacto que tiene en los trabajadores urbanos, en los recolectores, esta falta de categoría dentro de lo que es empleo verde?
2: No, ahí tenemos un principal problema. Mucha gente todavía sigue sin considerar los trabajadores. Tenemos a la policía de la ciudad persiguiéndolos, eliminando los contenedores verdes, desfinanciando los centros verdes, desfinanciando los sistemas de transporte, de logística, digamos, no hay un pleno reconocimiento de esta actividad y ese es el principal problema que estamos encontrando.
1: Bien, y desde distintas organizaciones sociales o desde las mismas cooperativas, no han presentado ningún tipo de amparo, algún recurso legal como para que...
2: Sí, han presentado, pero bueno, todavía no ha habido respuesta de eso. ¿No? Claro. Y están enmarcados en la normativa, la ley 992 de la ciudad, la ley 1084, o sea, hay normativa que los reconoce, pero bueno, estamos en un momento donde la norma está perdiendo frente al decreto, digamos, ¿no? En varios lados.
1: Sí, la verdad. ¿Cómo visualizás el futuro con respecto a este tema, Santiago?
2: Y me parece que no solo este tema, digamos, el tema ambiental está bastante complicado en nuestro país hoy por hoy.
1: Sí, la verdad.
2: ¿No? Tenemos varias regulaciones, la ley de glaciares es una que se viene, las de minería que están cambiando también la normativa, o sea, en términos ambientales está probado que la desregulación no funciona, que lo que se necesita es regular y controlar, porque ¿qué vas a hacer? ¿Vas a hacer una planta para tratar tus lixiviados o vas, que sale millones o vas a tirar tu lixiviado al arroyo. El Riachuelo es un claro ejemplo de que la gente prefiere tirarlo ahí y no tratar esos residuos que hay.
1: Sí, no, entonces, totalmente.
2: Lamentablemente estamos afrontando un proceso de total desregulación de términos ambientales y, digo, la ley de fuego, la ley de bosques, perdón, que regulaba la cuestión del fuego y la venta de las propiedades.
1: También.
2: La ley de glaciares. Bueno, los residuos en sí, la apertura de importación de residuos también, eso se importa en basura para producir, ¿no? Estamos en un serio problema, ¿no? No reconocimiento de estas actividades, tiene un impacto ambiental altísimo, reducen metano, reducen, contaminación de aire, contaminación de agua, contaminación, miles de cosas ahora... que no... Bueno, estamos muy complicados.
1: Sí,
2: ¿no?
1: Sí, sí, totalmente.
2: Pero bueno...
1: Totalmente.
2: Si la línea es que el cambio climático no existe y demás cuestiones, están bastante difíciles.
1: Exactamente, ¿qué podemos esperar, no? Y ahora, dentro de lo que es este grupo de científicos con los que trabajas, ¿cuál es la mirada que tienen sobre justamente toda esta negacionismo?
2: Estamos en una negación que excede, digamos, solo a los temas ambientales, ¿no? Hay gente que está negando la vacuna, que están negando que la Tierra no es plana. O sea, hay un problema que estamos atravesando la ciencia en general, ¿no? De un descreimiento total, de cualquier persona sale en TikTok diciendo cualquier cosa y ya tiene miles de seguidores repitiendo cualquier cosa, ¿no? La jornada antivacunas que se hizo en el Congreso. Es un gran problema, es un neo-oscurantismo muy peligroso. Muy peligroso porque atenta contra todos, contra el planeta, contra la vida de los niños. Digo, estamos teniendo brotes de enfermedades que ya habíamos erradicado, ¿no? Esta idea de que las vacunas hacen mal y no sé cuántas cosas más. La verdad que es muy complicado.
1: Santiago, te agradezco la información sobre todos estos temas. Y ahora, para cerrar brevemente, contanos sobre tu trabajo actual allí en Escocia.
2: No, bueno, seguimos trabajando acá con un equipo que hace trabajo de campo también en Colombia, en Uruguay y en otros lugares de América Latina.

0: Argentina con Escocia, con respecto a la manipulación de los residuos, ¿cómo estamos?
1: Mirá, llegué hace 2 días, güey. La idea es ir a hacer un trabajo de campo ahí a la planta de reciclado, todavía no fui, pasé y la vi
0: Bien,
1: por afuera,
0: bien.
1: estaba cerrada el domingo. Hay mucha separación, no sé cómo funciona después de eso. No te puedo dar información porque llegué hace poquito.
0: Bueno, dale. Santiago, nos vamos a estar comunicando entonces nuevamente, seguro, para charlar sobre todo esto. Te agradezco toda la información. Bueno, que tengas una excelente experiencia allí del otro lado del mundo y estamos en contacto.
1: Dale, muchas gracias, hermana, nos estamos viendo.
0: Gracias a vos. Un abrazo. Allí escuchamos a Santiago Sorroche, doctor en antropología, investigador del CONICET y docente.
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2: Así es, concepto ecológico, hacemos periodismo sin contaminar. Y te recuerdo que nos podés seguir en Instagram, @concepto.ecológico. Y por supuesto que ya arrancamos con las noticias y les contamos que lograron convertir residuos plásticos en jabón gracias a una técnica innovadora. Investigadores del Departamento de Química de la Facultad de Ciencias Virginia Tech, Estados Unidos, anunciaron que lograron transformar cartones de leche y bolsas de plástico en jabón gracias a una curiosa conexión a nivel molecular existente entre la estructura química del polietileno y la de un ácido graso utilizado como precursor químico del jabón. Además, advirtieron que es un buen comienzo para la guerra contra la polución por plásticos. El método consiste en calentar las largas cadenas de carbono de los plásticos y enfriarlas rápidamente, explicaron desde la Agencia Española de Difusión de Noticias de Ciencia, SINC. Los plásticos y los jabones suelen tener poco en común en cuanto a la textura, aspecto y sobre todo en lo que respecta a su utilidad. Pero existe una conexión entre ambos a nivel molecular, dado que la estructura química del polietileno es similar a la de un ácido graso que se utiliza como precursor químico del jabón, porque ambos están formados por largas cadenas de carbono, aunque los ácidos grasos tienen un grupo extra de átomos al final de la cadena.
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2: La radio te informa la hora. 6:31 minutos.
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4: El Servicio Meteorológico Nacional pronostica para Colón y la zona. Para este sábado, niebla, probabilidad de tormentas, temperatura mínima 14 grados, máxima 17. Para el día domingo, chaparrones, con una temperatura mínima de 11 grados y una máxima estimada de 16. Lunes, parcialmente nublado, mínima 12 grados, máxima 15. Martes, temperatura mínima 10 grados, máxima 15, cielo mayormente nublado. Miércoles, el cielo seguirá mayormente nublado, con una temperatura mínima de 9 grados y una máxima de 17. Para el día jueves, parcialmente nublado, mínima 9 grados, máxima estimada 17.
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0: Ahora sí, tengo el enorme agrado de presentar a Ana Stevanato. Ella es licenciada en Ciencias Políticas y Administración Pública, ambos por la Universidad Nacional de Cuyo. También es docente en las diplomaturas de Gestión de Residuos Sólidos Urbanos y además de Gestión Local de Riesgos Socioambientales en la Universidad Nacional de San Martín. Además es becaria doctoral del CONICET, siendo su tema de investigación las políticas públicas en torno a los agroquímicos. ¿Qué tal, Ana? ¿Cómo estás? Tamara 40 te saluda.
1: Hola, Tamara, ¿cómo estás? Muy bien, ¿vos?
0: Bien, muy bien. Muchísimas gracias por tu tiempo, por esta nota. Y, bueno, contanos, en temas agroquímicos y fumigaciones, ¿cómo estamos?
1: Bueno, a ver, la situación es una situación bastante paradigmática la que vive en Argentina desde hace aproximadamente ya 30 años. Cada vez el modelo de producción agrario argentino depende mucho más de la utilización de agroquímicos. Cada año se utiliza una mayor cantidad de agroquímicos, por lo que no hay una situación que se vea que vaya a cambiar. Y esto, bueno, hace que, sobre todo en los pueblos cercanos a las áreas de fumigaciones, se sienta. Entonces, ¿se siente en qué sentido? En un sentido que, bueno, hay distintos reportes y investigaciones que dan cuenta de cómo han aumentado de determinadas enfermedades, sobre todo, por ejemplo, algunos casos de cáncer, leucemia, problemas reproductivos, alrededor de la fumigación, en estos pueblos que se encuentran rodeados por fumigaciones.
0: Bien, sí, la verdad que es una situación lamentable, ¿no? Y aparte, tener conocimiento y tener conciencia, ¿no?, de que la situación es algo que cada vez se agrava y que no va mejorando. Ahora, Ana, ¿vos qué vacíos o qué debilidades encontrás en las regulaciones actuales del uso de agroquímicos?
1: Bueno, a ver, eso es justamente mi tema de investigación. La primera gran debilidad es que no existe a nivel nacional una regulación. Lo único marco regulatorio que hay a nivel nacional se da por medio de SENASA, donde se prohíben o se autoriza la utilización de determinados productos. Este año han habido algunos cambios y se ha presentado por primera vez en el Congreso por parte de diputados de la coalición cívica un proyecto para lo que se supone regular las aplicaciones a nivel nacional, pero no implica ningún tipo de restricción al uso de agroquímicos. Entonces, lo que proponen es la aplicación de lo que se conoce como las buenas prácticas agrícolas,
0: sí,
1: que determinan algunas formas de cómo debe ser o de cómo deben aplicarse los agroquímicos, por ejemplo, la temperatura que debe hacer, las condiciones de humedad, el sentido del viento, etcétera, pero no implican restricciones. Este proyecto, la única restricción que aplica es de 10 metros, cuando sí hay distintos estudios que incluso han llegado a medir que se producen derivas con 1.100 metros. Entonces 10 metros es básicamente muy poco. Y obviamente es un proyecto que ha sido muy bien visto y muy apoyado por los distintos actores del sector agropecuario y que causó alarma, si se quiere, al nivel de todas las asociaciones que luchan contra las fumigaciones, porque ya sería desde el nivel nacional autorizar y legitimar que se fumigue prácticamente sobre el pueblo.
0: Esto sería básicamente avalar un asesinato. Decime si soy exagerada.
1: A ver, científicamente no te puedo decir que sí, pero básicamente sería recrudecer y avalar el modelo actual con todas las consecuencias negativas que eso implica. ¿Por qué te digo que no te puedo decir absolutamente que sí? Porque bueno, hay parte de la evidencia científica que dice que sí, se fumiga bajo buenas condiciones, entre comillas y muchas comillas, no hay riesgo para la salud. Pero bueno,
0: ¿Cuántas
1: si uno
0: comillas,
1: va,
0: no?
1: exactamente, bueno, y esto también se ratifica con cambios que han habido en el SENASA, incluso por ejemplo con el reciente anuncio del acuerdo con los Estados Unidos, donde por ejemplo se le quita el rol regulador a SENASA para autorizar nuevos productos y se da por bueno aquellos que son autorizados en Estados Unidos. Entonces también se le quita un poco de autonomía a al ente nacional. Que debería ser la comprobación de la inocuidad de los productos y se
0: Claro.
1: aceptan o lo que dicen las propias empresas como válido o lo que se autoriza en Estados Unidos. Bajo ese paradigma, por ejemplo, el DDT se seguiría utilizando.
0: Bien, o sea que
1: Porque la propia.
0: hablar de soberanía está de más ya.
1: No, obviamente. Esto ya es más político, no es científico,
0: Totalmente.
1: pero sí, el acuerdo con Estados Unidos cuestiona fuertemente la soberanía nacional en muchos aspectos, y más todavía porque todavía no se conoce ni siquiera la letra chica del acuerdo.
0: Lamentablemente. Ahora, bueno, siendo particularmente tu tema de investigación el tema de las políticas públicas, ¿vos cómo crees que afecta la falta de información o transparencia en el debate público?

0: Bueno, a ver, falta de información es un problema, no existe si se quiere una falta de información, sino que hay mucha información pero contradictoria. Si uno quiere saber sobre la inocuidad o la peligrosidad de un producto, hay una parte de la biblioteca que dice que un producto, pongámosle el glifosato porque es el más utilizado en Argentina,
1: Sí.
0: no tiene ninguna consecuencia sobre la salud humana. Y hay otra parte de la biblioteca que dice que sí la tiene. Y todo esto no es una cuestión de una conversación de pasillo, sino que son investigaciones respaldadas por pares. Lo que hay acá es una discusión científica sobre, bueno, cuál es la realidad y la inocuidad. Unos te van a decir que bajo su determinados métodos no se ha probado y bajo otros métodos sí se ha probado.
1: Y
0: ¿Qué
1: ahora,
0: es lo que pasa?
1: sí, decime.
0: Lo que pasa es que es muy difícil comprobar in situ que la enfermedad de una persona se encuentra solamente relacionada a las fumigaciones. Por ejemplo, una persona llega con un caso de cáncer a un hospital y el médico no puede decir 100% que ese cáncer es por las fumigaciones y no es por una condición genética, una
1: Claro.
0: preponderancia, etcétera. Entonces ahí hay un problema con la información.
1: Entiendo, entiendo. La verdad es que es bastante triste la resolución, porque sin embargo, a ver, estas cosas siguen pasando, hay documentación, hay hechos, hay realidades y nada, yo creo que las autoridades básicamente lo están negando y se están lavando las manos de la manera que pueden. Así que, Ana, la verdad es que te agradezco muchísimo tu tiempo, toda la información que nos has brindado. Y para cerrar, me gustaría preguntarte, ¿qué mirada tenés vos sobre el futuro del modelo productivo?
0: Mira, bueno, depende del día. Hoy me preguntás y tengo una mirada bastante pesimista. No creo que cambie, no creo que existan condiciones para que cambien. ¿Por qué? Porque es un modelo que, por ejemplo, en Argentina es el que mayor ingresos le genera al país en cuanto a divisas. Entonces, lo que interesa, si se quiere, a las autoridades políticas del momento, sin distinción partidaria,
1: Sí.
0: a las autoridades municipales, etcétera, es que este modelo se mantenga e incluso se profundice. ¿Por qué? Porque eso redunda en un ingreso de mayor cantidad de divisas. Entonces no veo que hayan incentivos para que cambien. Tal vez hay posibilidades de que exista algún cambio si a nivel internacional se pide, pero no lo veo que eso se dé en un futuro cercano.
1: Bien. Bueno, Ana, muchísimas gracias por ayudarnos a comprender un poquito más
0: Gracias a
1: esta
0: ustedes.
1: situación tan sensible y tan urgente. Te mando un abrazo.
0: Hasta luego, gracias a ustedes.
1: Hasta allí el testimonio de Ana Stevanato, licenciada en Ciencias Políticas y Administración Pública, docente y además becaria doctoral del CONICET.
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1: Seguimos al aire de Concepto Ecológico. Ahora sí, nos vamos a introducir en un tema, una problemática urgente y además sensible. Por eso ya estamos en comunicación con Liliana Augusto. Ella es técnica en prevención y asistencia de adicciones, además directora del Instituto de Investigación y Capacitación en Adicciones y Vulnerabilidades Psicosociales. ¿Qué tal, Liliana? ¿Cómo estás? Tamara Cuaranta te saluda.
2: Hola Tamara, ¿cómo estás? Buenas tardes.
1: Bien, qué lindo verte, Liliana, un gusto, me alegro mucho.
2: Igual.
1: Bueno, vas a estar dictando un webinar el próximo 29 de mayo llamado Consumo Problemático de Sustancias y Suicidio en Población Infanto-Adolescente. Qué tema tan sensible, ¿no? Contanos un poquito de qué se trata.
2: Bueno, te cuento que soy parte de la Red Mundial de Salud Mental y Suicidio y la red tiene capítulos en cada país. Bien. Esto es una red mundial donde hay diferentes países que tienen equipos trabajando específicamente, y esta es una actividad que hace el capítulo de Chile, donde ya creo que es el segundo webinar, y en esta oportunidad vamos a estar hablando específicamente de consumos y ideación suicida en adolescentes, teniendo en cuenta que el suicidio a nivel mundial ha incrementado y la franja etaria que más suicidios tiene es de 15 a 29 años, ¿sí? A nivel mundial, y estamos hablando que es la tercera causa de muerte en el mundo.
1: Qué impactante, la verdad, ese dato. Ahora, ¿qué te motivó a enfocarte justamente en esta población infanto-juvenil?
2: Trabajo hace muchísimos años en adicciones, muchos años, y veo que hay mucha ideación suicida en adolescentes que consumen sustancias. Entonces, necesitaba saber e investigar qué es lo que genera, cuál es la desesperanza que generan los adolescentes para llegar a tener estos pensamientos. Y en muchos casos deja de ser una ideación suicida y pasa a ser una conducta, que es cuando ya intentan el suicidio. El tiempo de investigación me llegó a, o sea, llegué a ver de que hay un gran porcentaje de suicidios y de intentos en personas que consumen sustancias. O sea, que es un factor de riesgo muy importante el consumo de sustancias que genere una ideación suicida.
1: Ahora, vos, dentro de toda tu expertise, ¿no?, y esto que me estás contando, ¿por qué considerás que está creciendo esta situación en los jóvenes?
2: Son muchos factores. En realidad no es uno solo, son muchos. La sociedad va evolucionando, la sociedad está muy exigente, uno tiene que ser de tal o cual forma, cumplir ciertos estándares, que a veces hasta los adultos nos molesta en algún punto no ser como nos indican que tenemos que ser. Fíjate que en la adolescencia es la etapa más complicada que transita una persona, porque pasa, hay muchos cambios físicos, cambios psicológicos, pasan de ser niños a ser adultos, y a veces la exigencia del pertenecer, del estar, de ser el mejor. Vos fíjate que el otro día estaba mirando esto, cuando nosotros le preguntamos a un adolescente de 17, 16 años, ¿qué va a estudiar?, ¿no? Entonces, ya tienen que tener en cuenta qué van a estudiar y qué van a hacer el resto de su vida. Elegir una carrera para el resto de su vida. Cuando nosotros los adultos a veces no tenemos resuelto nada, estamos exigiendo que ya sepan, tienen que tener todo en claro, que tienen que saber a qué universidad. O sea, la presión es tan fuerte, eso es uno de los factores. El factor socioeconómico, el estar en situaciones totalmente vulnerables, donde no tienen acceso a la salud, no tienen acceso a la educación, eso también es otro factor. Seguro. El factor familiar y el entorno. A veces las familias no son factores protectores, claro, son factores de riesgo, porque la familia hay consumo, o hay violencia, o hay, ¿no? Es multicausal todo esto. Pero yo creo que lo más fuerte en adolescentes es un poco esto, es la presión social, los traumas no resueltos de niños, y tenemos adolescentes, no digo en general, por favor, pero hay como adolescentes rotos, pero por culpa de los adultos, ¿no? Que
1: Seguro.
2: nosotros fuimos lo que no solucionamos en algún punto y en lo que generamos a veces este trauma.
1: Bien, ahora esta situación no generalizada, como contás, la verdad que me llama la atención, ¿no? Las edades que estás mencionando, ¿nunca se trató de hacer algún estilo de proyecto de ley o de presentar en el Congreso algo así como que exista la atención psicológica obligatoria para los adolescentes, por ejemplo, en edad escolar?
2: Nosotros hay una ley que es la 27.130, que es la ley de prevención del suicidio, que esa se promulgó en el 2015, que los autores son dos suicidólogos y psicólogos que trabajan muchísimo, son argentinos, obviamente. La ley es hermosa porque la ley habla de la prevención específicamente, habla de los tratamientos y habla de la posvención. La posvención es trabajar el después de que un suicidio se llevó a cabo con las personas que quedan, ¿no?
1: Bien.
2: Porque el duelo por suicidio es uno de los duelos más difíciles de atravesar.
1: Seguro.
2: Entonces, sí en esa ley dice, sí en esa ley habla de prevención en el ámbito educativo inclusive, pero como no se conoce, y a veces por cuestión de presupuestos, por cuestiones burocráticas y demás, esto no se lleva a cabo. Y cuando vos querés ir a hablar a una escuela de prevención del suicidio, de prevención de autolesiones y demás, como que hay muchas trabas en muchas oportunidades.
1: ¿Por qué
2: Vas y son
1: crees que se
2: escuelas.
1: con ¿Por qué una escuela
2: Porque
1: generaría una traba?
2: son temas de que son difíciles, porque vos vas a trabajar esos temas en la escuela. Vos vas a dar una charla al año. Y vos en esa charla detectás que hay un montón de personas, de chicos, o que consumen, o que tienen ideación suicida, o que tienen autolesiones. Eso implica un trabajo. No es ir a dar ahí la charla y listo. Hay que hacer un
1: Claro,
2: seguimiento.
1: totalmente. Sí,
2: A veces
1: sí.
2: las escuelas no están, no tienen un gabinete o profesionales que trabajen esto. Entonces es muy difícil. La salud mental en general es muy difícil abarcarlas en las escuelas, que sería el ideal, porque vos fíjate. Si nosotros nos ponemos a pensar, si nosotros trabajamos desde la niñez con prevención, vamos a tener adultos mucho más sanos,
1: Totalmente,
2: porque
1: sí.
2: venimos trabajando la prevención. Pero parece que apostar a la prevención es apostar a lo que no se ve, a lo intangible, que es verdad, no lo estamos viendo por el momento, pero vamos a ver los resultados. Pero bueno,
1: Seguro.
2: no hay políticas, o sea, no hay.
1: Hace falta políticas públicas.
2: Hacen falta políticas públicas y personas idóneas que trabajen en cargos estratégicos, donde vos decís, necesitamos y necesitamos presupuesto para empezar a hacer prevención, que es más barato que asistir.
1: Seguramente, ¿no? Pero no estamos justamente viviendo una época donde la prevención sea financiada para evitar el conflicto, ¿no?
2: No, pero te digo más, estamos hablando de toda Latinoamérica, ¿eh? No solamente en Argentina, trabajamos con muchos países y en ningún país hay una prevención desde la niñez.
1: Bueno, interesante para poner en medios de comunicación esta situación. Ahora, ¿qué señales tempranas pueden alertar sobre un consumo problemático en adolescentes, Liliana?
2: Mira, muchísimas. Muchas veces los papás desestimamos algún tipo de cambios que tienen y lo culpamos a la adolescencia, ¿no? O que duerme mucho, o que come, o que está irascible. Si bien sí, en la adolescencia existen estos cambios, pero también tenemos que tener en cuenta que hay cambios que son muchos más profundos. Cuando nosotros vemos que cambian los grupos de amigos, cuando vemos que comen no de una manera muy saludable, cuando cambian el sueño, que duermen de día y están despiertos de noche, cuando dejan de practicar actividades que les gustaba y deja de juntarse con estos amigos y tiene otro grupo que no conocemos, se ponen irascibles, cuando baja el rendimiento en la escuela. O sea, hay un montón de señales que podemos detectar que hay algún problema.
1: Y ahora, ¿qué errores suelen cometer los adultos cuando detectan una situación de consumo?
2: Muchas veces minimizan
1: Ok.
2: y en muchas ocasiones somos los facilitadores. Por ejemplo, Te digo cómo. Vos tenés un hijo que está en edad escolar, que está en tercero, cuarto, quinto año y empieza a salir. ¿Y qué hay antes de las salidas? Las previas. En muchas
1: Claro.
2: oportunidades cedemos la casa, compramos el alcohol y pensamos que porque compramos un alcohol de alta calidad, un alcohol no le va a hacer daño o que tenga que se emborrache en casa, yo los controlo, prefiero que lo hagan en casa. Estamos dando mensajes de se puede, hacelo, ¿no?
1: Claro.
2: Y ya ahí facilitamos, ¿no? O decir fuma en casa, prefiero que fumes un porro en casa porque vas a estar controlado. Fumemos juntos. Esto me ha pasado un montón de padres que se ponen a la altura de los hijos y que te dicen fumemos juntos. Como decir, estás conmigo, estás protegido, ¿no?
1: Claro, y eso calculo que no se ven las derivaciones, ¿no? Está bien, eso está sucediendo en tu casa, bajo tus ojos, pero lo que sucede puertas para afuera, digamos, como que le da el aval al adolescente, ¿no?
2: Totalmente. Y otra de las cuestiones que también de errores que cometemos los padres es la falta de comunicación. ¿Por qué? Porque muchas cosas las imponemos desde nuestra cultura, desde cómo nos criaron, desde cómo vivimos nosotros, muchas cuestiones las imponemos. Y a veces el imponer justamente genera esta brecha entre la comunicación entre los adultos y los adolescentes. El escuchar, a veces nos van a decir cosas que no queremos escuchar o que no nos gustan, pero es lo que piensan y es lo que
1: Claro.
2: sienten. Entonces, en el escuchar, en ser empático, en poder decir, mira, ¿te parece que hagas esto de esta manera? ¿Pero por qué no cambiás la forma? En lugar de imponer, se hace esto porque yo quiero, porque yo digo. A veces esto de imponer muchas veces genera la no comunicación con nuestros hijos.
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¿Cómo les va? ¿Qué tal? Tengan buenos días. Empezamos nuestro trabajo informativo en este sábado 6 de junio de 2026. Es las 7 de la mañana, 3 minutos con 30 segundos. Tenemos 12 grados 8 décimas de temperatura, 12 de sensación térmica, humedad 98. El viento está soplando del sector sur a 8 kilómetros. El Servicio Meteorológico Nacional sigue manteniendo la posibilidad de lluvia, pero recién a partir de la tarde de hoy y en un 40%. Por la mañana anuncia la neblina, cosa que no está ocurriendo, y por la tarde, probabilidad baja de lluvia tarde y noche hasta un 40%. Mañana domingo se mantiene durante todo el día esa probabilidad de lluvia. Hay 70% en la mañana y durante toda la tarde, y a la noche baja el 40%, y se agrega el lunes con un 70% de probabilidad de lluvia durante la mañana. Es decir que no llovió, a pesar de que estuvo cerca el agua, y de alguna manera podemos decir que se ha ido corriendo más hacia el domingo, e incluso ya traspasa el domingo y llega la probabilidad de lluvia al lunes. Para hoy hay una máxima de 18. Para mañana una mínima de 11, una máxima de 16, y el lunes temperatura mínima 12, máxima 15 grados. Sin lugar a dudas el tema del día es la muerte del indio Solari. Por supuesto que ha generado todo tipo de reacciones de nuestros colegas que han hablado durante la jornada de ayer. Desde el momento en que se conoció la información, nosotros la tuvimos a media mañana. Bueno, ponele a ese horario, bueno, ha sido el tema del día, ¿no? Carlos Alberto, el Indio Solari, era y es uno de los referentes del rock en la República Argentina, y murió ayer a los 77 años a causa del mal de Parkinson que padecía hace 10 años aproximadamente. De todas maneras, dicen que le agarró un ACV, pero el problema de él era justamente el que estoy mencionando, ¿no? El cantante fue reconocido como una de las figuras más influyentes, enigmáticas, de la historia del rock argentino, que alcanzó una dimensión mítica como líder y principal compositor de la banda. Patricio Rey y sus Redonditos de Ricota, fenómeno cultural que se convirtió en un símbolo de independencia artística y convocatoria popular en la década del 70. Tiene una discografía muy influyente en su género, álbumes emblemáticos como Ghoul, Octubre, Lobo Suelto, Cordero Atado y Luz Velito, ¿no? Bueno, después de la disolución de la banda en 2001, el músico se desempeñó como solista y mantuvo una convocatoria multitudinaria en cada presentación junto a los fundamentalistas del aire acondicionado. El primer compilado solista llegó con El Tesoro de los Inocentes en 2004 y después hizo otros trabajos, Porco Rec, El Perfume de la Tempestad, obras que no solo hicieron del impacto cultural y la mirada crítica social, sino que marcaron un estilo a través de la densidad poética de sus letras, ¿no? Así que se ha ido un grande, del cual iremos recordando en el transcurso de la mañana distintos pasajes de su histórica actividad que va a permanecer como un ícono permanentemente de la gente del rock y de la música en general, y más allá de la música, porque también en otras esferas, fundamentalmente en el fútbol, donde vos ves las hinchadas justamente con el signo de Patricio Rey, los Redonditos de Ricota, en las banderas, demostrando precisamente su injerencia también en el fútbol. Pero de eso vamos a ir hablando en el transcurso de la mañana. Bueno, el gobierno nacional firmó el jueves dos acuerdos con Estados Unidos que amplían la cooperación militar entre ambos países y consolidan
el acercamiento de la administración libertaria a Washington en materia de defensa. Bueno, los acuerdos fueron firmados por el ministro de Defensa, Carlos Alberto Presti, y el embajador de Estados Unidos en la Argentina, Peter Lamelas. El gobierno avanza con estos acuerdos en dos áreas consideradas estratégicas para la cooperación militar entre ambos países. Por un lado, habilita un mecanismo de suministro recíproco de combustible para operaciones militares. Eso permitirá, dice Defensa, que las Fuerzas Armadas Argentinas puedan abastecerse a través de la red logística de Estados Unidos durante los ejercicios, entrenamientos y despliegues en distintas partes del mundo. Mejorar la capacidad operativa y fortalecer la coordinación. Ese es un acuerdo, un entendimiento. Combustibles para ese tipo de armas de defensa. Y por otro lado, la Argentina se va a incorporar a un mercado digital internacional de drones y sistemas antidrones administrados por el ejército norteamericano. La plataforma reúne equipamiento previamente certificado por Estados Unidos y apunta a facilitar la adquisición de estas tecnologías por parte de los países participantes, siempre y cuando no andes en lío, digámoslo, con alguna nación amiga de Estados Unidos, ¿no? Pero bueno, vamos a ver cómo repercute todo esto, porque ya se sabe que por ahí estas cosas, cuando tienen que ver con el armamento, es observada permanentemente por los ingleses, justamente que no quieren que la Argentina tenga armamento por el tema de Malvinas. Este sistema que permite la compra de drones y sistemas antidrones, bueno, seguramente debe ser algo preocupante, supongo, para los ingleses. De todas maneras, no es que nos dieron drones o que compramos drones, sino que nos habilita, todo parece indicar que es así, nos habilita la posibilidad de la compra si es que fuese necesario, ¿no? Los bancos de inversión internacional, voy a meterme en el plano económico, pero en realidad va más allá de lo económico, sino acá hay que ver las tecnologías actuales. Así que los bancos de inversión internacionales es como que están empezando a generar señales de alarma sobre el precio de las acciones de Wall Street. O sea, ellos miran muy de cerca una posible burbuja en el precio de las empresas vinculadas a inteligencia artificial, y es como que están empezando a difundir alertas a sus clientes. Ojo que en cualquier momento esto va a parar al demonio, ¿no? Tanto Citigroup como el Banco de América publicaron en las últimas horas informes advirtiendo que los mercados accionarios se encuentran en un momento de mayor tensión de los últimos años, y que una combinación de inflación persistente, tasas elevadas y valuaciones récord podría poner fin al rally que domina en Wall Street desde 2024 con este tipo de empresas. Digamos que ninguna de las entidades proyecta una caída inminente similar a las grandes crisis financieras que hubo no hace tantos años atrás, pero sí coinciden, por ejemplo, el Citigroup y el Banco de América coinciden en que los inversores se están enfrentando un escenario cada vez más desafiante, cada vez más comprometido. La advertencia más contundente llegó de parte del Citi, que según el informe elaborado por una estratega del Citi, en la lista de verificación de mercado bajista alcanzó 10 señales activadas en un total de 18 posibles a nivel global, que es el nivel más alto, el nivel global de la crisis financiera, que fue en 2018. Bueno, de 18 señales que te anticipan que aquella historia puede repetirse, hay 10 que ya están
plenamente vigente, ¿no? Hay leyes que ya están plenamente vigentes. Así que esto es entonces lo que viene ocurriendo con esto de Wall Street. Bueno, el Consejo Deliberante de Colón aprobó por unanimidad algo que no lo hace con mucha frecuencia. Le cede un uso precario y gratuito de un pequeño inmueble municipal que está en la vereda de 44 y 20, donde está el edificio Torre 1 de 32 viviendas. Ese edificio de la 44 y 20 que tiene varios pisos, que es bastante importante, que se hizo en la en la época de Bofa aquí cuando estaba en el Instituto de la Vivienda. Bueno, en ese lugar hay como una especie de kiosco que funcionó mucho tiempo, ya no está funcionando. Parece que eso es del municipio, está en la vereda. Y los vecinos han estado preguntando si podían darle alguna utilidad, como por ejemplo guardar las motos y las bicicletas en el interior, seguramente algún candado con alguna llave, porque bueno, por ahí tienen problemas, sobre todo los que viven en los pisos de arriba, para guardarla. Y la municipalidad se lo autorizó por 3 años, ¿no? Así que concretamente por 3 años podrán guardar, poner a resguardo las motos, las bicicletas de los que viven en ese lugar. El espacio en cuestión corresponde, reitero, al antiguo kiosco que está emplazado ahí en la calle. Está por la calle 20 el kiosco, ¿no es cierto? El edificio está en 44 y 20 y, si no me equivoco, a mitad del edificio por la calle 20 se encuentra emplazado ese kiosco. Digo que es inusual esto porque no ha ocurrido seguramente nunca antes esto, ¿no? Que la municipalidad le dé a los vecinos un kiosco que le pertenece al municipio, que está en la vereda del municipio, para que los vecinos lo utilicen por lo menos durante 3 años para guardar las motos y las bicicletas.

Hoy es 6 de junio. En el 44 se producía el famoso desembarco aliado en Normandía, ¿no? La acción aeronaval más grande de la historia. A muchos lo llaman el Día D, que representa la puesta en marcha de una operación que llevó el nombre de Overlord, y fue el tan ansiado segundo frente en Europa para aliviar el esfuerzo bélico que venía haciendo la Unión Soviética después de la batalla de Stalingrado. Bueno, quienes conocen de la Segunda Guerra, ustedes saben que los soviéticos recuperan Stalingrado y a partir de allí empiezan con muchísimo esfuerzo, porque el ejército alemán era una maquinaria muy poderosa, a ir sobre la capital de Alemania con terribles luchas, con terribles bajas de los dos lados, por supuesto. A partir del 6 de junio de 1944 se produce el desembarco en Francia, en Normandía, y entonces ya son dos frentes que van sobre Alemania. Este de Normandía, que fue también terrible en cuanto al desembarco por la cantidad de muertos, porque lo estaban esperando los alemanes, y el de los rusos o la Unión Soviética por el otro lado. 1.200 aviones, 24.000 soldados estadounidenses, británicos, canadienses cruzan el Canal de la Mancha junto a otros 132.000 hombres que van por mar. La operación era para liberar a Francia y al resto de los países de Europa bajo dominio nazi, y se da por la parte más ancha del canal, porque lo lógico era todo lo contrario, una forma de despistar a los alemanes, ¿no? Después hubo viento y algunas otras cosas que tampoco los hicieron desembarcar en el lugar que suponían los alemanes que iban a desembarcar y donde habían instalado el fuerte de su ejército. Eso los ayudó. Les permitió bajar, aunque con altos costos igual. Toman posiciones, comienzan a avanzar, en lo que marca el comienzo de la última etapa de la guerra en Europa. Estamos en el 44, la guerra termina en el 45. Para agosto, estamos en junio, para agosto se consuma la liberación de París. Y claro, cuando consiguen hacer pie ahí, entonces tienen la posibilidad de... Igual no fue tan sencillo, porque hay submarinos, hay aviones y demás, pero igual ya fue más fácil colocar hombres en tierra en Europa, y ya para agosto había 2 millones de soldados que habían comenzado el desembarco en Normandía. Bueno, hoy se cumple un aniversario de aquel acontecimiento. Roberto Sánchez va contra Fujimori mañana en el balotaje en Perú, candidato presidencial de izquierda peruano. Ayer hizo una conferencia de prensa para los medios extranjeros y se mostró muy optimista, porque el mensaje que les bajó a los medios extranjeros es que espera empezar a trabajar después del balotaje del domingo. El lunes me quiero poner a trabajar para conducir Perú. Bastante, bastante optimista Roberto Sánchez. Se distanció de su rival ultraderechista Keiko Fujimori y planteó que cada 10 votos que nos han traído a la segunda vuelta, 8 son de los pobres, más pobres que existen en Perú.

Él ofreció ayer viernes una conferencia de prensa a Scaloni, el técnico de la selección argentina en los Estados Unidos. Dijo que Messi está bien de la lesión y a lo mejor quizás juegue algunos minutos en los amistosos ante Honduras e Islandia previo al Mundial 2026. Lo veo bien, entrenó una parte con el grupo y eso es importante. Ya no está totalmente diferenciado y eso nos da tranquilidad, dijo Scaloni, sobre el capitán que hace 10 días sufrió una sobrecarga muscular jugando para el Inter de Miami en la MLS y dijo que le hubiera gustado que el mismo astro anunciara que jugaría el Mundial. Por otro lado, el técnico calmó los rumores de modificaciones del plantel. De todas formas, advirtió que si hay complicaciones mínimas, hará cambio. Si alguno no da la disponibilidad mínima, se queda fuera. La próxima semana será clave para los lesionados, dijo. Puede pasar, pero hoy estamos con la sensación de que todos vienen bien, pero no vamos a arriesgar a nadie. Después del partido con Islandia, vamos a levantar las cargas y ahí tendremos un panorama más completo. Y después justificó la confesión de la lista, confesó que no llamó a los que se quedaron afuera del corte por una cuestión de respeto, no llamamos a nadie, es una sensación horrible quedarse afuera, siempre pensamos en el bien del equipo dejando de lado el corazón. Bueno, esto es entonces en definitiva parte de lo que dijo Lionel Scaloni en la conferencia de

manifestación de cariño por parte de la gente. Así que el hijo de Néstor y Cristina se acercó en la mañana de ayer viernes al domicilio de El Indio en Parque Lelvar para tomar contacto con su familia, un contacto que en el gobierno de Javier Milei no tienen y buscan de manera desesperada para evitar que la muerte del músico impacte de manera negativa en la imagen libertaria. Es que las primeras reacciones del oficialismo enervaron a los ricoteros, a la represión policial de los fans que se amontonaron en Plaza de Mayo, esa fue la primera reacción que los puso mal, se sumó el rechazo de Martín Menem a abrir el Congreso para el velorio del cantante, siendo que no es lugar adecuado, que no tiene capacidad. Eso desató una crisis en el gobierno que, como hemos dicho, los obligó a filtrar que ponían a disposición el predio de Tecnópolis para el velorio, aunque no tuvieron la posibilidad de contactarse con la familia. Así que el líder de la Cámpora y el gobernador bonaerense se movieron rápido para capitalizar la falla del gobierno y barajan alternativas junto a la familia para organizar el evento en la jornada de hoy.

7 de la mañana, 23 minutos. Seguimos. Ahora voy a hablar de lo que pasó hace dos semanas, del femicidio de Agustina Vega, el caso que conmocionó a Córdoba y a todo el país, y que, bueno, por supuesto, todavía sigue generando repercusiones, porque inclusive ayer hubo otra persona detenida, supuestamente complicada con el hecho. Mamá, ya vuelvo en 10 minutos. Así empezó la historia. Una frase que seguramente debe retumbar en la cabeza de su familia. Eso fue lo último que Agustina Vega le dijo a su mamá antes de salir de su casa. Estamos en el sábado 23 de mayo, chiquita de 14 años que nunca volvió. Dos semanas después, la investigación judicial tiene más o menos reconstruida buena parte de las últimas horas de la adolescente y por supuesto que apunta claramente contra Claudio Gabriel Barrelier, el hombre que hoy está detenido como principal acusado de este femicidio que, como dice, conmocionó Córdoba y conmocionó el país, ¿no? La historia comienza en la tarde de aquel sábado. Agustina compartió distintas actividades junto a su madre, con Melissa Heredia y al propio Barrelier esa misma tarde. Primero coincidieron en un campeonato de fútbol, después estuvieron en un cumpleaños y más tarde visitaron a una amiga, ¿no? Todo en esos momentos nadie, por supuesto, podía prever lo que en definitiva iba a ocurrir. ¿Qué ocurrió? Cerca de las 8:30... la adolescente y su mamá volvieron a su casa en el barrio General Mosconi de Córdoba y dos horas más tarde, ponele 10:30 de la noche, salió de nuevo supuestamente para ir a la roticería, que creo que es del abuelo, a buscar algo. Mamá, ya vuelvo en 10 minutos, le dijo antes de irse. Pero, según la investigación, Barrelier ya la había contactado para encontrarse con ella, valiéndose de un engaño. Y esto es lo que surge de un audio que la propia víctima le envía a sus amigas. La chiquita le envió un audio a sus amigas. No sé por qué tengo que ir con el novio de mi mamá para hacerle una sorpresa a mi mamá. Me tengo que escapar. No sé por qué tengo que ir con el novio de mi mamá para hacerle una sorpresa a mi mamá. Me tengo que escapar. Y nunca volvió, por supuesto, Agustina, ¿no? Su hermano fue a buscarla a la roticería, su madre comenzó a llamar a las amigas y a las a la gente conocida que podía tener algún contacto con ella. Mientras empezaba la carrera contrarreloj para encontrarla, la reconstrucción determinó que la chiquita se subió a un remis de confianza del barrio, fue a la casa de Barrelier en el barrio Cofico,

Una cámara de seguridad capta el ingreso de ambos en el domicilio, pero no existe registro que muestre salida de Agostina de ese lugar. La vieron entrar, pero nunca salir. La madrugada siguiente estuvo marcada por la desesperación. Nadie sabía dónde estaba la adolescente. Entonces Melissa decidió escribirle a Barrelier. ¿Qué te pidió a vos Lago hoy? La respuesta llegó minutos después. El hombre aseguró que la joven le había pedido ayuda para ir a la casa de un amigo, aunque él le dijo que desconocía quién era. ¿Qué amigo? ¿De dónde? Insistió la madre. El intercambio terminó con un mensaje desesperado. Hace como 3 horas que se fue y no aparece. No sé qué hacer si llamar a la policía. Entre tanta incertidumbre aparece un testigo clave. Ariel, el remisero que había trasladado a Agostina, vio la foto de la adolescente en las redes sociales y reconoció inmediatamente a la pasajera que había llevado la noche anterior. Sin perder tiempo, se contactó con la madre. El chofer le explicó que había dejado a Agostina frente a la casa de un hombre que pagó el viaje y lo describió a Barrelier. Tenía campera negra, cara delgada, parecía un jugador de polo. Melissa comprendió de quién se trataba y su reacción fue devastadora. Ese dato, el de el remisero, es el que cambia el rumbo de la investigación. Llegamos al lunes 25 de mayo sin noticias del adolescente. La familia formaliza la denuncia y la policía empezó a analizar las cámaras de seguridad, las antenas telefónicas, movimientos de quienes tuvieron contacto con Agostina, y las pruebas empezaron a acumularse. Los registros telefónicos ubicaron el celular de Agostina durante varias horas en la zona de la casa de Barrelier hasta que dejó de emitir señal. Las cámaras confirmaron que el adolescente había entrado al domicilio de Barrelier. Sin embargo, nunca registraban esas cámaras su salida. Mientras tanto, el comportamiento del sospechoso presentaba cada vez más interrogantes. Y de acuerdo con la causa, durante el lunes feriado, Barrelier le pidió prestado un Ford negro a una mujer con la que mantenía una relación sentimental. Volvió a su casa y cargó en el vehículo objetos como un tacho, bolsa de consorcio y elementos de albañilería. Después fue a un descampado en el barrio Ampliación Ferreira. Las contradicciones de Barrelier terminaron de dejarlo en jaque. Primero negó que Agostina hubiera estado en su casa. Obviamente las cámaras decían otra cosa. Después, cuando las imágenes de seguridad acorralaron a Barrelier, reconoció que sí había ingresado, aunque argumentó que lo había hecho para proteger a su hija. Obviamente que seguramente dijo algunas otras cosas más. La explicación, esto de que argumentó que había metido a la chica para proteger a su hija. Esa explicación no convenció a los investigadores, como que ella iba a hablar con su hija y él le permitió entrar, una cosa así, ¿no? Pero la explicación no convenció a los investigadores y lo metieron preso, lo detuvieron por privación ilegítima de la libertad. Pero el tema es que Agostina no aparecía. Bueno, después hubo un mensaje inquietante. Tu hija está dormida. Eso llegó cuando se activó la alerta Sofía, que es un sistema de alerta para la búsqueda de menores. Ahí se hace el primer allanamiento en la casa de Barrelier sin resultados, por el hecho de que, bueno, se ve que no profundizaron demasiado, ¿no? Y se quedaron con la idea de que le transmitió la expareja, que es, creo que, la dueña de la casa, y la propia hija, como que ahí no había pasado nada. Bueno, después llegaron llamadas y mensajes anónimos a la madre. Uno de ellos decía: tu hija está bien dormida, quédate tranquila. La fiscalía empezó a analizarlo hasta que llegó el momento del hallazgo.
y el estupor que no vamos a comentar porque es por todos conocidos. Esa es la triste historia que hoy tiene exactamente dos semanas, que ocurrió en Córdoba, pero que conmocionó a todo el país.

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Bueno, hablamos de Axel Kicillof, que tiene gente que está trabajando, que está comandando el comando político de las nuevas generaciones. Cinco dirigentes son que están a cargo del sector juventud del movimiento Derecho al Futuro, que lidera Axel Kicillof. Iba a tener su bautismo este sábado en la Universidad de San Martín, pero bueno, la muerte de el Indio Solari, referente cultural de varias generaciones de jóvenes, obligó a posponer la fecha de lanzamiento, que se va a hacer más adelante con la presencia del gobernador. ¿Quiénes son las mujeres jóvenes con trayectoria política y militante? Ayelen López, directora de Juventudes de la provincia. Macarena Kunkel, directora de coordinación de la negociación colectiva municipal. Ayelen Catopodis, consejera del PJ de la rama Juventud. Sol Malanúez, concejala de La Plata. Y Constanza Smukler, consejera escolar de Vicente López. Esas son las cinco mujeres que tienen enfrente el desafío de convocar un sector importante de la sociedad que será clave en la elección presidencial de 2027, y que en las últimas elecciones ejecutivas fueron en buena parte captados por Javier Milei. Según el último padrón electoral, las personas menores de 30 años son casi el 28% del padrón electoral, son más de 8.300.000 personas, y ellos creyeron en Milei por disruptivo, por ser el distinto. Es probable que no estén tan ilusionados ahora. Por eso Kicillof está trabajando con ese sector importante. Insisto, son 8 millones de personas que votan menores de 30 años en la República Argentina. La tapa de todos los diarios tiene, por supuesto, a el Indio Solari. En algunos casos, toda la tapa completa. En otros, una noticia importante, relevante. Digamos que el único que le da menor importancia, pero igual lo coloca en tapa en cuanto a dimensiones, es La Nación. Y hasta me parece lógico. Bueno, el Clarín dice: música y una multitud en las calles para despedir al cacique del rock. Media tapa de Clarín es justamente con el Indio. Después hay otros tres títulos. Mandan más pliegos de jueces y admiten que no firmarán el de Micheli. La mitad de los préstamos para electrodomésticos están en mora. Scaloni, el que no llegue en condiciones se queda fuera. Tapa de Clarín. Crónica, un solo título, está en la foto, una muy linda foto del Indio en un recital, una multitud, un gran pogo en el cielo, dice Indio Solari, 1949, 2026. Y después describe lo que más o menos todo el mundo sabe. El primer renglón dice: no lo soñamos, fue real. Bueno, obviamente tomando la letra de la canción de No lo soñé, de El Indio Solari, ¿no? Fue real, El Indio de los Redondos, los fundamentalistas, no solo existió, sino que dejó un legado cultural trasciende la música. Ahí está bueno esto. Lo del Indio Solari trasciende la música, me parece. Bueno, después hablamos.

0: Ahí estamos con Pastor Luna, ¿no? Ahora viene Zapucay. Carlos Alberto Solari, el indio, expresó su amor por las artes desde temprana edad, inspirado por autores y poetas como, bueno, Gregory Corso, Lauren Filighetti, y por el dibujo y las artes gráficas, pero fue en 1976 que dejó esa faceta y cambió su vida. Con tan solo 27 años, el cantante lideró Patricio Rey y sus Redonditos de Ricota, su proyecto más ambicioso, y lo que nació como un proyecto entre amigos se convirtió en una de las bandas de rock más importantes e influyentes de la historia argentina. Él tenía 27 años, imagínense, hace 50 años, murió a los 77. El mismo Indio Solari en la voz, Sky Bellinson en la guitarra, Semilla Buciarelli en el bajo, Walter Sidotti en la batería y Sergio Dawi en el saxofón, armónica y piano, fueron los encargados de marcar toda una generación de aficionados al rock. Eso, reiteramos, pasó cuando el Indio Solari tenía 27 años de edad. Bueno, después volveremos con algunos otros recuerdos. Digamos que la tristeza en el peronismo y la izquierda es justamente lo que sobresale de las últimas horas en torno a las repercusiones de la muerte. Estamos hablando de personas conocidas, ¿no? Porque seguramente en general los habitantes desconocidos, bueno, han hecho una enorme demostración de cariño desde el mismo momento en que ocurrió este desgraciado suceso y sobre todo ayer en la Plaza de Mayo. La del Indio Solari no es una muerte que pasa desapercibida, claramente. Tuvo un efecto profundo en aquellos que lo siguen desde hace décadas, pero también, como dije, impactó en aquellos sectores políticos con los que el músico mantuvo cercanía y afecto. Esto es lo que pasa entre los dirigentes peronismo del peronismo, los políticos del peronismo, y de la izquierda partidaria, que en todos los casos lo despidieron con sentidos mensajes en sus cuentas de redes sociales. Creo que en los últimos años no ocultaba sus simpatías políticas. Él evidentemente estaba muy cercano al kirchnerismo, esto más o menos es conocido por todos. Vivir solo cuesta vida, fue la cita de Ropa Sucia que eligió Cristina Fernández de Kirchner. Vivir solo cuesta vida, que solía cerrar sus actos en Ropa Sucia con temas de Los Redondos. Crítico de la persecución y la condena contra la expresidenta, Solari había visitado en septiembre pasado, junto con su pareja, el departamento de San José 1111. Y el diputado Máximo Kirchner tenía una estrecha relación con el músico y de hecho se encontraba cenando en su casa el día que intentaron matar a Cristina, el día de el magnicidio, ¿no? Después ahí está el expresidente Alberto Fernández, que lo definió como un artista coherente, que se mantuvo fiel a sus principios y conectó como pocos con distintas generaciones de argentinos. Eso fue lo que dijo en su cuenta de Twitter. En tanto, la CGT también escribió: con la partida de Carlos Indio Solari, no solo despedimos a un artista irrepetible, sino un pilar de la identidad de nuestro pueblo. Su poesía supo traducir como ninguna los anhelos, las batallas cotidianas, las dignidades y las contradicciones de millones que encontraban en su voz un refugio y una bandera. Eso es lo que publicaron, ¿no? Los ídolos populares viven para siempre, gracias por todo, Indio, escribió por su parte Sergio Massa, del Frente Renovador, ¿no? Bueno, también escribió la pareja de Sergio Massa, Guado de Pedro. Bueno, son muchos, por supuesto. Incluso hasta el PJ en general, ¿no? La izquierda, quería mencionar también, con Miriam Breckman, recordó las épocas en que compartía con amigos el pogo más grande del mundo. Lamentablemente ya no están, porque este sistema infame se tragó sus vidas. Y compartió un texto del periodista Fernando Rosso, que el estado de ánimo tras la noticia como una tristeza extraña. La melancolía de una generación que despide una parte de sí misma, la que creyó, aunque fuera por una noche, que en medio del barrio, en medio del barro, podía levantarse una comunidad. Eso es lo que escribía Rosso ayer, y lo usa Miriam Breckman. La melancolía de una generación que despide una parte de sí misma, la que creyó, aunque fuera por una noche, que en medio del barro podía levantarse una comunidad.
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0: ¿Qué pasó ayer? ¿Volvió a subir el riesgo país? ¿Qué hubo? A ver, ¿qué le molestó a los poderosos que manejan la plata? Las acciones y los bonos argentinos cerraron una semana con fuertes caídas. En el mercado, títulos públicos, los bonos soberanos en dólares mostraron retrocesos generalizados. El Global 2046 encabezó las bajas con una caída de 1.5%, seguido por Global 2041 y Global 2035 con pérdidas cercanas a 1%. Como consecuencia de este movimiento, el riesgo país que elabora JP Morgan volvió a acercarse a los 500 puntos básicos, se ubicó en 499 unidades, subió en un día 2,67%. Ahora, ¿qué pasó? Los que saben de esto dicen que en realidad la evolución de los mercados estuvo influida por factores internacionales. El dato de empleo en los Estados Unidos volvió a mostrar una economía más sólida de lo esperado. Durante mayo se crearon 172.000 puestos de trabajo, una cifra que reforzó la expectativa de que la Reserva Federal mantenga una política monetaria restrictiva durante más tiempo, y eso hizo que terminara repercutiendo en los mercados. Bueno, así se mueve el mundo de las finanzas. En el orden local, ayer se llevó a cabo se conoció, lo hemos dado a conocer, aunque se conoció unos días antes, el costo de la atención de los anestesistas en el hospital durante el pasado mes de mayo, ya que por ahí se lo aprobó muy sobre la hora. En definitiva, lo terminaron aprobando en junio los aportes de mayo, pero después esto ya se ha discutido en otras oportunidades. Muchas veces se paga con un mes de atraso una vez que el Consejo Deliberante lo aprueba. Bueno, el Consejo lo aprobó, entonces le pagan a los anestesistas 501.000 pesos por guardias de 12 horas de lunes a viernes. O sea, 12 horas, 501.837 pesos para ser exacto, de lunes a viernes. Ahora, si esa guarda de duración también de 12 horas lo hacen sábado, domingos o feriados, el precio es otro. Por cada día, 629.756 pesos. Eso es lo que tiene que abonar en esta oportunidad. ¿Cómo aumenta, no? Este sí que no tiene problema con el incremento del costo de vida, ¿no? Me parece que va más o menos paralelo o superior al incremento del costo de vida. Pero bueno, eso es lo que le aprobó el Consejo Deliberante, y que por supuesto ahora cobrarán los anestesistas, porque esto ya venció en mayo. Ahora vendrá seguramente los números para el mes de junio.

0: 10 minutos para las 8 de la mañana. Avanzamos con la información en adelantos. Hoy, como decíamos, es 6 de junio y quería recordar que nacía John Borg, grande del tenis, en 1956. Nacía en Estocolmo. Creo que es uno de los mejores tenistas de la historia, no me equivoco en esto. Saltó a la fama después de ganar Roland Garros 74-75. Con 19 años lideró en el 75 el equipo de Suecia en la conquista de la primera Copa Davis. A partir del 76 obtuvo Wimbledon 5 años seguidos, ciclo que coronó en el 80 con su victoria en 5 sets ante John McEnroe en el legendario partido a 5 sets. Se le negó el abierto de los Estados Unidos. Fue finalista en 4 ocasiones, pero no lo pudo ganar nunca, ¿no? No lo pudo ganar nunca. Pero bueno, un grande, sin dudas, de el tenis mundial. Hoy cumpleaños. Bueno, investigan una presunta injerencia israelí contra candidatos de la Francia insumisa. Miren ustedes, el ministerio... El fiscal de París ha abierto la semana pasada una investigación para determinar si el gobierno de Israel intervino en las últimas elecciones municipales francesas para perjudicar a la fuerza política de izquierda que he mencionado, que es la más popular por la cantidad de militantes y por la cantidad de votos, la Francia insumisa. La FI, a través de una campaña de desinformación y fake news, aparentemente ha sido de alguna manera afectada y esa afectación le llegó desde Israel. La pista sobre esta injerencia de Israel ha conducido a una empresa con lazos con el gobierno israelí llamada Black Corps, especializada en ciberseguridad, influencia y guerra de información, a ser el nexo, el responsable de esa conexión con el gobierno de Israel para, insisto, perjudicar a la izquierda francesa en las últimas elecciones, izquierda de la Francia insumisa. El servicio del Estado francés, encargado de la vigilancia contra las injerencias digitales extranjeras, se llama Viginum, descubrió durante las municipales de marzo pasado una injerencia proveniente de la empresa de Israel e identificó ex agentes de los servicios secretos israelíes involucrados en la operación con el objetivo de manipular las elecciones en Francia en perjuicio de los 3 candidatos de la Francia insumisa. Este informe del servicio de Estado francés encargado de la vigilancia, que es Viginum, el informe de Viginum, no se ha hecho público en su integridad, algo que ahora están reclamando los insumisos y que el gobierno ha prometido hacerlo, pero no especificó la fecha. Esto, reiteramos, le ha pasado a las elecciones de Francia. La injerencia entonces de Israel contra la izquierda en Francia. Bueno, Lionel Messi utilizó su cuenta de Instagram para despedir al Indio Solari, pero en las horas previas también se conoció un mensaje de audio que el músico había grabado para el campeón del mundo semanas antes de su muerte. El registro, que nunca llegó a ser enviado, se difundió poco después de que se conociera la noticia del fallecimiento del histórico líder de los Redondos. ¿Qué dice ese mensaje nunca enviado, pero que lo han descubierto ahora tras su muerte? Lionel compatriota habla indio. Lionel compatriota habla indio. Acá soy uno más que te quiere saludar, te quiere aplaudir. Ha sido un tesoro deportivo argentino. Dios y el diablo te dieron una destreza inimaginable. Te felicito. Me has hecho pasar momentos muy divertidos. Y poder gozar a algunos amigos extranjeros también, le decía justamente el Indio Solari. Sigue así, con un deseo mundialista. Bueno, te mando un abrazo y pasala bien, y a quien más te mereces una buena vida. Postdata, ¿qué tal si ganás un campeonato del mundo más? Estás para eso, viejo, estás para eso. Bueno, el audio fue difundido por el periodista Hernán Castillo en una señal de streaming. Contó que Solari grabó el mensaje y lo pasó a un amigo que a su vez se lo dio al periodista con la idea que sin estridencia llegara a Messi. Solari prefirió que no circulara y tras su muerte su amigo le dijo a Castillo que lo podía divulgar, ¿no? Bueno, esto dura 2 minutos aproximadamente. Vamos, por supuesto, vamos a difundirlo. Desde ya relevante, ¿no? Sobre todo porque acá vamos a escuchar seguramente la voz del indio, ¿no?
1: Escucha.
2: El compatriota, habla indio. Acá soy uno más que te quiere saludar, si quiere aplaudir. Ha sido un tesoro deportivo argentino. El Dios y el Diablo tuvieron una destreza inimaginable. Te felicito y me has hecho pasar momentos muy divertidos y poder gozar a algunos amigos extranjeros también. Bueno, te mando un abrazo y pasala bien de aquí en más. Te mereces una buena vida. Postdata. ¿Qué tal si ganas un campeonato del mundo más? Estás para eso, viejo. Estás para eso.
0: Bueno, este es el mensaje de el indio a que le hacía llegar a Messi a través de un colega, de un periodista. Bueno, en definitiva no llegó y el periodista ahora, tras el fallecimiento del indio, lo hace público, ¿no? Bueno, hay que decir que Menem no quiso velar al indio en el Congreso y eso le desató una crisis en el gobierno, ya que se dieron cuenta de la repercusión, que cosas que por ahí la derecha no entiende, no conocen de indio, de ídolos populares, no están en otra cosa, por supuesto, es otro tipo de gente que está para otra cosa y no mide y no calibra estas cuestiones. Entonces, cuando pidieron el Congreso para velarlo, Menem se lo negó, y esa muerte desató una crisis en el gobierno. Luego de esa actitud de Martín Menem de rechazar el velorio en el Congreso, y ahora buscan una manera en el gobierno de contactarse con la familia para no absorber todo el costo político de darle la espalda al ícono popular que lideró a Los Redondos, ¿no? El riojano fue el encargado del informe que el indio no sería velado en el Congreso, como reclamaban los fans, junto al bloque peronista, que envió una carta al presidente de la Cámara de Diputados para que abra las puertas del Palacio Legislativo con esa finalidad. Despedimos a uno de los máximos referentes de la historia del rock nacional. Acompañemos a sus familiares, amigos y a millones de argentinos que hoy lamentan su partida. Ante la posibilidad de realizar su despedida en el Congreso de la Nación, se efectuaron las consultas correspondientes con el Ministerio de Seguridad de la Nación y las áreas técnicas competentes, y como resultado de esa evaluación se concluyó que el Palacio Legislativo no reunía las condiciones de infraestructura, logística y seguridad necesaria para un evento de esa magnitud, y le dijeron que no. Entonces, en el gobierno se empezaron a desesperar justamente por las repercusiones esta decisión, ¿no? Desató una verdadera crisis en el gobierno por la repercusión de esta negativa de Menem a la familia del indio Solari. Nicole Verón, la ex policía de la Ciudad de Buenos Aires, expulsada de la fuerza por grabar contenidos eróticos, denunció que sufre amenazas tras quedar involucrada en un choque fatal en la autopista Richieri. Verón iba como acompañante en el BMW que desencadenó el siniestro, pero fue imputada por tenencia ilegal de armas y quedó detenida. Ya el jueves la liberaron. Ahora en libertad, hasta el jueves estuvo detenida. Ahora en libertad, la ex funcionaria había aceptado contar su versión de el incidente en Telenoche. Pero después el periodista de Telenoche, Martín González, dijo que se arrepintió a último momento. Ella tiene una explicación para todo lo que ocurrió, pero cuando rechazó la imputación surgieron las amenazas. Ante esta situación prefirió no hablar ante la cámara. González dijo que la joven le dijo: me voy a defender y explicar lo que pasó, pero ahora que me están amenazando tengo muchísimo miedo y no sé cómo hacer. Bueno, ella reiteramos que fue detenida en el lugar del choque por tenencia ilegal de armas. Jenny C. Sachas, amiga de la ex policía, manejaba el auto, un BMW, que provocó un choque en cadena con un Ford Escort Sport y un Toyota. Eso ocurrió el miércoles. Bueno, por el impacto, un tal Hugo Javier López, de 48 años, conductor de la camioneta, murió al ser despedido de su vehículo. El hecho ocurrió en la autopista Riccieri, ahí más o menos a la altura de Seiza. Cuando los efectivos llegaron al lugar, descubrieron que Verón intentó hacer una maniobra sospechosa y, según fuentes policiales, la mujer habría subido a un móvil de la Policía Federal Argentina y habría ocultado una pistola Versa 9 milímetros. Bueno, el arma posteriormente fue encontrada con su cargador colocado y municiones en condiciones de uso, y además encontraron marihuana. Bueno, esta es justamente la situación. Ella dice que quiere defenderse. Ahora estamos hablando de la mujer que fue policía de la ciudad de Buenos Aires, que fue apartada de la fuerza por crear contenidos OnlyFans, donde ella aparecía en muchos con el uniforme de la fuerza, por eso le echaron. Y ahora dice que está siendo amenazada justamente a partir de las imágenes que termino de describir.

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6: Bueno, actualizamos los datos del tiempo aquí en la ciudad de Colón. En estos momentos la temperatura es de 12 grados 7 décimas. Prácticamente no se modificó. Teníamos 12.8, ahora 12.7. La temperatura, la humedad se mantiene allá arriba, 99%. Y el viento sopla del sector sur a 6 kilómetros por hora. No hay niebla, está como para llover, pero no hay niebla, que era lo que se había anunciado para la mañana de hoy.

Plinio Solari sentía de modo especial la dinámica de la política, ¿no? Era un terreno árido para un poeta, incluso para su grupo, porque él es hijo de la cultura rockera de fines de los 60, inicios de la década siguiente. Aquel comienzo, en la segunda mitad de los 70, o sea, en plena dictadura militar, fue, digamos, muy, muy caótico. No es necesario explicarlo, ¿no? O sea, las primeras actuaciones están más cercanas a un bacanal artístico que a un recital clásico. Pero ¿qué pasó? Patricio Rey y los Redonditos de Ricota pasaron rápidamente a ser Los Redondos en aquellos shows cruzados por justamente la flamante democracia, ¿no? Eran otros tiempos, por supuesto, era otra Argentina, se acercaban las elecciones de él, famosas de 1983, las que gana Alfonsín, y en el Parque Lezama una juntada en la que gran cantidad de músicos y cantantes estaban presentes y respaldaban la candidatura a diputado de Augusto Conte. Augusto Conte, padre de un desaparecido, ¿no es cierto? Padre de un desaparecido, y activo militante por los derechos humanos también, más que nada eso, ¿no es cierto? Bueno, al Indio no le cerró esa movida, no participó, así, y lo hicieron algunos de los Redondos, pero él no estuvo. No lo predicaba, pero él como que practicaba un anarquismo crítico del sistema, y no participaba entonces de lo que no avalaba, de lo que no estaba de acuerdo, ¿no? Eso es justamente una de las cuestiones políticas. Después, 5 años después, con una nueva campaña presidencial, estamos ya en el 88, a la vista el ascenso de los Redondos era imparable. Ya estaban listos para dejar los escenarios empezar a hacer presentaciones en los distintos estadios, en lugares muchísimo más amplios que Palladio, que Cemento, viejo cine del barrio de Constitución. Y fue cuando llegó una respuesta o una oferta. Voy a cambiar, una oferta que tuvo una memorable respuesta. Se preparaba una gran concentración en la cancha de Ferro, en apoyo de la candidatura del radical Eduardo Angelos, con músicos y cantantes del rock argentino. Para el Indio, si aceptaba, abría un departamento. Le daban un departamento si él iba justamente a tocar en la última presentación de Angelos antes de las elecciones. No vale la pena recordar quiénes se sumaron y se subieron al escenario, seguramente con algunos dividendos importantes. Pero si la respuesta de la cara visible de los Redondos, sí la vamos a dar a conocer, porque de alguna manera pinta en cuerpo y alma a este personaje. Nosotros, nuestras almas, valemos mucho más que un departamento. Esa fue la respuesta que le dio el Indio a Eduardo Angelos cuando le daba un departamento si él iba justamente a sumarse a ese recital, como sí lo hicieron algunos otros, ¿no? Diario Popular tiene en tapa, adiós a una leyenda, 70% de la tapa está el Indio. Boca le ofreció el cargo de DT a Robarrena, es un título. El plan, limpieza en River, los jugadores que no se quieren ir serán apartados. Y después al lado, una foto de la selección para Scaloni, el que no llega bien queda fuera. Ese es el título más importante de la conferencia de ayer. Bueno, después La Nación, como dije, es el único diario que no prioriza a El Indio, pero sí lo coloca en tapa. Pero acá dice La Nación: la Argentina incorporará drones de Estados Unidos, se estrecha la cooperación militar. Bueno, Milei dejará en un limbo el pliego de Micheli. Bueno, eso es

retroceso por parte de Milei, ¿no? Después está el Indio Solari y arriba una mujer hace historia en uno de los colegios más antiguos del país, asumirá la dirección del Montserrat de Córdoba, que tiene casi 340 años y hasta ahora siempre había sido conducido por hombres. Ahora lo va a conducir una mujer.

La, la, la muerte dicen que le agarró una ACV al Indio Solari, ¿no es cierto? Eso es lo que se decía ahora, últimamente. De todas formas, el que ocasiona el problema no es el ACV, o el ACV es una consecuencia de su enfermedad. Su enfermedad era el Parkinson, ¿no? Concretamente, ahí cuando lo escuchamos, en ese mensaje que le manda a Messi, pidiéndole que ojalá en la postdata ojalá ganes una nueva Copa del Mundo, se notaba justamente las dificultades que ya tenía para hablar. Por eso, después de Olavarría, y ya no, primero fue en Bahía Blanca donde le dijo a la gente que tenía Parkinson, y después en Olavarría fue el último recital, ya no volvió a presentarse. Es un trastorno del movimiento del sistema nervioso, una red de células nerviosas que controla muchas partes del cuerpo, incluido el movimiento, y que va empeorando con el tiempo. Eso es la definición de Parkinson. Y el último informe da cuenta que los síntomas aparecen lentamente, incluso los primeros son como temblores imperceptibles, a veces en una mano, a veces en un pie, y después viene todo lo demás, ¿no? Esto lo decimos más que nada porque, por supuesto que sirve como, digamos, como para tener conocimiento de qué se trata y estar atento, porque, bueno, uno nunca sabe, ¿no? Bueno, esto es entonces, lo que queríamos señalar sobre el tema. Bueno, avanzamos con otra cuestión. Hubo un fallo a favor del derecho colectivo a la verdad. La Cámara Federal le dio un nuevo impulso al habeas corpus colectivo que se presentó el 24 de marzo y ordenó generar un acervo con información de las víctimas del accionar delictivo del Estado. Así que la Cámara Federal porteña reconoció que existe un derecho de toda la sociedad a saber qué pasó con quienes fueron víctimas del accionar legal del Estado durante la última dictadura y también en los años anteriores. De esa forma, el Tribunal de Apelaciones de Comodoro Py dio un nuevo impulso para que se avance con el habeas corpus colectivo que presentaron familiares de personas desaparecidas y asesinadas. Así que a 50 años del último golpe militar, son miles las familias que siguen reclamando saber qué pasó con sus seres queridos, saber dónde están, bueno, qué ocurrió con ellos. Bueno, ayer han tenido un espaldarazo justamente con esta decisión de la Cámara Federal porteña, que reconoció que existe un derecho de la sociedad a saber qué pasó con aquellos que fueron víctimas del accionar legal. A las 3:10 de la madrugada del 24 de marzo reciente, un grupo de hijos y familiares de desaparecidos y asesinados presentó un habeas corpus colectivo para que sea el Estado, a través del Poder Judicial, el que brinde respuesta, y la Cámara Federal porteña reconoció ese derecho que existe de conocer qué pasó con las personas que fueron víctimas del terrorismo de Estado desde el 24 de marzo del 76 y antes también.

muchísimo comercio electrónico, ¿no? Mucho más de lo que uno imagina, por lo menos esos son todos los comentarios. Ahora, detrás del comercio electrónico surge también algo que es preocupante, que es el contrabando y las ventas online. Ese es el lado oculto justamente del comercio electrónico. El contrabando le costó al Estado, el último dato que se conoce es del 2025, 2.300 millones de dólares. Eso es un informe privado que ha tomado Estado Público. El auge del comercio electrónico en la Argentina está generando un efecto colateral, que es la expansión del contrabando y de la venta de productos que eluden controles de calidad, seguridad e importación. De nuevo, el auge del comercio electrónico en Argentina lo que está generando también es la expansión del contrabando y de la venta de productos que no tienen controles de calidad, de seguridad, y que pueden ser peligrosos para la persona. No solo esto que estoy mencionando expone a los consumidores a mayores riesgos por la falta de controles, ya que se vienen registrando accidentes vinculados a productos que no tienen certificación pero que te lo venden, sino que también profundiza la competencia desleal contra la producción local y contribuye a la pérdida de puestos de trabajo en distintas ramas industriales, porque te venden productos que vienen de afuera, que no tienen controles, que son más baratos, y obviamente eso genera un inconveniente en las distintas ramas industriales donde se pierden puestos de trabajo. Reiteramos, 2.300 millones de dólares durante 2025 no pasaron por los registros oficiales debido a que fueron producto del contrabando. Es nada más ni nada menos que el 0,3% del Producto Bruto Interno. Una magnitud comparable al costo fiscal de iniciativas que el gobierno rechazó para preservar el superávit. No, esto no, porque no podemos mantener el superávit, que es elemental. Bueno, por contrabando se te va esa plata. Le está diciendo que no, a lo mejor alguna cuestión que es muy necesaria para preservar el superávit, resulta que de contrabando se te va la misma plata. Miren, a modo de referencia voy a dar el ejemplo de qué estoy hablando. Las leyes de movilidad jubilatoria y la de financiamiento universitario, ambas vetadas por el presidente Javier Milei, implican un impacto estimado del 0,3 al 0,4% del Producto Bruto Interno. Mire que estamos discutiendo, ¿no?, de la ley de movilidad jubilatoria, ese 7% de aumento para los jubilados y el financiamiento universitario, que Milei no quiere, porque dice, ¿de dónde saco la plata? No, bueno, es el 0,3 al 0,4% del Producto Bruto Interno. El contrabando en la República Argentina es exactamente lo mismo, 0,3 o 0,4. Con un mayor control, seguramente habría recursos para los jubilados y recursos para las universidades. Hoy se cumple un aniversario de un acontecimiento realmente importante que se dio en 2004 en el tenis, cuando se jugó la final entre dos argentinos en Roland Garros, Gaudio y Coria. Coria en un gran momento, Gaudio era un muy buen jugador, pero un jugador que cambiaba durante el partido de ánimo, y muy mental, ¿no es cierto? Bueno, es la primera vez que en un torneo de semejante importancia de Grand Slam se definía entre dos argentinos y representa el primer gran triunfo de un tenista del país después de aquel inolvidable Guillermo Vilas, que ganó en 1977. Ese año ganó ahí en Roland Garros, el Abierto de Francia, y también ganó en los Estados Unidos. Ese año en Roland Garros también llegó a la semifinal David Nalbandian, que fue derrotado por Gaudio. La final es una remontada. Gaudio pierde los dos primeros sets, 0-6, 3-6. El primero lo pasó por arriba a Coria. Y después le ganó 6-4, 6-4 y 8-6. Fue Vilas el que le entregó el trofeo. Pero bueno, creo que Coria, no, para mí, no sé, después seguramente los especialistas te podrán decir,
lo que piensan. Para mí Coria nunca, que era la gran promesa del tenis argentino, nunca más se repuso de esa derrota. El tipo tenía ganado el partido, le había ganado 6-0, 6-3. Perdió el tercero 6-4 y arrancó para atrás y se notaba, evidentemente.

Patricia le avisó a Jorge Macri que se corre de la ciudad. No hice 50 años de política para terminar cambiando de vereda, le dijo Patricia a Jorge Macri. Patricia le avisó a Jorge Macri que se corre de la pelea por la ciudad con esa frase que termino de mencionar, y obviamente con esto confirma claramente que la senadora libertaria está lanzada a la presidencia con el apoyo del establishment. Ya le dijo a Jorge Macri, quédate tranquilo, yo no voy por la ciudad, armá lo que tenés que armar, pero sin mí, porque yo no voy por la ciudad. ¿Qué le está diciendo? Voy por ser la próxima presidente de la República Argentina, porque tengo el apoyo de los poderosos que quieren que este modelo siga vigente, pero saben que Milei no lo podrá soportar. Así que la decisión de Bullrich remueve uno de los obstáculos más desafiantes que tenía Jorge Macri cuando buscaba su reelección. Jefe de gobierno igual piensa que en un acuerdo con los libertarios que incluya una primaria con Pilar Ramírez o directamente una fórmula acordada. O sea que un escollo menos para Jorge Macri por las reelecciones, él iba a tener que pelear con Patricia Bullrich. Patricia Bullrich le dijo, yo voy otra vez por ser presidenta de la Nación.

0: antes de cerrar este nuevo bloque con la información, me detengo en que detuvieron a un policía y a su padre y a su hermano por abusar sexualmente de otra integrante de la familia. Mirá vos, la justicia detuvo a los tres integrantes de la familia. Esto es en Mendoza. Los tres hombres fueron acusados de haber sometido sexualmente en reiteradas ocasiones a una mujer que hoy tiene 35 años. El caso salió a la luz luego de que la víctima lograra radicar una denuncia ante la Fiscalía Especializada en Violencia de Género y Delitos contra la Integridad Sexual. Según la investigación, los abusos comenzaron cuando esta mujer era adolescente y terminó siendo vejada durante gran parte de su vida hasta ahora. El expediente quedó a cargo de un fiscal, quien avanzó con distintas medidas, entre ellas lo han detenido al padre, al policía y al hermano del policía. Al policía, a su padre y a su hermano, detenidos, acusados todos de lo que termino de mencionar.
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8 de la mañana, 29 minutos. Estamos en la mañana de Adelantos por Emisora Colón. Mañana de sábado, mañana de Adelantos por Emisora Colón. En este caso, para señalar que ayer hubo un fuerte operativo de seguridad unificado en la Casa Rosada, donde se hizo la misa ricotera para despedir al Indio Solari, y ese fue otro justamente de los motivos, medio como que pusieron el enojo, pusieron de manifiesto su enojo en muchos sectores justamente por la semejante cantidad de vigilancia que hubo ante gente que no tenía previsto cometer ningún tipo de desmanes, ni siquiera pelearse con nadie, porque eran todos del mismo bando, por supuesto, ¿no? Así que mientras las redes sociales y los grupos de WhatsApp de fanáticos del Indio Solari hacían circular la convocatoria a lo que ellos llamaban la última misa ricotera para despedir al artista en Plaza de Mayo, concretamente como aquellos boca a boca donde se difundían la fecha de los Redondos, hace 3 décadas atrás, el gobierno puso en marcha un fuerte operativo de seguridad en las inmediaciones de la Casa Rosada. De acuerdo a la información que manejan en la administración de Milei, para las 18 se esperaban decenas de miles de personas, no solo frente a las puertas de Balcarce 50, sino también en los alrededores, las calles aledañas. La organización era para darle el último adiós al artista popular más convocante del país, que incluyó salida de micros y combis de distintos puntos del interior para llegar justamente a Buenos Aires. Y lo que hicieron fue justamente un Alejandra Monteoliva con el de la Ciudad de Buenos Aires, con Horacio Jiménez, desplegaron un operativo muy grande entre ambas jurisdicciones, camiones hidrantes, patrulleros de la policía, efectivos de gendarmería, los bomberos y hasta un contingente de agentes de tránsito porteño que se sumó en los últimos minutos. Eso le cayó mal justamente, ya que las personas entendían de que simplemente se trataba de una despedida, era un momento de dolor, pero bueno, por ahí a lo mejor en algunos sectores le cuesta entender estas cosas, ¿no? Bien, 8.32, Juntos a la Par, es el título principal del diario Olé. Hoy la penúltima prueba de la selección. Scaloni cuida pero exige, y Messi ya se movió a la par de los demás. Después te llamo Román y vas corriendo. Tiene que ver con el Vasco Arruabarrena, ¿no? Está en España, así que ahora se vendría para ser el técnico de Boca. Y después Indio Solari en la tapa de Olé. Se fue el rockero más convocante. El país y el deporte conmocionados. El mensaje póstumo que cruzó con Messi, ese que difundimos acá hace algunos minutos. Título de página 12. Más de la mitad, ¿cómo no sentirse así? Murió Carlos Alberto Solari, el Indio, figura de la contracultura, líder de Patricio Rey y sus Redonditos de Ricota, y solista capaz de convocar multitudes. El país entero fue atravesado por una ola de dolor, con manifestaciones espontáneas que tuvieron epicentro en una Plaza de Mayo colmada. Mañana será el velatorio popular en algún lugar no confirmado. Eso es precisamente el título de página 12. ¿Qué otras cosas tiene página? Milei busca una gambeta. ¿Por qué dice esto página 12 de Milei? Dice esto página 12. El gobierno ensaya estrategias para evitar el nombramiento de la jueza Micheli, uno de los 74 pliegos aprobados por el Senado. Bueno, página 12 entonces tiene varias opiniones sobre la muerte, muchas, ¿no? Por lo menos 10 personas han sido de alguna manera invitadas justamente a opinar sobre ese lamentable suceso ocurrido con la cultura y con la música allá.

Cuatro de los cinco grandes del fútbol argentino, Boca, Independiente, San Lorenzo y Racing, rindieron homenaje al músico tras su fallecimiento. Por otro lado, el único club de los denominados grandes que no dio muestras de afecto al artista fue River, quien no posteó nada en ninguna de sus redes sociales. Bueno, después la familia de Maradona despidió al músico por medio de sus redes sociales. A brillar mi amor, escribió la cuenta de Maradona junto a una foto del Indio Solari por medio de sus historias de Instagram. También Sergio Massa lo despidió en las redes sociales. Rocambole, que alguna vez ha estado aquí en Colón. Adiós amigo, tu luz seguirá iluminándonos, dice el músico. Rocambole fue el realizador visual emblemático de Patricio Rey y sus Redonditos de Ricota durante décadas, creando la identidad gráfica e iconográfica que acompañó cada disco, cada recital y cada momento de la banda, ¿no? Rocambole es Ricardo Cohen, ¿no? Conocido popularmente como Rocambole. Algo más, Cristina Kirchner también lo despidió con una frase de sus canciones: vivir solo cuesta vida. La expresidenta se sumó a las numerosas despedidas que generó la muerte del Indio Solari y publicó justamente un breve mensaje con lo que termino de mencionar.

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1: Estaba mencionándose un plan que tiene Milei para con el tema de Micheli, ¿no? Concretamente, Javier Milei siente que está iniciando una nueva era en la justicia con la aprobación de los 74 pliegos que el Senado le votó en la sesión del jueves, pero no todo es perfecto. Hay una candidata jueza a quien el presidente le bajó el pulgar y, claro, no va a dar marcha atrás, no piensa dar marcha atrás. Ahora, ¿cómo haces? Bueno, está manejando un plan para encapsular el escándalo que se fue edificando alrededor de María Verónica Micheli, que edificó el propio Milei. Él fue el que la puso en escena, ¿no? El que la puso en escena. Porque él fue el que la propuso. Después se dio cuenta de que no le gustaba por cuestiones familiares de la mujer y ahora, digamos, encima se la terminan aprobando en el Senado y él tiene que resolver. Hace días que Micheli se volvió el nombre de la discordia dentro del terreno farragoso en el que se ha convertido La Libertad Avanza. La abogada es candidata jueza del Tribunal Oral Federal 3 de La Plata, trabaja en esa jurisdicción de hace más de 30 años, actualmente es secretaria del Tribunal Oral Federal 1. El problema con Micheli es que Milei envió el pliego al Senado, en ese momento no sabía que era la cuñada del periodista de La Nación, Hugo Alconada Montt. Cuando el presidente se enteró, puso el grito en el cielo, pidió retirar la nominación. Milei le pidió al Senado que retirara el pliego y ahí le dijeron que no y se lo aprobaron. Así que ahora veremos, fue Patricia Bullrich, ¿no? Obviamente, ¿no? Y después el miércoles inclusive también, por si faltaba algo, se metió en la escena Victoria Villarroel porque la recibió en el Senado a Micheli, ¿no? Para la candidata la reunión con la vicepresidenta fue una apuesta fuerte. Le dio más argumentos a Milei para incrementar su encono. Bueno, todo eso. En La Plata también están sorprendidos porque es una mujer muy, muy aplicada, muy considerada dentro de la justicia. Siempre trabajó en ese ámbito. Ahora, el gobierno no quería que el pliego lo trataran el jueves. Lo trataron, se lo aprobaron. La discusión es, ¿está obligado el presidente a firmar su nombramiento? No, no está obligado. El tema es que esta mujer está en el centro de la escena. Parece que la van a encapsular, la van a dejar ahí a la espera de otros momentos, pero no la van a nombrar. Eso es lo que se menciona. Veremos cuál es la actitud de Milei.

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en ese eterno debate entre quienes sostienen que el arte es una expresión política y quienes reniegan de que el arte no es política, el Indio Solari siempre fue uno de los referentes culturales que se paró del primer lado de la mecha, ¿no? De que el arte es una expresión política. De diversas maneras lo hizo a lo largo de su vida. Primero con una exquisita prosa, y luego con diversas apariciones mediáticas, fue soltando de a poco, fiel a su estilo, la manera en la que interpretaba el mundo y el poder. Y en el triste día de su muerte hay un momento para hacer un recorrido por las distintas frases que dejó el fundador de Patricio Rey y sus redonditos de ricota, que dan cuenta de su posicionamiento a las clases populares, por ahí a Evita, por ahí a Cristina Kirchner, a las abuelas de Plaza de Mayo, su amistad con distintos dirigentes del peronismo y su rechazo al gobierno de CEOs y empresarios de Macri y de El Enano de la Motosierra, como él lo decía.

partidario de que siempre, ¿no? Que las canciones están para que la gente imagine, y bueno, que cada uno interpretara libremente su obra, su público, pero claramente las letras del Indio Solari combaten al capitalismo salvaje, están en contra del hiperconsumismo, las lógicas punitivistas y los experimentos de la derecha, ¿no? Claramente. Voy a, como muestro un botón, escuchar temas como Vencedores Vencidos, ¿eh? Todo preso es político, Nuestro amo juega al esclavo, concretamente Nike es la cultura y Pabellón C

Séptimo, o parar la oreja ante la estética de discos como el caso de Octubre, con referencia a la Revolución Rusa de principio del siglo XX. Eso es justamente lo que deja ese disco. Sin embargo, sus expresiones explícitas sobre el escenario político no llegaron hasta los últimos años, ¿no? En la que, por supuesto, a lo mejor más avanzado en edad, empezó a hacer reflexiones de todo tipo sobre el momento que se vivía acá en la República Argentina. Él escribe un libro con el periodista Marcelo Figueras y fue publicado hace 6-7 años. Un libro que se llama Recuerdos que mienten un poco. Tiene el libro que lo vio es inmenso. Creo que tiene 1.000 páginas aproximadamente. Y ahí entonces él de alguna manera cuenta un poco, digamos, siempre. Los que gustan de determinada música siempre quieren encontrarle una explicación, una determinación, por qué lo hizo, incluso hacia dónde apunta, volviendo al principio. El Indio Solari creía que eso es lo que debe dejar la música. Un mensaje y una interpretación que puede ser en un sentido o en otro, que cada uno haga su propia interpretación. Entonces, cuando sale ese libro hace no tantos años, 5 o 6 años, ahí lógicamente los que seguían a los redonditos, que lo podían pagar, insisto, un libro grande de 1.000 hojas, lo que buscaban era explicación a las cosas que no habían podido encontrar la explicación de las letras o que tenían más de una explicación. Y él lo escribe entonces y recuerdo ahí, entre otras cosas, una anécdota familiar ligada a Eva Duarte de Perón. Cuando él apenas era un niño, entra Eva Perón en el libro, dicen que ahí me tuvo en brazos Evita, la hermosa muchacha de los toldos. Cuenta y reconoce, algún bien debe haberme transmitido. Evita siempre fue el lado A para mí. Si no hubiese puesto a mis viejos en la tapa del Ruiseñor, el amor y la muerte, seguramente le habría puesto a ella. Y después en una entrevista con La Garganta Poderosa. La Garganta Poderosa es una publicación fenomenal, escrita, pero también tiene una radio. Él estuvo en la radio, ha aparecido muchas veces en la tapa, que era un privilegio, aparecer en la tapa de La Garganta Poderosa. Y él decía que para él un artista no debe militar, porque cuando lo hace transforma su obra en panfletos, y eso no es rico para nadie, no es rico para la sociedad. Palabra después reconoce que a pesar de ese pensamiento, a mí me ha pasado ahora que, como veo del otro lado un peligro muy grande, como veo del otro lado un peligro muy grande, sigo apoyando al kirchnerismo, al peronismo. Yo vengo de familia peronista, dijo, como para de alguna manera darle sustento a su pensamiento. Y en plena carrera electoral que enfrentaba el justicialismo con los armados del PRO y de la Libertad Avanza, él decía que los que están de contrincante, obviamente hablaban del peronismo, son una locura, un disparate fascista que para esta época hacen las macanas, aparecen los Panama Papers, Macri, pero la chorra es la señora. Estamos todos locos, decía justamente en ese reportaje que termino de mencionar.

Bueno, en el medio de todo esto, la hidrovía ya está casi en manos privadas, más cerca de la privatización. Está Juan de Null y ya preadjudicada para operar la vía navegable, así que la empresa de Null quedó preadjudicada para operar la vía navegable troncal, que es la principal ruta fluvial por donde circula gran parte de las exportaciones de la República Argentina. Ha quedado en manos extranjeras. El Gobierno Nacional informó que tras la evaluación final de las ofertas presentadas, recomendó adjudicar la concesión al consorcio, pero todavía resta una instancia de 7 días corridos porque alguien puede llegar a impugnarlo. Mejor que no lo hagan porque no va a pasar nada. La decisión surge del dictamen de preadjudicación elaborado en el marco de la licitación impulsada por el Ejecutivo, destinada a definir el futuro operador de la denominada hidrovía Paraná-Paraguay. Se trata de una infraestructura estratégica para el comercio exterior argentino, ya que concentra el tránsito de granos, derivados agroindustriales, combustibles y otras mercaderías destinadas a los mercados internacionales, ¿no? Así que bueno, todo indica claramente de que la hidrovía quedará en manos de esta empresa internacional que se llama Han de Null.

muertes ocurrían importantes en una jornada de hoy. Importantes son los quienes morían. Moría Estela Raval en el 2012, tenía 83 años. Estuvo en los 60 como la voz femenina de los cinco latinos, ¿no? Además, ¿no? Se moría Lita Boitano, Ángela Catalina Paulín de Boitano. Sufrió la desaparición de dos hijos durante la dictadura militar, se exilió en Italia y se destacó después como presidenta de familiares de desaparecidos y detenidos por razones políticas. Y también se moría Tito Cosa, uno de los mayores dramaturgos argentinos, tenía 89 años, trabajó como periodista, pero claro, su carrera teatral arrancó a mitad de los 60 con Nuestro Fin de Semana, Los Días de Julián Bisbal, más tarde La Nona, El Viejo Criado, Gris de Ausencia. Bueno, un grande del teatro en la República Argentina. Tres fallecimientos ocurridos en una jornada como la de hoy es justamente lo último que señalamos.

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5: Provincia de Buenos Aires, 10 primeros premios, los huevos a la cabeza, 6.500, 6.500, segundo 7.995, 7.995, tercero 235, 0.235, cuarto 2.992, 2.992, quinto 9.850, 9850, sexto 7639, 7639, séptimo 8325, 8325, octavo 1955, 1955, noveno 9417, 9417, décimo 1564, 1564, primer premio 6500. 6500 en la ciudad, primer premio 9496, 96 es el marido, 9496, segundo 7101, 7101, tercero 4624, 4624, cuarto 8252, 8252, quinto 763, 0763, sexto 8183, 8183, séptimo 6354, 6354, octavo 2016, 2016, noveno 9583, 9583, décimo 8666, 8666, primer premio 9.496, 9.496. en Montevideo, 861 la cabeza, la escopeta 861, 861, segundo 424, 424, tercero 315, 315, cuarto 652, 652, quinto 976, 976, sexto 283, 283, séptimo 9, 009, octavo 555, 55, noveno 504, 504, décimo 72, 072, primero 861, 861 en Uruguay, primero en la provincia 6500, 6500 en la ciudad 9496, 9496.
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5: Bueno, primeras informaciones que corresponden a el orden nacional. En este caso para, comenzamos con Colapinto. Terminó 19º en la práctica libre 3 para el Gran Premio de Mónaco, es decir que va a tener que mejorar mucho para la clasificación, que será a las 11 de la mañana. Macri busca recuperar protagonismo y se encuentra en un encuentro con Pujaro en Santa Fe. Concretamente, aunque lo niegue, Macri se mueve como candidato, entendió que bueno, esa es su posición ahora. Y por ello se quedó en Santa Fe, en la capital de Santa Fe, y se reunió con el gobernador Maximiliano Pujaro. En medio de las especulaciones por un armado de cara al 2027, visitaron las obras del estadio multipropósito que se construye en el centro de alto rendimiento de la capital provincial. Se trata de la segunda aparición pública de esta semana del líder del PRO, luego de su participación en un evento de la legislatura porteña el pasado jueves. Allí habló de la polémica que se generó en el gobierno por el pliego de la jueza Verónica Micheli. Tenemos que nombrar a los mejores jueces y no ser amigos de ninguno. Macri dijo que no hay que ser amigos de los jueces para marcar las diferencias con Javier Milei. ¿Qué atrevimiento de Macri? Él dice que no hay que ser amigos de los jueces. Armó toda la justicia de Comodoro Pi en los últimos años, la armó él con Angelici. Bueno, total, la gente que sabe dirá Macri, yo lo digo y listo. Dice, no hay que ser amigo de los jueces, dice Macri. Hay que nombrar a los mejores. Bueno, llevaba todo a jugar al fútbol a la quinta de él, ¿no? Es impresentable el hombre, ¿no? Bueno, otras informaciones. El monitor de desempeño industrial con datos de abril que elaboró la Unión Industrial Argentina se ubicó en 43,5 puntos, un registro emparejado con la zona de contracción de la actividad general. En la medición interanual, el indicador reflejó una merma de 2.2 porcentuales respecto al igual mes de 2025. Excluyendo los factores estacionales de inicio de año, el registro representa el valor más bajo verificado desde que Milei es presidente, esto es desde abril de 2024. Entonces, estos datos de producción confirman la tendencia general del sector fabril. El 38% de los establecimientos que fueron relevados declaró disminuciones en sus volúmenes físicos respecto del primer trimestre de 2026. Paralelamente, solo el 21,1% de las firmas notificó incrementos en la producción durante el mismo lapso. La última información es de carácter internacional, para decir que León XIV pisó suelo español por primera vez como papa e inició su histórica visita apostólica. Bajo el lema Alzad la mirada, León XIV recorrerá cerca de 2.500 kilómetros entre hoy y el 12 de junio en una travesía que incluye Madrid, Barcelona, Montserrat, Gran Canaria y Tenerife. 6 días estará en España. El hombre que hace poco más de un año era cardenal, Robert Prevost, llegó a Madrid procedente del aeropuerto romano de Fiumicino, siendo recibido formalmente en la pista de aterrizaje por los reyes Felipe VI y Leticia. Bueno, este hombre nacido en Chicago, en los Estados Unidos, pero que tuvo mucha vida en Perú, es de ascendencia francesa e italiana. Vamos a los datos del tiempo aquí en la ciudad de Colón. La temperatura 12 grados 8, no se movió casi, ¿no? 12.8. Volvimos a lo que teníamos a las 7 de la mañana. 12.8, 12 la sensación térmica, 99 la humedad y el viento sopla del sector sur a 7 kilómetros por hora. Mañana gris con amenaza de lluvia. En 30 minutos, un nuevo servicio informativo.
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2: Bueno, vamos a escuchar a Miguel Ángel Córdoba, un cantor de estos tiempos, que por supuesto tiene algunas grabaciones interesantes. Es uno de los cantores modernos que aquí está bastante emparentado incluso en las letras con Norma Esther Montenegro. Vive en la barriada de Villa Madero, y allí se hizo cantor de tango y de a poquito ha ido avanzando y tiene algunas grabaciones interesantes. Este tango que vamos a escuchar justamente es compartido con Norma Montenegro, ¿no? Ella hace la letra, él hace la música, Miguel Ángel Córdoba, y además es el cantor. Aquí acompañado con guitarra y bandoneón está haciendo A Mi Barrio, Miguel Ángel Córdoba, entonces en el primero de los momentos musicales de hoy.

Ahí estuvo entonces el primero de los momentos, el homenaje a Villa Madero en un tango llamado Mi Barrio, que escribieron Norma Montenegro y Miguel Ángel Córdoba en conjunto y que cantó Córdoba. Ahora vamos con la canción de Lingera. Bueno, la canción de Lingera tiene sus años, por supuesto. 45 es el año en que la hizo el músico Antonio Lossi con la letra de Ivo Pelay, y forma parte de clásico de los cancioneros argentinos, una canción que retrata la vida de un vagabundo que recorre el país junto a las vías del tren y que la inmortalizó en su momento la voz de Antonio Tormo. Esto que ahora no es tan frecuente, pero ocurría mucho en la República Argentina. Lingera viene de Lingera, que es el bulto en el que los vagabundos llevaban con pocas pertenencias, ¿no? Como, por lo general iba con un palo y en la punta el bulto, ¿no? Y llevaba el palo haciendo equilibrio en el hombro, ¿no? De esa manera se identificaba a los lingeras, pero también a los trabajadores golondrinas o personas sin residencia fija que andaban por los caminos, pero fundamentalmente viajaban en los trenes de carga. La primera grabación fue de la orquesta de Enrique Rodríguez, con la voz de Armando Mareno. Sin embargo, el que la hizo muy, muy famoso fue Antonio Tormo, ¿no? Antonio Tormo realmente le hizo muy famosa esta canción. Pero nosotros vamos a, en este espacio de tango, a la orquesta de Enrique Rodríguez con la voz de Armando Moreno, que fueron, como dije, los primeros que grabaron la canción de El Lingera, de Antonio Lossi e Ivo Pelay.

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2: Hoy empezamos hablando del fallecimiento de María Magdalena Güemes de Tejadas, en Salta. Moría Macacha, patriota argentina, era la hermana del general y luchador por la independencia Martín Miguel de Güemes, un héroe de la patria, y ella era una de sus principales colaboradoras, la hermana. A los dos habían nacido en Salta, es más, los dos están en la iglesia frente a la plaza principal de Salta, donde está el cabildo, están los dos en el mismo lugar. Descansando, ¿no? Una familia acomodada, fue educada según los estándares de las mujeres de la época, y en octubre de 1803 se casó con Ramón Tejada, hijo de una de las familias más tradicionales y antiguas de Salta. Cuando estalla la Revolución de Mayo, estamos 7 años después, en 1810, adhirió a la causa de la independencia, colaborando con su hermano de manera destacada en muchas formas, que iban desde la confección de vestimenta, indumentaria para los soldados, hasta la obtención de información entre los partidarios realistas. Y también participó en múltiples negociaciones, utilizando su influencia para inclinar negociaciones a favor de la causa patriótica. Y cuando se muere su hermano, eso fue 11 años después de la Revolución de Mayo, 1821, continuó sirviendo a la causa revolucionaria. Macacha fue una de las mujeres más destacadas y respetadas de Salta, especialmente por las clases menos favorecidas, a pesar de que ella, como dije, había nacido en una familia acomodada. Y esas clases menos favorecidas eran la mayoría de las que iban a pelear para defender la patria. Los otros no, los otros tenían plata y no iban. Y ella estaba muy bien, se llevaba muy bien con toda esa gente, que era los que batallaban junto a Martín Güemes. Mercedes Sosa le canta, en Llanto por Güemes, la menciona justamente a la hermana Macacha.

0: Bueno, ahí estuvo entonces esa canción que homenajeaba a Güemes y que mencionaba a Macacha. Ahora vamos vamos entonces ahora a otro tema. Se cumple un aniversario del nacimiento de Robustiano Figueroa Reyes, compositor y guitarrista. Proveniente de una familia de artistas, su padre era el poeta José Hernán Figueroa Araoz, su madre la actriz y poetisa María Reyes, y obviamente que es el hermano de Hernán Figueroa Reyes. En realidad Figueroa Reyes no usaba el apellido Araoz, sí Robustiano, Robustiano Figueroa Reyes Araoz. Bueno, él comenzó a cantar en peñas. Llegó a la televisión e hizo algunas canciones que, por supuesto, tenían como una ligazón temática y armónica de lo que es la parte más pintoresca del interior con la nueva poética que era más ciudadana. Es decir, es como que él empezó a mezclar, hoy ya no, eso no existe, pero él empezó como a mezclar el folclore del interior, para hacerlo más sencillo, con el folclore capitalino. Y de ahí nació, entre otras cosas, Mujer y Amiga. Lo vamos a escuchar por Alfredo Ábalos. Este es una de sus creaciones.
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1: Carácter provincial. El proyecto del gobierno de Javier Milei para quitarles el subsidio sobre la tarifa de gas a 94 municipios bonaerenses actualmente incluidos en el régimen de zona fría, así como a otros distritos del resto del país, generó declaraciones públicas de preocupación y repudio por parte de muchos jefes comunales que vienen defendiendo ese régimen y advierten que a los vecinos de sus distritos se le vendría un fuerte tarifazo. Pero un intendente decidió ir más allá de las declaraciones. Se trata de Federico Zubiele, que gobierna Bahía Blanca, uno de los municipios que perderían el beneficio si el Senado aprueba la iniciativa oficial que ya le dio sanción a los diputados. Zubiele había anunciado que pretendía ir a la justicia para defender la continuidad de la zona fría en su distrito y ayer le puso la firma a ese anuncio. La verdad es que yo sé lo que le va a responder la justicia, que está reclamando por algo que no se ha concretado. No sé, calculo que lo irá a mandar más adelante, que esperará el momento que lo apruebe la Cámara de Diputados. Si no, le van a responder que está reclamando por algo que todavía no ha sido aprobado. Si todavía falta que lo trate diputados y recién tiene que ser aprobado y posteriormente promulgado, ahí podría recurrir a la justicia, me parece. Bueno, el empresario kirchnerista Lázaro Báez, quien cumple una condena por las causas conocidas como Ruta del Dinero K y Vialidad, fue internado de urgencia anoche en medio de un cuadro de pulmonía, según confirmaron las autoridades penitenciarias. Báez, de 75 años, está alojado en el Complejo Penitenciario Federal de Ezeiza, aunque en los últimos meses sus abogados pidieron en varias ocasiones el beneficio de la prisión domiciliaria debido a las complicaciones por su estado de salud. El empresario tiene diabetes, hipertensión arterial, bronquitis y una afección intestinal que habría causado hemorragias digestivas. Esas afecciones se agravaron durante su detención en Ezeiza, donde fue derivado tras estar preso en Río Gallegos y requieren controles médicos permanentes. Sin embargo, parece que no hay posibilidades y anoche tuvo que ser internado de urgencia. Otras informaciones. La pesca ilegal extranjera sigue avanzando. En el Atlántico Sudoccidental las extracciones crecieron 65%. De acuerdo con un relevamiento, las capturas realizadas por embarcaciones extranjeras llegan a multiplicar hasta por 4 las obtenidas por la industria argentina, dependiendo de la especie. Es como que se van a la zona de frontera, ahí en ese lugar es donde precisamente toman esta determinación, ¿no? De proceder de la manera que lo están haciendo, ¿no? Pescando en el límite de las aguas jurisdiccionales, es decir, van al límite y ahí es donde pesquen. Están generando un gran problema a la Argentina. Tiago Correa, a un año del crimen, la causa está esperando todavía definiciones y entre el juicio abreviado o el juicio por jurado es justamente lo que se espera, ¿no? Se cumple un año del crimen de Tiago Correa en Ciudad Evita. La justicia abrió la puerta para que el caso se resuelva en un juicio abreviado. En la causa se juzga al policía federal Facundo Fajardo, que abrió fuego vestido de civil para repeler un intento de asalto y mató a este chiquito de 7 años que estaba esperando el colectivo junto a su padre y a uno de los jóvenes asaltantes que portaba un arma de juguete, también lo mató. Hace un año de eso y todavía están esperando que se defina el día en que habrá de llevarse a cabo el juicio. Todavía no está determinado y tampoco si será un juicio oral con un entendimiento, como decíamos, de las partes, esto es un juicio abreviado, así se lo denomina, o un juicio oral con la participación de los vecinos, es decir, un juicio por jurado. Esas son las dos posibilidades. La última información es de carácter internacional. El canciller iraní rechazó haber entregado la soberanía del Líbano ante los Estados Unidos. Básicamente, el ministro iraní de Exteriores, Abad Araghchi, negó que Irán use al Líbano como moneda de cambio en las negociaciones de paz con Estados Unidos, después de que así lo dijera el presidente libanés, Yosef Aoun. Si el Líbano fuera moneda de cambio para Irán, ya habríamos llegado a un acuerdo hace mucho tiempo, dijo el jefe de la diplomacia iraní, para desmentir las acusaciones vertidas desde Beirut. Horas antes, Aoun dijo en una entrevista con la cadena estadounidense CNN que están utilizando al Líbano como moneda de cambio en las negociaciones con Estados Unidos y que eso es inaceptable. El canciller de Irán dijo, si eso fuese así ya hubiésemos arreglado hace tiempo. No es cierto. Los datos del tiempo aquí en la ciudad de Colón, la temperatura alcanza una marca de 13 grados, la humedad 98%. Y el viento del sur sopla a 6 kilómetros por hora. En 30 minutos, un nuevo servicio informativo.
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Daniel, monitor de desempeño industrial con datos de abril que elabora la Unión Industrial Argentina. Reitero que elabora la Unión Industrial Argentina. Muestra lo que más o menos muestran todos los números cuando se habla de producir o cuando se habla de las industrias dentro de la República Argentina. Esto lo hace la Unión Industrial Argentina, no lo hace el gobierno, no lo hace la oposición, los consultores, nada, ellos mismos lo hacen. Ellos se ubican en 43,5 puntos, que es un registro que se emparenta con la zona de contracción de la actividad en general, es decir, el achicamiento, contracción, contracción, achicamiento. En la medición interanual el indicador reflejó una merma de 2.2 en promedio con respecto al mismo mes del año pasado, excluyendo los factores estacionales del inicio del año. Así que el registro representa el valor más bajo de la era Milei. El anterior lo había marcado en abril de 2024. Bueno, este es el peor que el de abril de 2024. O sea que en lugar de avanzar, retrocedemos, por lo menos en materia industrial, como lo indica la Unión Industrial Argentina. Esta es la tendencia en general del factor fabril, concretamente el 38% de los establecimientos que fueron consultados declararon disminuciones en sus volúmenes físicos respecto a el primer trimestre de 2026. También disminuciones no solo comparado con años anteriores, sino también comparado con el primer trimestre de este 2026.

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1: parte de esto que estamos escuchando, de un proyecto que se llama Todo es Folclore, que hacen los tabaleros, que acá presentan una poderosa reinterpretación de la canción Montaña. Es una canción que pertenece justamente a ellos, pero lo hacen con Ráfaga. Una versión que cruza universos y reafirma una premisa clara, ¿no? Que lo popular está en constante movimiento, ¿no? Porque aquí ellos lo están haciendo nada más ni nada menos que con Ráfaga. Ahí escuchan la voz de Ráfaga. Ahí está.

Viene cuando terminaba la segunda práctica final del libre, la número 2 de la Fórmula 1, Colapinto había terminado 15º, ¿no? Recordemos que después lo escuchamos a Colapinto decir que, bueno, por ahí había que trabajar mucho para ver si se podía mejorar. La realidad es que en la tercera y última práctica libre en el Gran Premio de Mónaco, nada de eso mejoró en absoluto. Empezó 14º después de 20 minutos de sesión. Después se pegó un susto bárbaro cuando en la curva de la horquilla el monoplaza tocó un muro con la parte delantera, pero afortunadamente no sufrió ningún daño, pero igual no pudo salir del fondo. Ya estaba 18º a los 20 y pico de minutos de la prueba, y al final terminó peor todavía, 19º en la práctica libre. La clasificación será a las 11 de la mañana. Bueno, la expectativa siempre, aunque cada vez esté más lejos, de que finalmente pueda encontrar la fórmula para hacer una buena clasificación, porque es fundamental la clasificación. Ahí, si vos largás 19º y podés aspirar a ser 17º, si te va muy bien, o podés terminar en el fondo, ¿no? No hay posibilidad de pasar otros autos.

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2: No olvides que el perdón es lo divino. Y rara vez suele ser humano. No es bueno nunca hacerse de enemigos que no estén a la altura del conflicto, que piensan que hacen una guerra y se hacen pis encima como chicos.
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1: Bueno, comentábamos hoy más temprano que el contrabando le costó el año pasado a la República Argentina 2.300 millones de dólares y que buena parte del contrabando se da por el auge del comercio electrónico, ya que ahí hay muchísimo menos control, por ahí pasan productos que llegan de contrabando, pero que además son peligrosos, decíamos, porque como hay menos control, ¿quién te dice a vos si ese producto tiene la seguridad que requiere, si ha sido evaluado como corresponde y no produce algún efecto en la salud de las personas? Incluso se han dado muchos casos de accidentes, siniestros que ocurren con la compra de algún producto y después se ha comprobado que no tiene la certificación correspondiente. En consecuencia, lo que está pasando es que se profundiza la competencia desleal, perjudica la producción local porque te lo traen de afuera a precio más barato y andás a ver si está controlado, con qué producto fue hecho y bueno, todo eso obviamente genera un gran problema. Y paralelamente con ello, como decíamos, muchos de esos productos entran de contrabando y llegan a los domicilios de contrabando, generando un déficit estimado en 2.300 millones de dólares durante 2025. ¿Qué significa eso? Es el equivalente a lo que se ahorra el Estado, entre comillas, con los jubilados, cuando no le aceptó ese cambio en la ley de movilidad jubilatoria, y con lo que se ahorra con el financiamiento universitario. Es decir, te dice que para que el déficit fiscal se mantenga, para que el superávit fiscal se mantenga, no hay plata para los jubilados y para las universidades, y el mismo recurso que le niega a los jubilados y las universidades se le está yendo por la falta de control a través justamente de este sistema puerta a puerta que en muchos casos les llega con productos de contrabando. La expansión del comercio electrónico es la que facilitó primero la incorporación de actores informales que utilizan la plataforma, ponele Mercado Libre, para comercializar mercadería que entra al país de manera ilegal. Concretamente es una basura por ahí, pero bueno, vos se lo comprás y te lo mandan. Mercado Libre es intermediario, quiero dejar en claro esto. El problema es quién te lo vende. Uno de los empresarios que apuntó directamente o tempranamente sobre estos riesgos que de la falta de controles, de la ausencia de controles en la aduana, en realidad no controlan nada, es el dueño de Peabody. El dueño de Peabody es un tal Dante Choi y él dice que el 90% de los productos electrodomésticos que se comercializan por Mercado Libre no cumplen con las normas de calidad IRAM, es decir, no están controlados como corresponde por este organismo, no tienen la norma de calidad IRAM. El empresario suele recordar, por ejemplo, el incendio que ocurrió en el despacho del Senado por una pava eléctrica y la habían comprado a través de Mercado Libre y le había llegado sin el control correspondiente y casi incendian el Senado. Lo pudieron controlar, por supuesto, pero fíjense dónde ocurrió ese acontecimiento, en el Senado de la Nación. La pava eléctrica no tenía el control IRAM que corresponde y la habían comprado por Mercado Libre. Así que, bueno, concretamente han presentado un proyecto de ley para convertir a las plataformas de venta online en responsables solidarios si pasa algo. Es decir, porque ellos no son responsables desde ya, porque ellos vienen a ser como intermediarios. El responsable sería el que te vende ese elemento sin control. Ahora bien, te llega a vos porque ellos te lo promocionan. Entonces lo van a hacer responsables solidarios si es que se aprueba esta iniciativa que, por supuesto, después no se la van a aprobar porque ya sabés cómo operan los amigos del poder, ¿no? Pero bueno, el trabajo también no es solo, digamos, el tema de la calidad del producto, sino la falta de garantía, la facturación, los controles sanitarios, los controles de seguridad, la no aplicación que te garantiza la norma IRAM. Y, por ejemplo, en el segmento de la telefonía móvil, la Asociación de Empresas Electrónicas de Tierra del Fuego decía que más de uno de cada tres celulares vendidos ese año no fue fabricado en el país ni importado legalmente. Es decir, entraron de contrabando. Claro, compiten de manera absolutamente desleal con los instalados. Dicen, mirá la diferencia. Y sí, pues sí, sí es trucho, es importado. Lo trajeron de contrabando. Bueno, ahí entonces también es importante. Uno de cada tres llega en esas condiciones. Y ponen en el calzado y la indumentaria, el 40% tampoco tiene controles y llega de contrabando. Entonces, ¿cuál es el resultado de todo esto? Y la posibilidad de que te ahorres unos pesos. Desde ya, eso es así, pero no tenés ningún tipo de seguridad, no tenés garantía de si te pasa algo. Y después, y esto sí es lo importante, y en un país donde deberíamos ser un poco más solidarios, son 10.000 los empleos directos que se han perdido justamente por esta modalidad de compra a través de la distancia, justamente con estas plataformas.
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1: Ariel Aramburu, cumpleaños, es saludado por Alejandra, sus hijos Horacio y Abel, y también por parte de su nieta Vivi. Carola, cumpleaños, saludan sus amigas Irma, Carmen, Angélica, Susana y también María Josefa. Es el cumpleaños de Alberto Parisi, saluda papá Leandro, su mamá María del Carmen, su hija Cristina y también su hermana Olga, le desea un feliz día de cumpleaños. Oscar Simón, cumpleaños, un saludo especial de parte de Carolina, que nos ha pedido también un momento musical. En realidad el momento musical es para todos los que hoy cumplen años. Estamos con esto y después, por supuesto, con las noticias de las 10 de la mañana.

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2: Bueno, hay tensión con Libertad Avanza. Lombardi marcó distancia de Bullrich y dijo que ya no representa al PRO. Así que bueno, el ministro de Desarrollo Económico de la Ciudad de Buenos Aires, Hernán Lombardi, decía que Patricia Bullrich ya no forma parte del PRO y sostuvo que su incorporación al espacio libertario responde a una decisión política personal. Aunque destacó el respeto que mantiene por la actual jefa del bloque de la Libertad Avanza en el Senado, remarcó que el partido fundado por Mauricio Macri conserva una identidad propia basada en la gestión, la construcción de equipos y una visión institucional del país. Tengo un gran respeto por Patricia, pero hoy no integra más el PRO. Ella decidió afiliarse a otro partido. Nosotros estamos concentrados en nuestra construcción política, dijo Lombardi, al referirse al rol que actualmente ocupa la dirigente macrista. Otras informaciones: Granja Tres Arroyos y el gobierno de Entre Ríos analizan una posible reapertura futura de la planta La China. Concretamente, autoridades de Granja Tres Arroyos mantuvieron reuniones con el gobernador de Entre Ríos, Rogelio Frigerio, y miembros de su equipo para analizar la situación generada por la suspensión de actividades en la planta La China de Concepción del Uruguay y evaluar una posible reapertura escalonada en el futuro. Según informó la compañía en un comunicado, el próximo lunes representantes de la empresa se reunirán con autoridades de la Secretaría de Trabajo y Seguridad Social de Entre Ríos, dirigentes sindicales, para iniciar un proceso de diálogo orientado a alcanzar las condiciones necesarias para retomar parcialmente las operaciones. Durante el encuentro con las autoridades provinciales, Granja Tres Arroyos presentó un diagnóstico de su situación financiera que atribuyó al cierre de mercados internacionales por la situación sanitaria vinculada a la gripe aviar. Ahí es donde, dicen, se presentaron los mayores problemas. La hermana del narco Esteban Alvarado cayó armada en la calle y va a perder la domiciliaria. Concretamente, Yanina Karina Alvarado, hermana del histórico líder narco rosarino Esteban Lindor Alvarado, volvió a quedar tras las rejas en Rosario. A pesar de contar con el beneficio de la prisión domiciliaria en el marco de una doble condena por narcotráfico, la mujer fue capturada por la policía en plena vía pública, rompiendo las restricciones de su pena y además portando un arma de fuego. El arresto se produjo durante un procedimiento nocturno desplegado en el barrio Nuevo Alberdi, en la zona norte de Rosario. Agentes policiales interceptaron un vehículo en el que se trasladaba Alvarado junto a dos hombres, quienes también fueron aprehendidos en el lugar del operativo. Al revisar los ocupantes, las autoridades descubrieron que la mujer llevaba consigo una pistola calibre 22 que tenía la numeración suprimida. La última información de carácter internacional: Roberto Sánchez, el candidato de la izquierda que moderó su programa y arrasa en el interior peruano. Roberto Sánchez es un psicólogo, fue seminarista, hijo de migrantes andinos de 57 años, llega al balotaje de mañana domingo en Perú como el elegido por Pedro Castillo, condenado a 11 años de prisión por intentar disolver el Congreso para terminar lo que el expresidente de izquierda no pudo, asegurar los medios internacionales. Con un sombrero campesino prestado como bandera y un giro moderado de último momento, enfrenta a la derechista Keiko Fujimori por la presidencia de Perú. De adolescente, Sánchez quería

0: Ese sacerdote y recuerda una crónica del sitio RFI que detalla sus 2 años en un seminario católico en Lima antes de descubrir que lo suyo era lo social. Bueno, es uno de los que va precisamente en el balotaje de mañana. La otra es Keiko Fujimori, la hija del dictador Fujimori. El pueblo tiene la palabra, el pueblo elige. 13 grados la temperatura en Colón, la humedad es del 97%, el viento sopla del sector sur a 5 kilómetros por hora. En 30 minutos, un nuevo servicio informativo.
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8: Bueno, 9 minutos han pasado de las 10 de la mañana. Actualizamos un par de temas. Argentina-Honduras, hoy la selección de Scaloni vuelve a jugar en este partido preparatorio que será el penúltimo antes del Mundial. Si lo quieren ver, está previsto que comience a las 21 horas en el estadio de ahí, en la zona de Texas, estadio que tiene una capacidad de 102 mil espectadores, ¿no? Así que se podrá ver para los que le interesan por TIC Sport y por Telefe. Así que Argentina-Honduras, 21 horas, hoy juega la selección argentina de fútbol en lo que será su penúltima presentación con vistas al Mundial.

Otro tema importante en materia deportiva tiene que ver con el tenista Horacio Ceballos, el argentino que juega en dobles desde hace bastante tiempo, ha conseguido nada más ni nada menos que ganar en Roland Garros. Hizo historia con el español Marcel Granollers al quedarse con el título de dobles en Roland Garros, segundo gran slam de la temporada. Recordemos cuando el año pasado habían tocado ambos, esta pareja, el cielo con las manos, fueron número uno de la categoría y ahora vuelven a estar otra vez bastante bien posicionados. Le ganaron en la gran final al finlandés Harry Gilovara y al británico Henry Payton con un cómodo 6-4, 6-2 en una hora 16 minutos de juego. El primer set fue bastante parejo, pero en el complemento lo ganaron bien. Así que tercer título de Grand Slam. Recordemos que ya habían ganado Roland Garros el año pasado, como lo comentaba recién, y también el Abierto de los Estados Unidos. Ceballos además consiguió su vigésima octava consagración en un torneo de dobles. Pese al título, Ceballos va a estar en o segundo o tercero, va a caer en el ranking, ya que recordemos que había ganado este torneo el año pasado y no suma puntos. Repitió, o sea que mantiene los mismos puntos, fue campeón el año pasado, sí es campeón ahora. Y otros que, si bien no llegaron a la final, suman puntos, lo han pasado. Puede ser segundo o puede ser tercero. Lo que está claro que puede pelear, ser el número uno del mundo nuevamente.

una tendencia en la música a juntarse, y se juntan de manera insólita, ¿no? En este caso estamos escuchando Los Enanitos Verdes con Marco Antonio Solís. Ese emblemático sonido que tienen Los Enanitos Verdes se reinventa con este tema, se llama Luz de Día, donde la nostalgia, la frescura se entrelazan con la participación justamente de un cantor que por ahí, sobre todo en la zona de Córdoba, en realidad en general en todo el país, pero fundamentalmente en la zona de Córdoba tiene muchísimos, pero muchísimos seguidores, al punto tal de que viene todos los años. Ha sido permanente su presencia en Villa María, en el Festival de Peñas.

0: siempre.
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6: Me detengo en un proyecto de ordenanza que es de alguna manera interesante porque muchísima gente lo ha pedido. ¿Cuánta gente aquí en Colón ha pedido? ¿Cuánta gente aquí en Colón ha pedido que cuando se produce un siniestro relevancia, de importancia, donde es protagonista un menor de edad, como menor de edad no puede de alguna manera por esa condición de menor de edad ser el responsable, terminen pagando su responsabilidad a los padres? Y esto lo tomó el radicalismo local y ha generado un proyecto de ordenanza que busca sancionar a los padres de menores de 18 años que provoquen desórdenes en la vía pública, que cometan infracciones de tránsito o que dañen los bienes públicos, lo que generó un intenso debate en el Consejo Deliberante y finalmente no se pusieron de acuerdo y volvió a comisión donde está siendo analizado. Tengo el presentimiento de que va a salir sí o sí, incluso puede ser ahora en breve. Pero volviendo a lo que pasó, Marcelo Villa y Marcelo Montaña coincidieron, que son los dos de la oposición, aunque distintos partidos, en reclamar su aprobación inmediata al considerar que la ciudad está enfrentando una creciente problemática vinculada a ruidos molestos, conducción temeraria, picadas, maniobras peligrosas protagonizadas por menores. Y los dos decían que está claro que la responsabilidad debe recaer también en los padres y que el municipio necesita, para que esto ocurra, herramientas para poder actuar. Ahora, ¿cuál fue la respuesta del oficialismo? Desde el oficialismo, Nahuel De Simone decía que existe acuerdo sobre el objetivo de generar la iniciativa. Y pues, sí, estamos de acuerdo. Pero dijo que era necesario perfeccionar la redacción, como que no están de acuerdo con la redacción. Señaló que debe definirse con mayor precisión conceptos como desórdenes y disturbios en la vía pública, revisar el alcance de las sanciones y evaluar la incorporación de medidas educativas para padres y jóvenes. Es decir, no solo la redacción, sino de acuerdo al criterio expuesto, también deben mejorarse algunas cosas de la propia ordenanza, como por ejemplo incorporar medidas educativas para padres y jóvenes. Y también cuestionó la posibilidad de quitar subsidios, que eso lo dice la ordenanza, sin especificar cuáles son esos subsidios que le van a quitar a las personas que cometan este tipo de infracciones. También cuestionó la posibilidad de esa entonces. El oficialismo propuso que el expediente continúe siendo analizado en legislación, tránsito e educación para sumar aportes y lograr una norma más sólida. La oposición criticó las demoras y sostuvo que el proyecto tenía suficiente tiempo de estudio y que tenía que aprobarse esa noche. Ustedes saben que si el oficialismo quiere, no se aprueba. Y finalmente, por mayoría, el Consejo resolvió enviar nuevamente la iniciativa a comisión para seguir trabajando sobre su contenido antes de una futura votación. Y creo que en líneas generales me da la sensación que va a poder salir en la próxima sesión del Consejo Deliberante. Esto tiene que ver con lo que mucha gente pide: sancionar a los padres cuando los hijos son menores y cometen delitos como no sé, rayar un monumento, escribir las paredes de algún lado o incluso infracciones de tránsito importantes.

da la sensación que este debate es que se generó en el Consejo Deliberante de Colón por el proyecto que busca sancionar a los padres de los menores que provocan desórdenes en la vía pública, que participen en picadas, que infrinjan normas de tránsito o dañen bienes públicos. Lo que hace es volver a poner sobre la mesa una preocupación que atraviesa nuestra comunidad, gran parte de nuestra comunidad, la que se compromete con las cosas y que se mete en este tipo de cuestiones, siempre ha dicho que esto podría ser un principio de solución justamente para estas problemáticas que son bastante, bastante frecuentes, ¿no? Y que, bueno, nos llevan muchas veces a enojarnos cuando vemos un lugar rayado y demás, ¿no? Esta iniciativa parte de un diagnóstico que es bastante difícil de discutir: los ruidos molestos, las maniobras peligrosas con motocicleta, las carreras clandestinas y los daños al espacio público son situaciones que vecinos y autoridades observan con frecuencia. Y la demanda social por respuestas concretas existe, es legítima. Ahora, en ese contexto, la oposición reclama rapidez y considera que la ordenanza puede transformarse en una herramienta para que el Estado municipal actúe con mayor firmeza. Pero también, como lo comentaba recién, resulta razonable el planteo del oficialismo cuando advierte que una norma sancionada debe estar redactada con precisión. Conceptos amplios como desórdenes o disturbios pueden generar distintas interpretaciones y abrir la puerta incluso a conflictos jurídicos. Vos tenés que determinar, como dice el oficialismo, qué tipo de desórdenes, qué tipo de disturbios son los que deberían ser sancionados. Del mismo modo, cualquier sanción económica o la eventual quita de beneficios

lógicamente también no puede ser. Villa decía que hace un año que están discutiendo esto, y pareciera más bien una respuesta a la no discusión que la aprobación, ¿no? Más allá de las diferencias que hay y que quedaron claramente expuestas, porque hablaron un rato, fue media hora más o menos la discusión, el debate deja una enseñanza, ¿no? Que estamos hablando de la problemática del tránsito, estamos hablando de la conducta de algunos menores en la vía pública, que no puede abordarse únicamente desde la sanción, ¿no? De ninguna manera. La prevención, la educación vial, compromiso de las familias, los controles municipales, el trabajo coordinado entre distintas áreas del Estado, son piezas precisamente de esta misma situación que, recordemos, deben tenerse en cuenta más allá de la sanción, porque la sanción es cuando el hecho se produce, cuando el hecho justamente ya ocurrió. La prevención es otra cosa, se sabe que se apunta a que eso no pase, ¿no? Así que la comunidad espera respuesta, el Consejo tiene ahora la responsabilidad seguramente de aprovechar este pequeño tiempo para arreglar esas cosas que faltan y llegar con una iniciativa consensuada y que salga. Me parece que esa es la idea, porque me parece que en algunos posteriores debates que vinieron a continuación de cosas bastante parecidas, creo que dejaron, me parece que de Simone dijo que esto va a salir en la próxima sesión, sería mañana. Pasado mañana, lunes. Tan importante como aprobar una ordenanza, me parece que es importante también garantizar que sirva, ¿no? Así que si hubo que esperar 15 días para mejorarla y para que sirva y finalmente va a salir, bienvenido, ¿no? Bienvenido a la ordenanza.

0: la mañana, 26 minutos. Avanzamos, seguimos.
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1: Bueno, muy bien, vamos ahora al deporte porque, bueno, tenemos algunas noticias. Presentamos.
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2: Anoche se cerró la instancia de cuarto de final del torneo 6 ligas, quedaban 8 equipos, ahora quedan solamente 4. Faltaba que jugara Racing en Salto. Recordemos que la Academia había perdido de local aquí, y anoche tuvo un viaje muy feliz a Salto, ya que dieron vuelta a la historia ante compañía y quedaron también entre los 4 mejores. Había perdido 3-2 entonces en Racing, mientras que con una tremenda reacción ayer le ganó 4-0 en su cancha a el conjunto de Salto, y con esto consiguió, ante compañía de Salto por supuesto, con esto consiguió el pasaporte a las semifinales con un global de 6-3 a su favor. Anoche 4 goles hizo 2 Santiago Lustiza, Diego Núñez, que es el goleador de la categoría, y Andrés Gómez completaron la gran goleada académica en la cancha de compañía de Salto. Así que teniendo en cuenta que ya se había clasificado Barracas, que había eliminado 4-1 a Alfonso un día antes, 2 de los 4 semifinalistas son de color, ¿no? Ayer Meardi, justamente cuando pasaba el informe, decía que hay cierta gente que dice que el fútbol de Colón es poco competitivo, etcétera, etcétera, cuando en realidad el fútbol de Colón, de toda la región, es el que más títulos ha ganado, o el equipo que más veces ha estado en las instancias definitorias, hablando de primera. Últimamente Salto viene creciendo, pero Colón ha sido el más ganador en la región. No es un fútbol poco competitivo, y si querés, acá tenés otra muestra, ¿no? De 4 equipos, 2 son de Colón. ¿Podrán ganar? ¿Podrán ser campeones o no? No lo sabemos de ninguna manera, pero están ahí, están ahí. Bueno, así que Barraca le ganó a Alfonso 4-1, 5-2 en el global. Douglas y Defensores de Salto empataron 1-1, habían empatado el otro partido de la misma manera en Salto, fueron a los penales y clasificó Douglas. Cusa de Salto, que es uno de los equipos más fuertes del torneo, le ganó a Tráfico 2-1, habían salido 0-0 el primer partido, es semifinalista, y compañía Racing, ganó Racing 6-3, como decíamos recién, en el global. Las llaves de las semifinales son Cusa de Salto Racing, Douglas Barraca. No hay más partido fácil, ni en absoluto, estamos en instancias definitorias del torneo, pero ahí están precisamente los equipos de nuestra ciudad. Cusa frente a Racing, Douglas frente a Barracas serán las semifinales.
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2: Menem reservó el 24 de junio para sesionar en diputados con un tema que es clave para el gobierno, concretamente de sumo interés para el Poder Ejecutivo. Según se pudo saber de altas fuentes parlamentarias, el menú incluirá el tratamiento del proyecto de Superrigui, régimen de incentivos a las grandes inversiones, la ley de lobby y la autorización del plan de pago a dos fondos buitres por parte del Estado Nacional, iniciativa que el jueves pasado recibió media sanción en la Cámara de Diputados. Otras informaciones de carácter económico. El crédito en pesos al sector privado se contrajo en mayo, según el informe del Banco Central de la República Argentina. Así se acumulan 5 meses consecutivos en los que los préstamos en moneda local no logran repuntar en términos reales, de acuerdo con distintas estimaciones de consultoras privadas. El último informe monetario mensual de la Autoridad Monetaria corresponde a mayo y arroja una contracción del 0,2% en términos reales. Otros temas para señalar que Pacerini reconoció fallas en Córdoba y ordenó revisar los antecedentes del personal que tiene en la municipalidad. Él es el intendente de Córdoba, Daniel Pacerini. Admitió graves falencias en los filtros de contratación de la comuna luego de conocer que Claudio Barelier, el principal sospechoso por el femicidio de la adolescente Agustina Vega, se desempeñaba como empleado en el área de tránsito del municipio. Jefe comunal asumió la máxima responsabilidad política por el quiebre de los sistemas de alerta y confirmó el desplazamiento de funcionarios de su gabinete. La vinculación del imputado con la estructura pública generó un fuerte impacto institucional y una oleada de advertencias sobre otros agentes con causas judiciales pendientes. Según reveló el propio mandatario, la intendencia recibió más de 200 avisos referidos a trabajadores que cumplen condenas vigentes en diversas reparticiones, lo que motivó un requerimiento masivo de datos para evaluar cada situación de manera particular, entendiendo el intendente de que este asesino no es el único que tiene deudas con la justicia y está trabajando en la municipalidad. La insistente Keiko Fujimori compite en la segunda vuelta de la presidencia de Perú. La candidata de derecha a la presidencia del Perú, Keiko Fujimori, enfrenta mañana su segunda vuelta a Rodolfo Sánchez, dispuesta a desquitarse de las 3 derrotas que ya viene en esta elección, en segunda vuelta, ¿no es cierto?, de presidenta. O sea que, no sé si queda claro, la cuarta vez que va a un balotaje, los 3 anteriores lo perdió. A los 51 años vuelve a intentarlo con arraigo de su fuerza popular en Lima, pero en desventaja justamente a su rival en el interior del país. O sea, la derecha es fuerte en la gran ciudad, en la capital Lima. En el resto del país lo es el representante de centro izquierda. Para quienes la siguen, esa representa el orden, la experiencia, la continuidad de un modelo que asocian con la estabilidad y el crecimiento económico. Es decir, que

0: supuestamente lo emprendió su padre, que estuvo preso justamente por distintas anormalidades. Ya murió el padre. La temperatura 13 grados, 97 la humedad, el viento del sur a 5 kilómetros.
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2: Hasta el mediodía, entre todos, donde la información es la protagonista.
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0: Bueno, muy bien. Mucho se habló ahora, después de la muerte del Indio Solari, sobre su posicionamiento político, social, de qué lado se para, cómo se para, por supuesto. Todas estas cuestiones que no es necesario que las mencione mucho más porque la están escuchando permanentemente. Yo voy a mencionar acá, voy a hacer referencia acá a una de su última carta, la que hizo pública no hace tanto tiempo atrás, ¿no? Su última carta, y que de alguna manera nos exime de cualquier otro comentario. Lo voy a tratar de leer de la mejor manera posible para que lo entiendan, ¿no es cierto?, de qué se trata, ¿no? Hay un ruido de platos vacíos en la Argentina. Hay un ruido de platos vacíos en la Argentina. Un sonido áspero, como ascensores cayendo dentro de hospitales apagados, como tizas partidas sobre pizarrones gastados en escuelas que ya no llegan a fin de mes. Y mientras desde arriba venden épica financiera con sonrisa televisiva, abajo la realidad mastica gente. Los jubilados cuentan monedas como si fueran balas sobrevivientes de una guerra perdida. Les licuaron la vida despacito. Primero los remedios, después la comida, después la dignidad de tener que elegir entre la calefacción o un paquete de arroz. Y todavía aparecen predicadores del ajuste diciendo que es el sufrimiento, que el sufrimiento era necesario. Como si el hambre fuese una materia universitaria, como si ver ancianos revolviendo descuentos fuera parte del equilibrio fiscal. Los laburantes tampoco llegan. El sueldo dura menos que un semáforo en verde. El consumo se desplomó porque ya no se compra. Se sobrevive. La heladera parece un teatro abandonado después del saqueo. Y en las calles hay persianas bajas como párpados cansados, construcciones detenidas, fábricas respirando por tubos, comercios vacíos donde antes había ruido de monedas y olor a pan caliente. La recesión avanza como hollín pegado detrás de las paredes, silenciosa, espesa, entrando en las calles mientras algunos influencers del mercado festejan numeritos como si la economía fuera un video sin cadáveres. También le metieron motosierra a la educación y a la salud. Universidades asfixiadas, hospitales universitarios peleando por insumos básicos, docentes agotados enseñando entre ruinas presupuestarias y techos que lloran goteras. Pero en la televisión hablan de libertad, siempre libertad, aunque millones estén cada día más presos del miedo, de las dudas, de la angustia, de perder el trabajo. Y entonces aparece el gran truco del circo, hacerle creer que la crueldad es valentía, que insultar es gobernar, que destruir es sincerarse, que el ajuste sobre los cuerpos cansados del pueblo es una especie de purificación divina. Hay fanáticos aplaudiendo el incendio mientras el humo le entra por debajo de la puerta. Gente defendiendo verdugos porque aprendieron a odiar más de lo que aprendieron a pensar. Y lo más oscuro no es el personaje delirante que grita desde el escenario. Lo verdaderamente oscuro es una sociedad agotada, partida, furiosa, que empezó a normalizar que le rompan el alma a los más débiles mientras le llaman cambio el derrumbe. La Argentina no se está quedando sin plata solamente. La Argentina se está quedando sin alma, sin paciencia, sin futuro. Y cuidado, porque cuando un pueblo ya no siente el dolor del otro, el monstruo deja de gobernar desde arriba. Empieza a vivir desde adentro de todos. El Indio Solari. Juguetes perdidos. Si querés, una ayuda a la reflexión.

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5: Bueno, digamos que alguien me compartió una reflexión que tiene que ver con algo que, si bien no lo he visto, por supuesto debe ser por ello, alguien está haciendo una rifa para comprar remedio, ¿no es cierto? Entonces, ya es bastante habitual esto de hacer rifa. Incluso he visto también para algunas otras medidas bastante insólitas, ¿no? Una rifa para, qué sé yo, un premio para el Día del Padre. Entonces, una rifa, ¿y para qué? Para que el que gane no tenga que comprar el premio para el Día del Padre y ya lo tenga adquirido de alguna manera, o tal vez es la única forma de llegar a eso. Pero acá el tema son los remedios. Lo que nos dice en su reflexión, que no está bien hacer una rifa para comprar remedios. Cualquiera quiere apoyar, ¿no es cierto? Porque en definitiva, si a vos te dicen, comprame una rifa porque si no, no puedo comprar remedio, y cualquiera quiere apoyar, salvo el que no puede, ¿no es cierto? Pero si no, apoya. Y en la reflexión acá dice que no está bien hacer una rifa para comprar remedios porque la salud es un derecho. Nos dice que no está bien porque 30 comprimidos duran el mismo número de días de la ayuda. Porque el mes que viene lo va a necesitar de nuevo. Y llegará un momento en que la gente no va a estar todos los meses ayudándolo. La pregunta es, ¿a quién le damos una mano? ¿Y a cuántos dejamos afuera? Esto no está bien porque es el Estado o las prepagas quienes deberían responder sin demora, o los gremios también, que tienen sus obras sociales, ¿no? El Estado, las prepagas, las obras sociales, quienes deberían responder sin demora. Se lucha, se trabaja y se crían hijos que también trabajan, se esfuerzan y al final nadie vive con dignidad. Por todo esto no está bien, pero está bien porque nos demostramos a nosotros mismos que nos conmovemos ante la necesidad del prójimo, porque a pesar del pequeño aporte entendemos la esperanza. Tal vez mañana quienes deben protegernos lo hagan. Esto está bien para mirar hacia el costado, hacia atrás, y sacar la vista del ombligo. Está bien si cuando miramos hacia adelante recordamos que nunca debió ser necesaria justamente esta rifa. Bueno, está bien la reflexión porque es lo que se ve con bastante frecuencia y nos da su enfoque, ¿no?, sobre lo que considera que está bien, pero también sobre lo que considera que no está bien, ¿no? No está bien hacer una rifa para comprar remedios, sí, ¿por qué? Y sí está bien, porque, bueno, de alguna manera estás dando una mano a quienes necesitan, ¿no? De todas maneras, la reflexión final es la que queda. Esta rifa nunca debió ser necesaria. Debe haber intervenido el Estado, el gobierno, una obra social, una prepaga, pero nunca debió ser necesaria una rifa. Bien, gracias por el mensaje, que ojalá sirva para que algunos se pongan a pensar.
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3: Vamos a hablar de fútbol ahora.
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3: Que por estas horas lo que más se habla de en los distintos equipos, incluyo a la Argentina en esto, es de los lesionados, porque se van produciendo lamentablemente novedades, probablemente porque todos los jugadores vienen de una intensa competencia y no paran y la siguen ahora para disputar el Mundial. Y algunos cuerpos no resisten, entonces están cayendo algunas figuras importantes. Siendo lo nuestro, pareciera que lamentablemente esto es lo que va a pasar con Leonardo Velardi, uno de los 26 que sufrió un desgarro ayer en los entrenamientos, ¿no? Y tiene serias posibilidades de perderse la Copa del Mundo. Obviamente que todo dependerá de los plazos previstos por el cuerpo médico, pero en caso de que no pueda ser de la partida, que es lo más probable que ocurra, porque estamos hablando de un desgarro a una semana del comienzo del Mundial, el gran candidato para ocupar su lugar es Marco Senesi. Me imagino la amargura, la bronca de este chico que estaba practicando, él juega en Francia, en Marsella, que estaba practicando con la selección y sufrió en principio un desgarro. Con esto empezamos, Jorge, buen día.
0: Buen día, Ricardo, para vos, buen día para todos los oyentes. La mala suerte para Valerdi, ¿no?, que se desgarra, sobre el inicio del Mundial, ¿no? Y eso habla a las claras de esto. Bueno, pero lo decimos siempre, Ricardo. Si querés después vamos a entrar, ¿quién lo puede llegar a suplantar? Puede estar Martínez Cuarta, puede estar Pesela, que son los que se barajan dentro del mismo puesto. Después hay otras variables, como para el caso, pero bueno, creo que ahí estaría un poco la... Zain Romero sería el otro central. Bueno, veremos qué es lo que hace, ¿no? Pero nosotros siempre hablamos, Ricardo, de esto, ¿no? Que significa que por ahí... Todo esto es un condimento para un show enorme que es el Mundial, ¿no? Y evidentemente por la sobrecarga que tienen todos los jugadores, esto es otra cuestión más que le hace a la situación. Y también, mirá el dinero que debe estar repartiendo la FIFA, ¿no? Porque vos fíjate los amistosos, como nunca. Cuando ¿vos recordás que se dieran amistosos tan cercanos a la iniciación del campeonato?
3: No sé, lo que pasa, probablemente pensá esto, de que las competencias han terminado en muchos casos para los equipos donde estaban estos jugadores hace pocos días, y entonces vos disponés de 2 semanas con tu equipo y querés verlo en acción. Para mí me parece que pasa por el poco lapso de tiempo que existe entre la terminación de los campeonatos y el comienzo del Mundial. Entonces hay que hacerlo todo medio apurado, y es una verdadera pena, porque imagínate los jugadores de hoy de la selección que juegan esta noche y van a poner la pierna fuerte. Y no, lo primero que van a decir al rival, ojo con lesionarme. Al rival no le va a importar mucho, se juegan frente a una selección. Pero me parece que el corto plazo de tiempo que existe entre la terminación de los campeonatos es lo que está afectando esto.
0: Claro, pero bueno, de pronto podrían haber levantado estos amistosos, ¿no? Que están, digo yo, me parece, ¿no? Alguien tendría que levantar la voz y decir, bueno, muchachos, llegamos todos así extenuados por los partidos de cada una de las ligas y por todas las definiciones de las copas. Bueno, estos dos partidos, fíjate vos que faltan 5 días para la iniciación del campeonato, ¿no? 6, ¿cuánto falta, Ricardo?
3: A mediados de la semana que viene empieza.
0: Claro, entonces, viste, están jugando amistosos. Y todo responde a una situación de llegar, extenuados, y encima con amistosos sobre la iniciación del Mundial. Bueno, cosas que ocurren formarán parte de la situación. Evidentemente están repartiendo y mucho dinero, obviamente, porque por todas estas cuestiones también tiene que ver el dinero que pone FIFA, ¿no? Como para obligar a veces en alguna cuestión. De pronto después podemos decir o no si es realmente también forma parte de esta cuestión.
3: Pero ahí, bueno, a propósito de los lesionados, se lesionó Enciso, gran figura de Paraguay, en el amistoso que se estaban jugando en Paraguay, tuvo que ser retirado en camilla el hombre de Racing de Estrasburgo, que es justamente una de las figuras importantes del Mundial. También se lesionó uno de los jugadores importantes de Alemania, Kark, una de las joyas alemanas, no juega el Mundial, desgarro muscular durante el entrenamiento de ayer viernes previo al partido amistoso que Alemania tiene que jugar, creo que juega hoy o mañana, con Estados Unidos, y después acordate de Neymar también.
0: Exactamente, o sea que evidentemente que también todas las lesiones hacen que le toque a jugadores importantes en algunos casos, y las estrellas o la figura de cada uno de los equipos tengan que ausentarse, al menos por un tiempo. No sé el grado de lesión que tenga Enciso, el jugador paraguayo, pero bueno, es una de las figuras
3: lo de Paraguay, de la selección. Lo de Enciso, sí lo estuve leyendo. Enciso, según dijo Alfaro, ¿no es cierto?, que no es el médico, pero probablemente tenga la información que le dio el médico, es una doble traumatismo en la cadera y en el muslo. Recibió 2 impactos consecutivos, doble traumatismo en la cadera y en el muslo.
0: Claro, bueno, a lo mejor ese es un traumatismo, y lógicamente que con el correr de las horas va a poder sobrellevar este buen jugador paraguayo. Pero bueno, lo demás tiene que ver, ¿no? Ancelotti también estaba preocupado por lo de Neymar, que ya estaba lesionado Neymar, ¿no? últimamente vive lesionado, ya sería otro tema el de Neymar, la figura brasileña. Pero bueno, ahora nos toca a nosotros con Valerdi y bueno, tendrá, más allá de la mesura que tuvo ayer en la conferencia de prensa Scaloni y la tranquilidad de saber que las cosas se están haciendo bien, bueno, van dándose algunas cuestiones de estas características que tiene que ver con las lesiones, en donde tendrán que resolver rápido y tener que apelar lógicamente a algún jugador que lógicamente podrá suplantar, ¿no?, a este tipo de cuestiones. Pero
3: él
0: bueno,
3: él dijo que después del partido del martes, o sea, de los dos amistosos, va a tomar una decisión sobre los lesionados si para esa fecha no se recuperan. Ahí como que los van a exigir, en la conferencia lo dijo, lo van a exigir con todos los jugadores, por ahora no lo están haciendo, por el hecho de que hay partidos, y el que no responda directamente va a ser cambiado, ya lo adelantó, si hay alguien que no responde después del martes, ponerle el miércoles, directamente lo van a cambiar porque se terminan los plazos para hacerlo.
0: Exactamente. La rigurosidad de todo lo que significa una lesión a último momento, ¿no?, y donde hay que tomar determinaciones lógicas como para entrar, digamos, dentro de los 26 con toda la respuesta lógica física que tiene que tener cada jugador. Eso está dentro de lo que significa el régimen, ¿no?, deportivo, futbolístico y de exigencia para esto, ¿no?
3: Decime una cosa, sí. Este arquero del pibe, este Beltrán de River, es un pibe de suerte, ¿no? Porque vos fíjate que tenía un montón de arqueros delante de él, justamente cuando se van todos en un momento de recambio se lesiona el arquero titular y le tocó, y por mérito propio el pibe quedó. Y por mérito propio lo llevaron a selección como ayudante, como quinto arquero, ponerle cuarto arquero en todo caso, porque ha sido cuarto arquero, entonces lo llevaron a la selección. Ayer lo escuchaba justamente a que va a atajar Rulli, Musso ataja hoy, Rulli ataja el martes, y lo vamos a poner un rato a Beltrán en el arco de la selección a horas del Mundial. Fíjate qué suerte que tiene el pibe, porque justamente está ahí en el momento justo. Primero con el arquero de River y ahora con el arquero de la selección. No quiere decir que esté en la selección, o no sé, por ahí se lo del arquero de la selección es más bravo de lo que se piensa, yo creo que no, pero de todas maneras él está ahí, ¿no? Tiene suerte el pibe,
0: sueño del pibe, porque realmente de ser el cuarto arquero en River a ser titular, a dejar en el banco arqueros que tienen trayectoria y experiencia, y esta convocatoria del cuerpo técnico argentino y de Scaloni, que lo lleva a nada más ni nada menos que estar con uno de los tres mejores arqueros del mundo, que es el Dibu Martini, y esta probabilidad también de acercarse también a tener algunos minutos, bueno, realmente sí, es como decís vos, esa suerte que siempre acompaña a toda esa capacidad que tiene Beltrán, a todo lo que ha respondido, a esa calidad y a esos reflejos que una vez nosotros lo charlamos, ¿no? Unos reflejos tremendos. Y toda la experiencia que va a adquirir. Mirá, ayer veía la práctica, ¿no?, que se ve en la información que tenemos permanente, la información de Joaquín Bruno, que también está allá, ¿no?, nuestro convecino Joaquín Bruno, y siempre tiene información al toque, ¿no? Aranda, ese jugador de Boca, ¿no?, que bueno, apareció como una figura, realmente todavía no está consolidado, pero bueno, estaba entrenando al lado de Messi. Imagínate vos, Aranda, y lo pongo a la par de Beltrán, ¿no?, este chico de River, ¿no?, estos dos chicos que tienen 19, 20 años, hace 6 meses atrás, pero ni pensaban, o sea, ¿qué podrían pensar? Y a lo mejor un banco de suplentes en la primera, y ahora se ven entrenando lógicamente, ¿no? No es que van a jugar, pero quiero decir que ganan un terreno, un espacio enorme, ¿no?, en el futuro, porque son muy jóvenes. ¿Cuántos mundiales tienen? Si Dios así lo dice, Beltrán y Aranda, muchísimos, ¿no? Y entrenando con jugadores realmente que son primera figura, ¿no? Eso también es importante, el crecimiento que van a tener, la experiencia que van a adquirir, y bueno, dentro de ese plano está Aranda, que hace fútbol, ¿no? No está dentro de los... Creo que tiene mucha más, representación en lo que estamos hablando, Ricardo, lo de Beltrán que lo de Aranda, pero lo veía correr al lado de Messi y me llamó la atención, ¿no? Sí.
3: Es una temática que aplica habitualmente el técnico de la selección porque piensa, claro, más allá de lo que viene. Lo que viene es el Mundial y estos pibes no van a estar. Está pensando en lo que sigue después del Mundial. Está preparando jugadores para lo que viene. Me parece que es un dato que debemos valorizarlo, ¿no? Porque no está pensando en el Mundial. Si no, te lleva el consagrado que ya sabe, que se lo lleva a Vera, el de River, que sé yo, que tiene experiencia. Sí. No, está pensando más allá del Mundial.
0: Claro. Y vos fíjate algo que vamos, te invito a que charlemos. Yo, ¿quién es el gran ausente en este Mundial para mí? El gran ausente de la selección argentina es Di María, el gran ausente. Pero ahora lo tengo como ausente, ¿vos sabés por qué? Porque cuando se fue a Di María, que dijo no juego más en la selección argentina, dije, bueno, hay tantos jugadores, a ver, Dybala, Garnacho, venía Soule, y te hablo de estos jugadores que todavía no han sido protagonistas, ¿no? Se van cayendo, hay jugadores que se van cayendo. Después dije, bueno, Mastantuono, Echeverri, digo, no se va a sentir tanto Di María. ¿Y querés que te diga una cosa? Así como elaboramos esto de Beltrán y de Aranda, digo, ¿cuántos jugadores, cuántos suplentes de Di María y que se fueron cayendo? Y ahora no tenés un jugador como Di María para esta... No digo que sea preponderante o que sea necesario. Bueno, sí, a ver, sí es necesario Di María. Pero te quiero decir que teníamos muchos suplentes, ¿no? Con probabilidades de adquirir esa camiseta de Di María. Y ahora lo veo con una ausencia enorme, ¿no te parece a vos?
3: Sí, sí, de todos los que no están... digamos, los que más titularidad han tenido son él y Marcos Acuña. Después tenías a Dybala, que bueno, ya sabemos que no matan las lesiones. Papu Gómez, que Ángel Correa, que bueno, puede venir al fútbol argentino, si no me equivoco. Juan Foy, que está lesionado. Armani, que decidió en él mismo, cuando terminó el Mundial, decir, gracias, no, ya está, mi ciclo en la selección está. Y Ángel Di María, ¿no? Después está Pesela, Guido Rodríguez y, como ya dije, Marcos Acuña. Pero creo que Di María es el que hoy haría falta, porque es importante, sobre todo en ese sector del campo de juego, que no sé si va a estar debidamente cubierto. Se puede cubrir, pero con otra temática. Y también me parece que Marcos Acuña, que también fue bastante partido titulares, son los que más se sienten las ausencias, o mejor dicho, que más se nota, ¿no?, que se siente.
0: Claro, Ricardo, y a veces y te agrego también Carboni, que había aparecido como una figura rutilante, un jugador brillante, Carboni, y bueno, se lesionó y está lesionado en Racing, que había venido a Racing para adquirir digamos, minutos en cancha y poder llegar al Mundial, también se lesionó Carboni, y Nico Paz, que también aparecía como una figura rutilante, dice, bueno, zurdos y por la izquierda, tanto Carboni como este chico que termino de nombrar, ¿no?
3: Nico Paz es un jugador espectacular. Sí, sí, jugador espectacular Nico Paz, sí. Me parece que, bueno, ojalá pueda estar en condiciones.
0: Claro. ¿No? Pero te quiero decir, ¿no?, cómo el fútbol se toma esa cuestión, ¿no? Decir que, por ejemplo, cuando le dijo adiós a la selección, bueno, hay tantos jugadores brillantes, todos esos jugadores brillantes tuvieron un inconveniente. En este caso, ¿no?, como para redondear esto ya, lo de Aranda y lo de Beltrán que mencionás vos, ¿no? Chicos que tuvieron toda la suerte del mundo cuando parecían que era imposible llegar a la selección. Otros que tuvieron la posibilidad, uy, estos van a llegar rápido, bueno, se quedaron en el camino. Por supuesto que son muy jóvenes y van a llegar en algún momento, pero es como para tenerlo en cuenta, ¿no te parece?
3: Correcto. Bueno, hoy juega la selección, Jorge.
0: Hoy juega, Ricardo. Y después de todo lo que hemos dicho, yo creo que más allá de que cuando la vemos en pantalla nosotros decimos queremos jugar bien y queremos ganar, eso es una naturalidad.

0: que no sale, ¿no? Naturalmente frente a la pantalla, disfrutando, porque ya se empieza a avecinar, ¿no? Con un familiar, con la cábala esa que tenemos, si bien es, insisto, es un amistoso, pero bueno, viste, vamos a ver en qué medida este equipo va a entender este amistoso. No es para hacerse tantas expectativas, pero bueno, será una práctica, digamos, con porque todo esto que ocurre de las lesiones repercute, ¿no?, en la conciencia del jugador. Así que bueno, evidentemente, si bien son muy profesionales y saben lo que hacen y lo que quieren, bueno, también tiene que ver con eso, ¿no?, de tratar de jugar y bueno, y de encomendarse al universo que no les pase absolutamente nada, ¿no te parece?
1: Sí, y además hay un dato que quería mencionarte. Argentina siempre lo ha usado a este equipo, su rival de hoy, como banco de prueba ante otras Honduras, ante otras exigencias. No es la primera vez que Argentina usa como banco de prueba a Honduras. Ya en la época de Bielsa, creo que antes de una competencia así internacional, jugó en 2003, después volvió a jugar en 2016 ante otra competencia internacional. Antes de la Copa América se probó frente a Honduras, ya con Lionel Messi volvimos a jugar recientemente con Honduras, y medio como que cada vez que nos acercamos a una competencia así de estas características, jugamos con Honduras, que a lo mejor nos asegura de que no nos peguen tanto y te lesionen un jugador.
0: Y a lo mejor, viste, esas cuestiones que ocurren, ¿no?, con equipos que ya se van haciendo una costumbre, y eso habla a las claras del conocimiento y del aprendizaje que tendrá que tener Honduras, un equipo de Centroamérica, ¿no?, que por ahí está aprendiendo, digamos, ¿no?, en todo lo que significa el fútbol. Así que por ahí puede estar en esa circunstancia, ¿no?, de conocerse, de saber que siempre hay una perspectiva de jugar un clásico, y eso lo hace mucho más tranquilo, ¿no?
1: Yo lo recuerdo en 2022, cuando le pegaba en Miami, creo que jugaron, o en Estados Unidos, en alguna parte de Estados Unidos, antes del Mundial de Qatar, que le gana Argentina 3-0, y fue ovacionado el equipo argentino en esa oportunidad. Acordate de lo bien que hizo con dos goles de Messi, creo, y el primero me parece que lo hizo Lautaro, un triunfo realmente importante. Ahí empezaban a destacarse el Enzo Fernández y Julián Álvarez, que por ahí todavía no eran figuras, pero ahí frente a Honduras, en ese partido, antes de ir a Qatar, empezaron ya a hacer lo que en definitiva lo llevó a que Scaloni los pusiera de titulares. Yo creo que antes de ese partido no eran tan titulares ni Enzo Fernández ni Julián Álvarez, pero bueno, eso fue una verdadera fiesta del fútbol, y el público de pie los despidió, y bueno, de alguna manera fue la antesala de lo que sería el Mundial, ¿no? Después es cierto que empezamos perdiendo, pero nos ha ido muy bien en el Mundial.
0: Exactamente, el despertar de jugadores claves, ¿no? Como en este caso de Enzo Fernández y de McAllister, ¿no? Jugadores claves que se ganaron la titularidad casi a último momento. Y bueno, y hoy por hoy son titulares, y se lo espera un poco a Paredes, que está lesionado, y bueno, y se lo espera también a Julián Álvarez, y para formar ahí un cuarteto realmente interesante. Bueno, De Paul también, que está ahí, que posiblemente pueda jugar De Paul, porque era el jugador que por ahí podía cotejar el puesto con Paredes, ¿no? Pero bueno, está resentido Paredes de una sobrecarga muscular, y eso habla a las claras de que De Paul va a entrar, digamos, a jugar de titular. Pero bueno, eso es lo que nos ocurre hoy a horas de poder mirar la selección y de ir, digamos, acomodándonos como para ver el día del debut, digamos, con la naturalidad lógica y la tranquilidad de esta fase de grupo, ¿no? Y como para ir cerrando seguramente por el tiempo, Ricardo, te digo, ¿no será que después de tantos tiempos que hemos visto a los africanos, puede ser este mundial como una especie de equipos que sean sorpresas? No me animo a decir más nada, pero pueden llegar a ser sorpresas, ya que han insistido desde hace tantos mundiales y siempre aparecen como sorpresa en la fase de grupo y se caen ahí nomás. A mí me parece que han aprendido.

0: Haya sido que le ha servido a los africanos para dicen que Japón es una máquina, pero vamos a ver, Japón también. Dicen que es no es africano, ya es asiático, sí, pero asiático. Digamos que es una máquina, pero habrá que ver cuando empiece la competencia propiamente dicha y todos empiezan a poner lo que tienen que poner. Ahora es cierto, posiblemente sea como vos decís, pero también puede ser como vos decías antes, que no todos ponen todo en los partidos que están jugando ahora.
1: Claro, exactamente, eso también habla a las claras de lo anímico, ¿no? Lo que te puede potenciar el hecho de que una potencia futbolística no ponga lo que hay que poner, y después lo otro, ¿no? Que cuando vos decís, bueno, pasé de fase en una situación que a lo mejor no era esperada, y cuando te toca el mata-mata, y ahí sí la responsabilidad es otra y ya se complica. Pero bueno, también forma parte de este Mundial ese tipo de cuestiones, ¿no? Cuando vos hablabas de Japón, también es otro equipo que también ha aprendido mucho a lo largo de los años y de los campeonatos, y se van consolidando sus ligas, ¿no? Nosotros no las vemos, ¿no? Tanto, ¿no? Prácticamente a veces podemos ver en algún compacto lo que ocurre en la Liga de Japón. Pero evidentemente cuando uno ve algún amistoso de esta característica, uno se da cuenta que han aprendido y mucho en este sistema futbolístico de hoy, ¿no es así?
0: Bien, terminamos diciendo que Argentina empató 1-1 con Perú en fútbol femenino. El partido se jugó en el Néstor Díaz Pérez de Lanús, octava fecha de la Liga de Naciones Femeninas. Ese 1-1 nos lleva directamente al campeonato mundial femenino. Así que Argentina va a jugar el Mundial Femenino.
1: Exactamente, después que termine el Mundial de Varones, se va a hacer el Mundial Femenino. Hizo un golazo la Argentina, el gol de la apertura del marcador frente a Perú. Después tuvo una desgracia a la arquera porque se le fue por debajo de las piernas y así empató el partido Perú. Pero bueno, convalidamos con este resultado la probabilidad y la posibilidad de estar en el Mundial. Así que bueno, estamos en todos los Mundiales porque también el Sub-23 está en el Mundial, Ricardo.
0: Sí, exactamente. Así que bueno, bienvenido, bienvenido. Sobre todo el crecimiento del fútbol femenino, ya que pareciera como que estábamos tan lejos de algunas otras selecciones. Hay algunas que son muy buenas, Estados Unidos, por ejemplo, sí. Tiene una buena selección. Pero bueno, iremos creciendo en algún momento, seguramente se nos va a dar.
1: Seguramente que sí. Ahora, ahí, en ese caso, nos toca crecer, ¿viste? Digamos, futbolísticamente hablando, ¿no? En el fútbol femenino. Y, por ejemplo, hay países que vos decís, ¿cómo puede ser? ¿No? Bueno, Estados Unidos, que le cuesta afianzarse dentro del fútbol masculino, y sin embargo es potencia en el fútbol femenino, como lo es Suecia, me parece que también está dentro de los... España también está dentro de los más altos rendimientos en el fútbol femenino. Así que bueno, Ricardo, eso es lo que tenemos por el día de hoy. Y me voy con esta información que nos da siempre Marcelo Sinifrede, y nos da toda la actividad del hockey, ¿no? Es que nos interesa a nosotros, por supuesto, donde juega Carolina Barrera, y el sábado anterior ganaron 3-0 en las dos divisiones, o sea, en intermedia y en primera, ¿no? Así que bueno, hoy juegan en los Polvorines, y bueno, por supuesto, con la presencia de Carolina Barrera, que siempre representándonos a nosotros, y por supuesto, bueno, al hockey de Boca Juniors, ¿no? Así que bueno, el agradecimiento para Marcelo, Ricardo.
0: Bien, nos vemos el lunes, que tengas un buen fin de semana.
1: Gracias, igualmente para vos y para todos los oyentes, y como digo siempre, en especial para los futboleros y futboleras. Será hasta el lunes entonces.
0: Hasta el lunes, cerramos el espacio.
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4: Bueno, digamos que dos cositas que quiero mencionar. Ahora se está corriendo la prueba de clasificación. Clasificó para la siguiente instancia, así que bueno, se metió en la Q2 con la Pinto. Como venía mal, entró 14, así que clasificó para la próxima tanda clasificatoria. Veremos si puede superar, tendría que entrar entre los 10 mejores, cosa que es bastante difícil, pero metió un buen tiempo, ¿no? Metió un buen tiempo y finalmente entró en la Q2. Ahora tiene que quedar entre los 10 mejores para ir a la ronda final, cosa que va a ser difícil como venía hasta el momento, pero con la Pinto se ve que se ha podido levantar y está justamente en la Q2. Del 15 para arriba ya quedaban todos eliminados. No quedó eliminado con la Pinto.

viernes 6 tuvo lugar en el polo educativo actividades relacionadas con el Día del Medio Ambiente que se conmemoró en la jornada anterior, el día 5 se conmemoró el Día del Medio Ambiente, así que ayer hubo actividades relacionadas justamente con este tema, como por ejemplo desde temprano un taller de gestión de residuos reciclables y orgánicos donde se mostraban las herramientas prácticas para separación, después un taller de arbolado público destinado a difundir la importancia que tienen los árboles en el espacio urbano y finalmente una nueva edición de EcoCanje. Todo eso tuvo lugar justamente en la jornada de ayer en el polo educativo con motivo del Día del Medio Ambiente que había sido antes. El día jueves se conmemoró. No está bien, ayer 5, hoy es 6. Ayer 5 entonces, que es el Día del Medio Ambiente, se conmemoró toda esa actividad.

0: 11 de la mañana, 35 minutos.
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0: Recordemos que ganó Racing anoche ante Compañía en Salto en la Sub-23. Le ganó por 4-0. Dio vuelta a la derrota de 3-2 aquí en Colón. Cosa rara del fútbol, ¿no? Perdés de local 3-2. Bueno, un resultado ajustado. Pero después de visitante en la cancha del que había ganado, le metés 4 goles. 4-0. Cosa rara del fútbol. Pero bueno, bienvenido el resultado. Bienvenido esta clasificación de Racing para la semifinal. Ya había clasificado Barracas, que le había metido 4 a Alfonso también aquí en Colón, un día antes, el jueves. Así que Barracas y Racing están en las instancias definitorias. Racing tiene que enfrentar al invicto CUSA, no ha perdido ningún partido hasta ahora en esa categoría, y Barracas tiene que enfrentar a Douglas, que clasificó por penales ajustadamente, pero que también es un buen equipo, ¿no? Tiene muchos jugadores. De modo tal de que, sea cual sea el resultado, lo importante aquí es que los dos equipos de Colón, Barracas y Racing, están entre los 4 mejores del campeonato.

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París. Murió a los 93 años Bernadette Chirac, que fue la ex primera dama de Francia, por supuesto, la esposa de Chirac. Esto está ocurriendo precisamente en Francia en estos momentos, entonces la despedida para Bernadette Chirac, la ex primera dama de Francia. Bueno, seguimos de esta forma, seguimos así.

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1: Bien, como lo hacemos habitualmente los sábados en este horario, estamos con Gerardo Soria. Vamos a hablar de cuestiones que tienen que ver con lo que pasa en el mundo. Por supuesto, lo que ocurre aquí en la República Argentina. ¿Qué tal, Gerardo? Buen día.
2: Buen día, Ricardo, a vos y a todos tus oyentes.
1: Bueno, en el mundo no hubo muchas otras novedades que las que más o menos dejábamos una semana atrás. Anunciábamos el posible bombardeo de Rusia sobre Ucrania, que de hecho fue muy, muy fuerte, al punto tal de que Ucrania salió a pedir que se activaran las negociaciones por la paz. Rusia le dijo, bueno, venga cuando quiera. Lo estamos esperando. Y después lo de Estados Unidos e Irán, no hay tampoco novedades, si bien es cierto que en todo caso la novedad es que no hay tantos disparos, hay algunos pocos cruces balísticos, pero bueno, siguen las negociaciones, o por lo menos están esperando que estas negociaciones lleguen a buen puerto, ¿no? Después, bueno, habrá algunas otras cosas que analizaremos más adelante. Pero estamos como la semana pasada, me parece, en líneas generales, ¿no?
2: Sí, retomando un poquito lo que vos decías, digamos que en cuanto a la negociación entre Irán y Estados Unidos, son negociaciones que se están llevando adelante día a día. La agenda de Irán tiene dos puntos muy fuertes, que son el reclamo de 24 mil millones de dólares que tienen secuestrados los bancos norteamericanos y algunos bancos ingleses también, propiedad del gobierno de Irán, que Irán reclama y pone como condición sine qua non para lograr el acuerdo. La cifra es alrededor de 24 mil millones de dólares. Las reparaciones, que obviamente Estados Unidos no quiere acceder a eso porque sería reconocer que violó el derecho internacional público. Ahí más o menos, ahí en esos puntos está trabada la cuestión. Y en el terreno concreto, Irán obviamente sigue manejando, ha tomado posesión del estrecho de Hormuz, y bueno, por sus aguas territoriales, como yo ya comenté la semana pasada, lo que se denomina el paso del inocente, ellos selectivamente establecen a quién se lo permiten y a quién no se lo permiten. Quiero decir que eso, para que la gente quede claro, está dentro del derecho internacional público y dentro del derecho que tiene Irán sobre sus aguas territoriales, que gata las 12 millas, ¿no?
1: Claro, exactamente. Acá la novedad que ha ocurrido también en las últimas horas es que el Líbano salió a decir que ellos han sido prenda de negociación, estaban enojados con los iraníes, como decía, este acuerdo llega porque nos entregan a nosotros, a los palestinos, a los israelíes. Y hoy salió a desmentir Irán diciendo que no, que de ninguna manera, si eso fuese así, dice, ya hubiésemos acordado hace tiempo con Estados Unidos. Nosotros no ponemos como prenda de negociación dejar de respetar el Líbano.
2: Claro, en realidad tanto Irán como las milicias del Hezbollah, que son las que combaten contra el ejército israelí que ingresa al territorio libanés y bombardea y ha producido un desplazamiento de más de 1 millón de personas en la frontera norte de Israel con la frontera sur del Líbano. Las tropas israelíes han ingresado, para explicar a la gente que nos escucha, han trasladado una población de más o menos la ciudad de Rosario, 1 millón y pico de personas, han bombardeado edificios en esas zonas, hospitales y demás. Hay más de 3.500 muertos, ayer se conoció la cifra oficial ya de civiles muertos en el Líbano. Nuevamente el ejército israelita sigue violando el derecho internacional público, ingresa con sus tanques, cruza la frontera de un país que no es obviamente su propio país, y produce un desplazamiento de más de 1 millón de personas y son 3.500 muertos. La guerrilla del Hezbollah, que opera en esa zona, ha puesto como condición... La guerrilla del Hezbollah ha puesto como condición de que se tiene que retirar el ejército israelita antes de firmar algún tipo de acuerdo. Hubo negociaciones y acuerdos integrales en Estados Unidos entre Israel y el Líbano, se firmó un acuerdo, pero claro, al gobierno del Líbano le reclaman que no reconozca al Hezbollah como fuerza política. Eso es medio imposible, porque a lo mejor para los medios de comunicación que promueven determinadas ideas acá en este tipo de lugares, como en la Argentina, más la Argentina que tiene una colonización total de la visión del sionismo, aparece el Hezbollah como una organización, diríamos, terrorista clásica, y en realidad no es así. El Hezbollah es un partido político que gana elecciones en ese lugar y que tiene un brazo armado. Pero es un partido político, es muy difícil de desmontar una fuerza política en una zona regional. Es como si nosotros, para explicarle a la gente, queremos hacer desaparecer el partido de Rovira de Misiones, que está en la frontera con Brasil. Por más que tomemos una decisión a nivel nacional, es muy difícil tomar una decisión sobre un partido político que tiene fuerte presencia provincial, diríamos. Sí. Bueno, el Hezbollah tiene mucha presencia provincial, así, vamos a decirlo así, en la zona sur del Líbano, y esto es lo que Israel exige. Israel quiere que el gobierno central del Líbano desautorice y coloque a la guerrilla del Líbano en una situación de marginalidad legal, diríamos. Bueno, esto es muy difícil de llevarlo adelante en la práctica. Después, bueno, en los discursos es una cosa, pero en la práctica es otra. Así que por ahí me parece que está el camino. Mientras tanto, como bien decís, por lo menos se han dejado de atacar.
1: Ahora, pero el Hezbollah le pide a Israel que se vaya de esa zona sur. Eso son dos cosas. Primero, sí, sí, que el Hezbollah no se ha reconocido, pero el Hezbollah no va a dar un paso hasta no se retire el ejército israelí, o sea que estamos en fugacero.
2: Claro, o sea, lo que quiere el Hezbollah es que antes de firmar un acuerdo que se retire el ejército israelita de la zona de ocupación. Y el gobierno central del Líbano ha firmado un acuerdo con Israel, que es un acuerdo que para mí es de cumplimiento imposible, porque las armas las tiene el Hezbollah, y el ejército del Líbano no es un ejército tan fuerte como para poder enfrentar a la guerrilla. De hecho, porque además vuelvo a repetir lo mismo, no se puede medir solamente en términos militares, los tenés que medir en términos políticos. Una cosa es que vos tengas una organización tipo terrorista, que son solamente grupos armados, y otra cosa es que vos tengas una fuerza que es política. El Hezbollah es una organización política militar. Por más que Israel la haya declarado terrorista o que la haya declarado terrorista Estados Unidos, esto no es así. En el terreno práctico es una organización que tiene presencia política en la región. Entonces es muy difícil de lograr un acuerdo en los términos que pide Israel en este caso, y algún sector, si vos querés, del Líbano, ¿no? Así que bueno, eso veremos cómo transita. Lo otro que con respecto a este tema también quiero decir y que hay que denunciarlo, es que la Argentina tiene aproximadamente entre 4 y 6 argentinos que están detenidos por esta operación de ayuda que se les llevó a los palestinos y que han sido torturados ahí. O sea, las denuncias han sido muy graves lo que ha hecho el ejército israelita. Hay una médica canadiense que ha denunciado violaciones con armas, introduciéndole elementos y armas en los genitales a las personas detenidas, golpes, de todo tipo de tortura psicológica. Eso es lo que está haciendo el ejército israelita con gente que lo único que hacía era ir a ayudar a los palestinos y fundamentalmente a los más débiles, ¿no?
1: Llevar alimentos, llevar agua, llevar medicamentos y cosa que los detenían en el mar, en aguas internacionales, para que no pudieran conseguir ese objetivo. ¿Preguntar qué? Y no darle alimento a la gente que está muriendo.
2: Bueno, el gobierno nacional de Javier Milei, tanto que luchó por el gendarme Gallo cuando había sido detenido por la dictadura de Maduro, ahora tendría que ir y hacer el reclamo como corresponde al gobierno de Netanyahu y reclamar que esos 4 argentinos estén en buenas condiciones y que sean devueltos a sus hogares. Pero como todos sabemos, como el gobierno de Milei es un gobierno aliado incondicionalmente al Estado terrorista y genocida de Israel, evidentemente no lo va a hacer. Pero hay 4 argentinos que están detenidos, creo que son entre 4 y 6, que están detenidos ilegalmente por el ejército israelita que los secuestró y están en las cárceles de las mazmorras del ejército de Israel, ¿no?
1: Estuvieron incomunicados. Yo ahora hace poco veía una mendocina son 2 mendocinos, eran, ella era médica, están incomunicados directamente. Pudieron hacer un primer contacto hace pocas horas.
2: Bueno, por eso, pero ahí está el tema de la doble vara, ¿no? Un secuestro a la luz del día, porque todos sabemos que fue un secuestro de gente que pacíficamente no llevaba ni armas ni nada, llevaban medicamentos, agua, ropa y demás, que fueron secuestrados por el ejército de Israel, y esto hay que decirlo.
1: Bueno, el otro tema tiene que ver con que finalmente Rusia quiere apretó el acelerador y algún efecto ha tenido, porque le bombardeó las ciudades más importantes, incluida la capital, y el propio presidente pidió dialogar con Rusia. Me parece que las condiciones todavía son un poco medias imposibles de cumplir, porque dice que tienen que participar de esas conversaciones de paz Europa y Estados Unidos. Yo no creo que Rusia quiera que Europa, sobre todo, esté presente en esas conversaciones, y le ha dicho, bueno, si vos querés conversar, vení que te esperamos, como diciendo, acá estamos dispuestos a dialogar, pero vení a Moscú.
2: Sí, se han tinado en estos días, el conflicto, digamos, está en una, para mí está en una etapa casi final. ¿En qué sentido? En que, bueno, Rusia no puede prolongar, ya lo dije la semana pasada, todos los informes económicos indican que la prolongación de este conflicto está dañando a la estructura económica de Rusia, si bien pues, ya comenté la semana pasada cómo han ido sustituyendo las plantas automotrices y las demás industrias que eran de origen alemán fundamentalmente, y algunas francesas, cómo se fueron suplantadas por fábricas chinas en este caso. De todas formas, a su vez el conflicto con Irán a Rusia lo favoreció por ser un gran exportador de crudo. Han tenido ahí una renta extraordinaria muy importante en los últimos tiempos, fundamentalmente en ventas que le han hecho a China y a otros países más. Recordemos que Rusia exporta, son los grandes exportadores de petróleo y gas también del mundo. Esta semana, en el medio del conflicto, hubo una luz amarilla en la planta nuclear de Zaporizhia. La planta nuclear de Zaporizhia es la planta nuclear más importante de generación de energía en toda Europa, de las que quedan en toda Europa. Si tomamos en cuenta que Ucrania estaría en Europa, dentro de lo que se podríamos considerar en la Europa del Este, ¿no es cierto? Bueno, ahí hubo un ataque del ejército ucraniano con un dron. Esas plantas tienen sistemas, digamos, los hormigones con los cuales se construyen, no están hechos por una bomba atómica, es obvio, ¿no? Pero tienen el suficiente espesor, esos hormigones, como para aguantar un determinado tipo de bombardeo. De hecho, las que nosotros tenemos acá en el Chocón también, o sea, están hechas para soportar eso. Bueno, el dron golpeó la planta de Zaporizhia, hubo 5 militares rusos heridos, y encendió las luces amarillas de la comunidad internacional, tal es así de que fueron al lugar, verificaron que no hay ningún tipo de alteración en cuanto a la emisión de radioactividad, no pasó nada, pero no quiere decir que no pueda pasar. O sea, el dron, recordemos que los drones producen daños, pero no tienen la potencia de lo que puede tener un misil, ¿no es cierto? Y hay que ver qué determinado tipo de misil. Sin embargo, insisto, esa planta que deviene de la época soviética, cuando Ucrania integraba la Unión de Repúblicas Socialistas Soviéticas, está muy bien construida, es obvio, como todo ese tipo de plantas. Pero bueno, no es cuestión de que, porque pueda estar preparada para un determinado ataque, se ponga de alguna manera en riesgo a todo lo que sería la población de Europa, porque la planta de Zaporizhia, si llega a sufrir algún tipo de daño, afectaría no solamente a Ucrania, sino que por el viento y demás terminaría dañando el medio ambiente en Europa, fundamentalmente Alemania, Polonia, Hungría, bueno, toda esa zona, que sería la zona centro-oeste de Europa. Así que bueno, esto ocurrió esta semana, e insisto, por lo menos sabemos de que más allá de los militares rusos, porque son los rusos los que están ocupando la planta, y eso también es materia de negociación con el gobierno de Ucrania, que la reclama para sí, por suerte no ocurrió nada.
1: De todas maneras, era de la antigua República Socialista Soviética, y la ubicación es que hace que los ucranianos la reclamen, pero los rusos supongo que deben tener el mismo derecho para reclamarla.
2: Sí, quedó dentro de lo que era Ucrania en el momento que se produjo la disolución de la Unión Soviética. Ese problema que no fue resuelto, que fue la zona del Donbass y demás. De todas maneras, Zaporizhia está un poquitito más adentro de lo que sería la zona del Donbass. Yo creo que esa Rusia la tiene, pero la va a terminar entregando. Es materia de negociación. La planta, bueno, dejó de funcionar con la energía nuclear. La pararon y está funcionando, por lo menos hasta ayer funcionaba con todos los motores diésel. Los generadores diésel se encendieron y la planta siguió en pleno funcionamiento hasta que verificaron si había algún tipo de daño por el lado del movimiento de la reacción nuclear. Así que bueno, por lo menos no ocurrió nada, pero verdaderamente hubo un momento, hubo horas en los cuales no se sabía lo que había pasado, porque el dron, ya te digo, golpeó y hay 5 militares rusos, algunos heridos de gravedad también.
1: Bueno, mañana balotaje en Perú, entre la derecha y la centro izquierda. un continuador de un presidente que está detenido con una continuadora de un presidente que fue condenado. Esa es la contienda electoral en un país donde ser presidente muchas veces es comprarte un pasaporte a la cárcel, ¿no? Bueno, esperemos que no ocurra en esta oportunidad. Lo que pasa en Perú es bastante claro. La capital, la zona rica de Lima, es favorable a Fujimori, ahí tiene sus mayores votos, mientras que toda la clase baja de todo el interior de Perú lo vota al oponente Roberto Sánchez.
2: Exactamente, mañana se va a definir la elección en Perú. Recordemos que en la primera vuelta Keiko Fujimori, la hija del dictador Alberto Fujimori, que fue condenado por violación de derechos humanos y por corrupción en su momento, condenado a perpetua, esta es la hija, ¿no es cierto?, Keiko, en la primera vuelta había obtenido el 17% de los votos contra Roberto Sánchez, de centro izquierda, que había obtenido el 12%. Bueno, muy poco los porcentajes sobre un padrón electoral habilitado de 27.300.000 personas aproximadamente que van a concurrir a las urnas, con muchos jóvenes que se integran a este tipo de padrón, al padrón electoral. Veremos sobre este padrón cuánto es la concurrencia y cómo logran tanto Keiko Fujimori como Roberto Sánchez perforar los pisos. Obviamente es una elección polarizada. Los datos que yo tengo, que va a ser muy de pareja la elección, y bueno, veremos cómo se define el destino de Perú. Lo que está claro es que hay dos modelos en pugna. El modelo de Keiko Fujimori tampoco es muy claro, es una combinación de ideas de derechas neoliberales con condimentos nacionalistas, es decir, hay toda una mezcolanza ahí también alrededor de la candidata Fujimori. Recordemos que Keiko ya lo intentó varias veces.
1: Es la cuarta vez.
2: Es la cuarta vez, tiene una limitación, tiene un piso que siempre es entre el 15 y el 20%, que es lo que más o menos saca, pero después se le complica siempre en la segunda vuelta. Tiene un gran índice de rechazo, y ese índice de rechazo por lo general va siempre al candidato opositor. Pues eso también.
1: Esa es la cuestión que hay que ver cuando se vota, digamos. Una cosa es el aspecto positivo, pero si vos tenés un alto rechazo negativo, si vas a una segunda vuelta la perdés.
2: Claro, y esto también demuestra por qué Keiko Fujimori sigue manejando el Parlamento. Porque claro, como vos siempre en primera vuelta ganás entre un 15 y un 20 y la oposición se te atomiza, entonces siempre en la primera instancia, cuando elegís legisladores junto con presidente, como ocurriría acá en la Argentina, llenás el Parlamento de tus legisladores. El control del Parlamento lo tiene Keiko Fujimori, pero lo que pasa es que no puede hacerse el Ejecutivo por esto que vos estás diciendo. Entonces, ¿qué es lo que ocurre? El presidente que le gana en segunda vuelta está muy débil en el Parlamento y ella golpea a los presidentes del Parlamento. Por eso no hay presidente que aguante, porque tienen el control del Parlamento debido a que tienen siempre una primera minoría, ¿se entiende, no? Sí, ahí está la explicación.
1: Hay que decirle a la gente que los legisladores se eligen en la primera vuelta independientemente de si es necesaria una segunda vuelta para elegir al presidente. Claro. Y ahí por lo general gana.
2: Claro, claro. Entonces el Parlamento tiene una composición de derecha o de los sectores que responden a ella, y desde ahí después ella golpea a los propios presidentes y estamos siempre alrededor de lo mismo, ¿no? Ya es todo ocurrido. Esperemos que Perú logre una estabilidad institucional importante. Y lo otro que me parece sumamente interesante, que vamos a tener que seguir de cerca, muy de cerca, porque esto ya da mucho para hablar y yo también lo traigo, es que Estados Unidos declaró al grupo, el primer comando de la capital y el comando Vermelho en Brasil, los declara como grupos terroristas, ¿no? Esto es muy importante a tener en cuenta el planteo que hace Estados Unidos, porque esto no es menor. Ha generado una conflictividad muy fuerte entre el gobierno de Estados Unidos, conducido por Donald Trump, y el gobierno de Brasil, conducido por Lula da Silva, atravesado en el medio de una elección, que está muy tensa la elección en cuanto a las encuestas. Recordemos que el hijo de Jair Bolsonaro encabeza la lista de centro-derechas contra el actual presidente constitucional de Brasil, Lula da Silva, que va por su cuarto mandato. Se convertiría en el presidente de Brasil más votado en la historia. Ya con el tercero ya está, pero bueno, sería un hecho extraordinario para Brasil y en lo personal para Lula, ¿no? Bueno, la cuestión está planteada así. El Comando Vermelho es un comando, una organización de narcotráfico, ligadas también para Estados Unidos con el narcoterrorismo y demás, y el primer Comando Vermelho. Son verdaderamente organizaciones criminales, verdaderamente peligrosísimas. Nadie le va a quitar eso a de en cuanto al diagnóstico.
1: Sí, no es desde el plano político, sino más bien desde el plano de las drogas, del narcotráfico y de todas esas cuestiones. Entonces, me parece que hay una diferencia de un grupo terrorista cuando está ligado con lo político que un grupo que se ocupa de la comercialización,
2: claro,
1: de la droga.
2: Pero el problema se centra en la política, en lo que se define en el derecho internacional con lo que es la territorialidad o la extraterritorialidad, que es lo que ya se ha discutido. Y esto Brasil ya lo resolvió, porque hubo planteos legales alrededor de todo esto. A ver, la doctrina de Estados Unidos es una doctrina que, para justificar la invasión, que este es el punto, no nos olvidemos que cuando se lo secuestra a Maduro no se lo reconoce como jefe de Estado, sino que al presidente Maduro, más allá de todas las diferencias que tengamos con su gobierno, ya lo hemos dicho acá, a ese tema, ellos lo encuadran dentro de su doctrina de seguridad. La doctrina de seguridad de Estados Unidos de hace 6 años atrás, en adelante, ya durante el final del gobierno, incluso durante el gobierno de Obama ya se había planificado, porque los presidentes no deciden, lo que decide es el Pentágono y la política exterior norteamericana, o sea, esto tengámoslo claro.
1: Un pretexto que nosotros siempre.
2: Sí, entonces ahora el pretexto es incorporar al terrorismo y al narcotráfico como amenazas para la seguridad de los Estados Unidos. Bajo ese concepto de esa doctrina interna que ellos tienen, claro, ahí aparece que verdaderamente es una doctrina interna, pero es un imperio, porque ellos se la quieren imponer a todos los países del mundo. Entonces, ellos dicen, bajo nuestra doctrina, los que nosotros declaramos que son grupos terroristas, nosotros tenemos el derecho de intervenir sin pedirle permiso al Estado que tienen esas organizaciones criminales de narcotraficantes y de terroristas, intervenir directamente, como ocurrió en Venezuela. A Venezuela, cuando lo secuestran a Maduro, ellos lo secuestran bajo esa figura, bajo la figura de una organización narcoterrorista, que todos sabemos que es mentira, porque después se descubrió que era mentira.
1: Ellos mismos lo dijeron.
2: Bueno, por eso, pero el argumento y el fundamento para intervenir es que Maduro encabezaba una organización narcoterrorista. Y bajo esa figura, entonces intervinieron, los secuestrados se los llevan a Estados Unidos. Lo mismo con el caso de Raúl Castro en Cuba. Es decir, remontar una causa traída de los pelos por un atentado que ocurrió, que no hay ningún tipo de pruebas de que haya actuado directamente Fidel

0: Castro y Raúl Castro, porque Raúl era el comandante en jefe del ejército en ese momento y Fidel era el primer ministro, porque había un sistema de primer ministro, secretario general del Partido Comunista de Cuba, cuando ocurrió el famoso atentado en la década del 80, acusar a Raúl Castro, que está vivo, bajo esa figura para presionarlo y llevárselo detenido. Y ahora están haciendo lo mismo con Brasil. Y esto no es menor, ya ahí se están metiendo en un tema, porque Brasil es, primero, la primer potencia económica de toda Sudamérica. Es integrante de los BRICS, forma parte del Consejo de Seguridad, no es una pavada, tiene fuerzas armadas muy bien cohesionadas, tiene una doctrina de seguridad, y no es lo mismo meterte con Brasil que meterte con una Cuba debilitada y demás. Bueno, la cuestión es que Estados Unidos, bajo estas dos figuras, de declarar al Comando Vermelho y al primer comando de la capital, PCC se denomina así sus siglas, ha generado un revuelo interno en Brasil muy importante, al punto que el Supremo Tribunal Federal, el CTF, que fue en su momento el que lo condenó a Lula y que después lo terminó liberando también, el Supremo Tribunal Federal de Brasil, ya dictaminó que las decisiones de Estados Unidos no son válidas en Brasil, que ellos no pueden aplicar su ley en otro territorio y que de ninguna manera van a permitir la intervención de una fuerza extranjera dentro de su propio territorio para secuestrar o detener a miembros del Comando Vermelho dentro de su propio territorio. Sí. Que si quieren detenerlo, obviamente tienen que hacer los pasos legales, como son pedir la extradición, abrir un expediente, justificar el delito de las personas que ellos quieren detener, y a partir de ahí Brasil internamente con sus leyes los va a detener y los va a procesar, y si es necesario los va a extraditar. Pero de ninguna manera lo van a permitir. Así que esta tensión hay que seguirla muy de cerca. Hay una avanzada muy fuerte del gobierno de Estados Unidos, sobre todo a Sudamérica, que se está viendo no solamente con la presencia de militares en la zona, como está ocurriendo en la Argentina y demás, sino que se está viendo la injerencia de las elecciones de Colombia, en las elecciones de Perú y ahora en las futuras elecciones del Brasil.
1: Lo que está metiéndose allí por las elecciones que vienen, porque no creo que intervenga ni en Brasil, ni tampoco lo está haciendo en México, que tienen los mismos problemas de droga, que incluso en mayor medida no entra a México, sí consigue que lo extraditen y eso, que de hecho los mayores narcotraficantes mexicanos están jugados en Estados Unidos, pero no interviene ante las grandes potencias, es muy peligroso.
0: No, yo creo que sería un conflicto de escala, porque tampoco el ejército brasilero, por más que no sea comunista ni nada por el estilo, no va a permitir de ninguna manera que ocurra una cosa de esa. Por eso que el nivel de tensión es muy alto, vuelvo a repetir, esta semana todos sabemos el estilo que tiene Donald Trump, si fue capaz de atacar Irán, ir a bombardear, hacer todas las afarrochadas que ha hecho en el mundo, no hay que extrañarse que esté presionando ahí. Y el segundo punto de fricción de esta semana de Brasil, que fueron, digamos, las dos a niveles muy importante de la discusión en Brasil, fue el tema de lo que se denomina el sistema de pagos PIX. Los brasileños tienen un sistema de pago que es totalmente gratuito, que la promovió el Estado Nacional a partir del año 2020, que es como si fuera el mercado pago que nosotros tenemos acá. Nosotros acá lo tenemos prácticamente privatizado, porque Galperín le cobra tasas usurarias al movimiento financiero que produce la gente, ¿no es cierto? Bueno, ellos tienen un sistema PIX que es totalmente gratuito, con intereses que son bajísimos. Ese sistema PIX, que insisto, para que la gente lo entienda, se utiliza desde el celular, se pueden hacer pagos, se puede cobrar, se puede hacer de todo lo que nosotros haríamos con una plataforma como
1: las aplicaciones que tenemos acá.
0: Ha logrado integrar a más de 70 millones de brasileros que no estaban dentro del sistema financiero. Logró integrar a 70 millones, Ricardo de oyente. Y tiene la plataforma alrededor de 170 millones en Brasil, la están utilizando. Integró 70 y tiene 170. ¿Y qué ocurrió? Claro, desplazó a Mastercard y Visa, que las dos son de Estados Unidos. Mastercard y Visa, a través de los lobbies, comenzaron a presionar al gobierno de Donald Trump para también armarle un expediente, vos fijate, un expediente contra PIX. Y Bolsonaro, el hijo de Bolsonaro, fíjate lo traidor que son estos tipos, se pusieron del lado de Estados Unidos y están promoviendo una plataforma que se llama Zelle, con Z-E-L-E, que es una plataforma que es de los bancos norteamericanos, que también tienen acciones también Mastercard y Visa, para desplazar a PIX. Esta semana el presidente Lula da Silva salió con una consigna diciendo: PIX es nuestro, es de Brasil y del pueblo brasilero. O sea, en una defensa.

0: fuerte, que es nuevamente que la derecha recupere territorio brasilero, que desplace al gobierno de Lula, da Silva en este caso, que más allá de errores o aciertos y demás, ha generado políticas de interés nacional, porque este sistema de esta plataforma ha beneficiado y beneficia a millones de brasileros. Pero también deja al desnudo aquellos que los libertarios y los liberales sostienen cuando dicen, no, nosotros queremos la libertad de competencia. Tú, bueno, si querés en la libertad de competencia, bajá los intereses y competís con PIX. No, como no están dispuestos a perder dinero, quieren apoderarse de todo el mercado, de todos los usuarios, de todos los consumidores, aprovecharse ilegalmente, porque esto es una acción ilegal e ilegítima, a través de sus influencias, y lo que está en juego también es esto en la elección. Por eso el hijo de Bolsonaro obviamente está apoyado por este tipo de organizaciones multinacionales en contra de los intereses del pueblo brasilero.
1: Si entramos en la Argentina, te digo cómo funciona eso acá en el país y qué genera acá en la República Argentina. Este tipo, como Mercado Pago y demás, se lleva más o menos el 0,3% del Producto Bruto Interno de la recaudación de este país. ¿Y qué ocurre? Esa es justamente la cifra que se necesita para solventar las universidades y aquella recomposición de salario a los jubilados. Justamente el 0,3-0,4% del Producto Bruto Interno. Eso es lo que maneja Mercado Pago con este tipo de movimiento. Pero ¿sabes cuál es la otra cara de esta situación? La otra cara es que no hay controles. La mayoría de las cosas vienen de contrabando. Si no hay control, vienen de contrabando. Entonces, ¿tenés un precio más barato? Sí, lo tenés. Ahora es producto de contrabando. La mayoría de las cosas no están controladas por los organismos estatales que tienen que hacer el control de su calidad y nadie te asegura de que no te va a explotar. Es más, esa pava eléctrica que explotó en la Cámara de Diputados un día y que generó un incendio en la Cámara de Diputados fue producto de una compra que se hicieron de Mercado Pago de un producto que llegó sin
0: de Mercado Libre,
1: sin el control correspondiente. O sea, se mueve un mundo que además termina con lo más importante y lo que más interesa. Calculale 10.000 puestos de trabajo que se pierden porque las cosas vienen de afuera y encima entra el país de contrabando. El 0,3% del Producto Bruto Interno entra por contrabando y se te vende a través de...
0: Sí, lo que vos decís, los datos del contrabando también son importantes porque el aumento de la mercadería de contrabando en promedio hasta el diciembre del 2023, y cuando digo en promedio incluyo al gobierno de Macri, incluyo el gobierno de Cristina Kirchner, el gobierno de Macri y el gobierno de Alberto Fernández. Siempre hay un margen para el contrabando que era más o menos entre el 10 y el 15%, es decir, de 10 productos que entraban al país, por hechos de corrupción, por la aduana, por lo que sea, más o menos vos tenías entre uno y un producto, entre uno y un producto, sobre 10, ¿no es cierto?, que entraban de contrabando. Ahora es 4.
1: No, es impresionante. De cada tres, uno es de contrabando.
0: Sí, bueno, estamos hablando por eso, estamos hablando de un aumento enorme del contrabando que ha crecido en un 400% en los últimos 2 años. Mm. Es decir, directamente no existe un control sobre todos los productos que se consumen y que se están comprando de contrabando. El contrabando ha aumentado de una manera exponencial, entre un 300% y un 400% durante el gobierno. Bueno, durante el gobierno de Javier Milei. Estas son las consecuencias de la política. De la política que está llevando adelante
1: de absoluta libertad, que ahora ni siquiera creo que van a buscar que vos obtengas el carnet de conductor sin hacer una revisación. Dice, si vos pudiste venir en auto a buscar el carnet de conductor, es decir, tranquilamente puedes manejar. Ese es el criterio de Tusenegger para que no haya más revisiones para obtener el carnet de conductor.
0: Yo creo que más que la regulación de estos tipos es la desaparición del Estado. Claro. Yo creo que lo que está claro, ellos quieren hacer desaparecer y dejarlo solamente en algún tipo de área que se están cubriendo, porque están desarmando incluso las mismas Fuerzas Armadas. Ya las críticas de muchos militares integrantes de las Fuerzas Armadas están en problemas. O sea, la cantidad de renuncias, creo que son aproximadamente, esta semana también salió el dato, entre 5 y 6 mil miembros de las Fuerzas Armadas que han renunciado, que pasan al sector civil o se retiran porque no hay presupuesto, no existen sueldos y no existe un programa. Es decir, las Fuerzas Armadas no se dan doctrina nacional hace muchos años, que no se han dado, se ha intentado dar una doctrina nacional y ahora se ha acelerado directamente hacia apuntar a la desintegración. Y suplantar esas Fuerzas Armadas por grupos de choques, de que verdaderamente se entrenan para acciones en zonas urbanas, porque claro, ven que los conflictos se van a trasladar a zonas urbanas, es decir, huelgas, manifestaciones, cortes de calles y demás, porque obviamente un modelo de estas características que te

0: deja el 80% de la población afuera del sistema, porque esa es la realidad, y dentro de ese 80% vos vas a tener un 20% que van a vivir en la más escuálida miseria, es obvio que lo vas a tener que reprimir, porque nadie se muere de inanición con los brazos cruzados, eso está claro. El mismo presidente Milei lo dijo hace un tiempo atrás en un discurso. El abandono de los medicamentos que ha hecho sobre el sector de los jubilados, 15 millones de personas utilizaban el plan Remediar, no solamente jubilados, sino personas que no eran jubiladas también. Y mira, esta semana con respecto a este tema tengo una persona muy allegada, amigo, vecino, que tenía que hacer se tenía que hacer un estudio en el PAMI, tanto él como la esposa. Y bueno, la esposa, en primer lugar, de los 6 números que le dieron de PAMI, solamente lo atendieron 2. De los 2 números que lo atendieron de PAMI, le dijeron, sí, te podamos dar un turno para dentro de un mes. Y después del turno de un mes para hacerte esa... Era una resonancia, no estamos hablando de un estudio, por lo menos de alta complejidad. Era una resonancia porque había que... Bueno, no puede caminar y demás, ¿no? Y después del mes, calcular, le dice 3 meses más para hacer la resonancia. Es decir, los que están matando, Ricardo, la persona que en este momento están atravesando o que algún tipo de enfermedad o de patología... Que tenga que utilizar la obra social del PAMI, directamente si no tiene la ayuda o la asistencia de algún familiar, de algún hijo, de algún nieto, de algún hermano, etcétera, directamente se mueren. Esto es así, no existe. Todos los turnos reprogramados no cumplen, Caputo no le libera el dinero que le tiene que liberar al PAMI para pagar a los proveedores. Los proveedores, fundamentalmente en la línea de lo que tiene que ver con droguerías y farmacias, ya hace más de un mes que han cortado la recomposición de medicamentos, porque si no las farmacias se funden, esto es la realidad. En el Gran Buenos Aires hay una crisis muy importante de la farmacia. La presidenta de la Asociación de Farmacias ha dicho de que hace 20 días dijo de que la situación era terminal, de que si no el PAMI no recomponía el pago con farmacias y droguerías, se iba a producir un desastre, un hecatombe social. Y claro, los abuelos no pueden de alguna manera manifestarlo porque no tienen un sindicato o una organización que pues, se pueda visibilizar. Y se están muriendo.
1: No, porque eligen entre comer o comprarse los remedios. Ese es el problema. Cuando vos elegís entre comer y comprarte los remedios, evidentemente lo que estás haciendo es sacar un certificado de muerte, porque vos entre las dos cosas tenés que comer, no te vas a morir de hambre. Bueno, evidentemente eso lleva a muchísimas dificultades. Es eso. O comes o te compras los remedios. ¿Y por qué? Y bueno, porque el PAMI no asume la responsabilidad que debe asumir en el caso de los afiliados al PAMI, que bueno, seguramente son la mayoría de los jubilados, pero no todos.
0: Hoy el medicamento en el mundo y en la actualidad prolonga la vida. O sea, la posibilidad de las personas que tienen una patología, como puede ser las crónicas, que puede ser diabetes, que pueden ser hipertensión y demás, que serían crónicas o alergias y demás, vos lográs que se prolongue la vida a través de la medicación, que ha avanzado muchísimo. Y esa medicación no puede ser suspendida. Esta misma persona me contaba tanto de su mujer, él también, así que bueno, esa resonancia le salió 90.000 pesos, la puso el hijo, después él se tenía que también hacer un estudio, también es del PAMI, gente jubilada que aportó toda la vida, en el caso de esta persona trabajó más de 30, 40 y pico de años de aporte en distintas empresas de Colón, y se terminó jubilando en uno de los comercios más importante de la ciudad acá de Colón. Estamos hablando de gente de trabajo, ¿no? Golpeando muy fuerte sobre sectores de trabajo, sectores medios, medios bajos, toda esta política de hacer desaparecer el Estado y hacerle pagar y hacerle sufrir al pueblo argentino y fundamentalmente a los sectores más vulnerables, la política de este ajuste despiadado para sostener, porque la contracara de esto, ¿cuál es? Es sostener la timba financiera para que los amigos de Caputo y otro grupito más sigan haciendo los negocios en esta bicicleta financiera reventando al país. El daño que se le ha hecho al país es inconmensurable, es decir, no hay forma de medirlo, porque uno todos los días se me va encontrando con noticias que en otro momento eran espaciadas, o así, bueno, etcétera, etcétera, ¿no? Pero tenés todo el daño que se le ha generado a las provincias, la paralización de las obras públicas, el abandono sistemático que se ha hecho sobre la infancia, la polémica que se ha armado de un video trucho que ha armado también con toda intención el Ministerio de Salud de la mano de Lugones para encubrir un hecho de una causa que avanza, como es el fentanilo. Lugones está muy, muy, muy complicado en la causa del fentanilo. Si no va preso es porque actualmente está el gobierno de Javier Milei, pero va a terminar mal Lugones, sí, poniendo gente que viene de la actividad privada, es decir, la intervención, por ejemplo, del Garrahan, él ha puesto su propia mano derecha que tenía en el hospital Güemes, y esa misma persona fue la que vació el Bonaparte, el que destruyó el hospital que trataba de todo tipo de enfermedades, fundamentalmente así psicosociales y demás, que se trataban en el Bonaparte. Lo trasladó después al Garrahan para hacer una limpieza en el Garrahan y destruir el Garrahan, haciendo negocios. Esta semana los médicos del Garrahan comentaban que hay negocios, porque terminaron comprando, creo que 300 camas que no son camas para nenes, para la infancia, que ni siquiera entran por las puertas de la dimensión de la arquitectura que tiene el Garrahan, y están modificando las puertas, compraron camas de gente grande. Y claro, vos comprás camas porque tenés un negocio de algún proveedor. O sea, el intermediario tiene algún entonque con algún proveedor y compró camas que no le correspondía a ese hospital porque no eran de las dimensiones necesarias. Entonces, para no reconocer que las camas no estaban mal compradas, no, hicieron todo al revés. Empezaron a romper las puertas para poner las camas adentro. O sea, el daño que está haciendo esta gestión en salud pública, en educación, en lo que tiene que ver con defensa, en lo que tiene que ver con el transporte. La gente que se levanta, lo que pasa es que los grandes medios de comunicación no muestran eso. Los grandes medios de comunicación lo que tratan de mostrar, y a veces lo muestran cuando el grupo, ahora lo vamos a ver eso, cuando los grupos económicos se están peleando entre ellos, se van tirando algunas cositas. Y los periodistas que trabajan en esos grandes medios de comunicación, La Nación Más, fundamentalmente América y TN, responden una línea editorial de la pelea que tienen entre ellos. Entonces, cuando por ahí la tensión aumenta, vos lo ves que de alguna manera le tiran. Y si no, se retiran de eso. Las imágenes que uno puede recoger, los testimonios que uno puede recoger del transporte público entre el Gran Buenos Aires y la Capital Federal es un desastre. Es verdaderamente, o sea, yo no sé cómo la gente puede aguantar. Gente que tiene que pagar 3 o 4 colectivos para ir a trabajar, 10 lucas, 10 mil pesos para volar, son 20, y se van a ganar 70 mil pesos. Es decir, se levantaron a las 4 de la mañana, hicieron todo ese trayecto, 4 de la mañana, para volver a las 10 o a las 11 de la noche a su casa, corriendo riesgo físico y demás, para ganar 70 mil pesos, de los cuales 20 mil ya lo dejaron en el transporte. Y lo tienen que hacer porque esos 50 mil pesos necesitan para vivir y para comer. Es decir, el deterioro social y personal que está promoviendo y que ha generado esta gestión es inconmensurable. Vos sabés que los suicidios, no sé si lo conversamos otro día con vos fuera del micrófono, los suicidios son más altos que los homicidios dolosos. La Argentina es el país que más suicidios tiene, y el aumento de los suicidios son claramente exponenciales durante la administración del gobierno de Milei, porque hay una situación de enfermedades psíquicas de la persona, que por la ansiedad, las deudas y demás, hay gente que se está quitando la vida. Lo hemos visto incluso con integrantes de las Fuerzas Armadas también. Los homicidios dolosos, que son los homicidios con intención, ya están por debajo de la tasa de suicidio. Acá el peligro no es que te maten, sino el peligro que vos te quites la vida. Y esto no lo ponen en consideración los grandes medios y demás, porque obviamente no les conviene. Y la pelea que se están dando esta semana, por ejemplo, claramente aflora la interna que tiene el grupo Zahir y Mañeto por un lado, con el grupo América y Vila por el otro. Está detenido Leal. Leal es un tipo que es mendocino, que perteneció al grupo América, que trabajó para el grupo América. Él y 3 o 4 personas más están detenidas por contrabando, por tenencia de estupefacientes y por $2.400.000 que le encontraron en el departamento. No estamos hablando de cualquiera, Estamos una persona que estuvo al frente del ARSAT.
1: Sí, o sea, lo raro es la droga, todo lo demás es comprensible. Para mí la droga capaz que sea, hasta se la plantaron dentro de esa pelea que tienen.
0: No sé, porque ahí había droga y le encontraron $2.400.000 en efectivo.
1: Porque un tipo que se robó todo eso y tiene tantos dólares, que tenga la droga en la casa, sí, bueno. Pero no importa, sí, forma parte de todo eso. Después lo demás está todo bien, ¿no?
0: Sí, pero además causa, hablando un poquito de la causa...
1: No, porque quería decirte que, por ejemplo, la granja esta, como es Tres Arroyos, cerró la planta en Entre Ríos.
0: Ya sí, pero esta historia nosotros ya la vimos. Uh-huh. Es decir, si vos tenés que el secretario, el secretario de Hacienda, con todos los apellidos que lo siguen por detrás, Valcarce, Carlos Casares, apellidos tradicionales como... Patrón Costas, entre él y la mujer juntan todos esos apellidos, que son grandes ganaderos. Hay un fondo de inversión que maneja 40.000 cabezas de ganado, de los cuales está el hijo del ministro de Agricultura, que tiene todo el derecho a hacer negocio, porque nadie va a decir que no, y el hijo de Caputo. Ellos manejan ese fondo de inversión, que maneja 40.000 cabezas de ganado propias, más otras cabezas de ganado. Bueno, dictaron resoluciones. Mira, la resolución del año 73 del gobierno de Cámpora era la prohibición de exportar el ganado en pie. ¿Por qué se prohibía la exportación de ganado en pie? Bueno, para que vos puedas promover la industria frigorífica. Vos promovés la industria frigorífica a través justamente de prohibir de que el animal salga vivo de la Argentina. Bueno, eso se prohibió en el 73. Atravesó todos los gobiernos, militares, radicales, de Alfonsín, de Menem, de Kirchner, lo que sea. ¿Quién la levantó? La levantó este gobierno. La posibilidad de que vos puedas exportar ganado vacuno vivo. Una medida que cualquier país sabe que eso atenta contra quién, contra la industria frigorífica. Automáticamente, cuando autorizaron eso, la faena ya cayó prácticamente en un 30, un 35% con respecto al año pasado. Ese es el efecto de la política que están tomando en el tema de ganadería. Después podríamos hablar otras más, si vos querés, que favorece a algún sector, a un sector de la ganadería, y perjudica en este caso a la industria frigorífica. Por eso los frigoríficos están en crisis, entre una de las medidas, no es solamente esa. ¿Y quién la toma? La toma justamente una persona que tiene su hijo, que es socio del ministro de Economía, que están haciendo un negocio para ellos mismos. Y así podría enumerar, podríamos seguir enumerando las decisiones que se tomaron en el ámbito de la Secretaría de Transporte, en la Secretaría de Energía, donde te aparece un grupo que no lo conocía nadie, que es el grupo Neus, que responde directamente a Caputo. El grupo Neus y Caputo son amigos de la infancia. Bueno, Caputo se ganó, el grupo Neus se ganó la licitación de Transener, ahora va por otras licitaciones más para quedarse y apoderarse del Estado. Los amigos de Adorni y las amigas de Adorni se quieren quedar con Tecnópolis a partir de una sociedad que tiene la mujer de Adorni con alguna de las amigas para quedarse con Tecnópolis también. Es decir, donde vos tocas, tenés hechos de corrupción, negociaciones incompatibles con la función pública, pero ni hablar. Han loteado al Estado, se están llevando el Estado puesto. Estos muchachos que venían y decían que eran transparentes, ¿no?
1: Le falta la ley que no se la aprobaron el otro día porque viene mal en el Congreso de poder venderlas a los extranjeros las tierras argentinas.
0: Sí, vender la tierra a los extranjeros, vender la tierra a los extranjeros. El tema de la ley de patentes que va a pegar directamente sobre el sector agropecuario, no solamente, va a pegar en dos sectores, que va a ser
1: farmacéutico
0: y agropecuario. Claro, farmacias y el sector agropecuario también, sí. De los pequeños semilleros y demás, que realizan experimentos y demás, bueno, van a tener que rendirse a las multinacionales, fundamentalmente Monsanto o tantas otras, ni hablar la industria farmacéutica argentina, que los están apurando de varios lados. A uno de los empresarios más importantes, ya dije, de la industria farmacéutica, le han abierto un expediente y lo quieren acusar de determinadas maniobras que ocurrieron durante la pandemia, pero todos saben que es una apretada del gobierno de los Estados Unidos a través de la justicia. Sí. Es decir, un gobierno que está loteado, por un lado, con internas atravesadas de todo tipo, porque parece como que se están yendo, porque esa es la realidad, pero en el medio, en el frente de todo eso, con una oposición que no despierta, con una oposición que no tiene la contundencia de un discurso de decir lo que tiene que decir, que es lo que uno viene reclamando desde las bases. La oposición, que en este caso es el peronismo, tiene que decir cosas que no está diciendo. Eso explica también el crecimiento de la izquierda. El crecimiento de Miriam Bregman en todas las encuestas es porque el peronismo está abandonando las banderas que no tendría que haber abandonado. Y hay mucha gente del peronismo que le va a votar a la izquierda. Y va a votar a la izquierda porque es la única que está diciendo lo que hay que decir. No puede ser que vos tengas un gobierno que está trabajando para los super ricos, no para los ricos ni la clase media alta. Está trabajando para los super ricos, para los Peter Thiel, para todos los grandes empresarios, pero a su vez para gente que quiere destruir el Estado, que quiere resetear el Estado anterior a 1853. Eso es lo que hay que tener en cuenta. Milei no tiene en la cabeza un Estado como tenía Alberdi, por más que lo repita Alberdi. Milei no tiene, por eso a Milei no le importa que le digan que es un vendepatria, no le importa nada. A él no le interesa que le digan eso. No le interesa nada. Cuando dicen tiene un gobierno, si el gobierno de él es justamente no gobernar. El gobierno de él es desarmar todas las áreas y no gobernar. En la cabeza de un tipo como Milei no le interesa ni las Fuerzas Armadas, ni la Policía, ni el Ejército, ni el Ministerio de Agricultura, ni el Ministerio... No le interesa nada. Por eso rompió el INTA. Por eso quiere vender las tierras del INTA. Por eso quiere desarmar todos los programas que tiene el INTA en el país, que ha tenido como consecuencia, por ejemplo, todo el desarrollo de la uva Malbec que nosotros tenemos, el crecimiento de la industria vitivinícola en Argentina a partir del año 2010-2012, se lo deben, entre otras cosas, al INTA y al trabajo que se hizo alrededor del Malbec para poder desarrollar todo lo que es la vitivinicultura argentina. Bueno, todas esas cosas las quiere romper. Rompió el INTI. con los riesgos que implica no solamente en los controles, sino en el desarrollo de prototipos tecnológicos muy importantes que estaban trabajando los pequeños y medianos empresarios, que de la única forma que pueden hacer eso es que vos lo hagas con empresas privadas o con ingeniería privada que tienen costos altísimos. Bueno, el INTI desarrollaba prototipos para la industria argentina. Y el tipo lo rompió, amén de los controles que vos acababas de enumerar. Porque el INTI es el que te controlaba los juguetes, el INTI te controla los chupetes que consumen nuestros bebés, el INTI te controla las cadenas y los sistemas de movilización de los ascensores. Nosotros a lo mejor no lo vemos acá, pero en las ciudades todo el mundo usa un ascensor. Bueno, el INTI controlaba todo eso. La calidad de las cadenas, la calidad de los engranajes, la cantidad de los cables con los que se mueven los ascensores. Controlaba los cables de energía eléctrica, controla todo lo que tiene que ver con lo que nos rodea a nosotros, como vos acabás de decir recién, desde una pava hasta un celular, un cargador de celular, era controlado por el Instituto Nacional de Tecnología. El tipo la destruyó, destruyó el INTI, destruyó el INTA, quiere vender las tierras, está haciendo un desastre. Ahora quiere vender Chapadmalal y quiere vender el complejo de embalse que es de turismo social, que tiene más de 80 años, seguramente para entregárselo.
1: Muchísima tierra tiene.
0: Bueno, pero y si eso es lo que quieren. Sí. Entregarse.
1: El complejo no les importa tanto como la tierra que tienen ahí.
0: Bueno,
1: en Río Tercero.
0: Están vendiendo, quieren vender todo, quieren quedarse con todo. Frente a un gobierno, frente a una oposición que no reacciona, que tiene que ser contundente, la oposición tiene que ser contundente, tiene que decir vamos a derogar la ley laboral, vamos a derogar el RIGI, que se puede derogar, porque quieren instalar que no se puede. ¿Cómo vas a poder derogar el RIGI? ¿Cómo vas a poder volver para atrás concesiones que fueron hechas por afuera de la Constitución? ¿Cómo no vas a poder recuperar soberanía en los lugares que están con cuestiones que son ilegales, como por ejemplo en Lago Escondido, la fortaleza que ha armado John Lewis, en lagos que le pertenecen a la provincia y en tierra de frontera que le pertenece a la nación también por nuestro código civil? Acá estamos hablando con la ley en la mano, no estamos hablando con cuestiones que son ilegales, estamos hablando con la ley en la mano. Entonces, y han cometido delitos. Porque la Fiscalía de Estado, por ejemplo, a nivel nacional, no puede renunciar a los derechos inalienables e imprescriptibles sobre los lagos. Y ellos lo han hecho, porque durante el gobierno de Alberto Fernández se llevó adelante una acción de anulatoria de las concesiones que se habían hecho de las tierras donde tiene el chalet John Lewis. Y esa disputa estaba en plena marcha. Y vos tenés la obligación como funcionario de llevar adelante eso, como incluso se llevó adelante, a pesar de que ellos no querían, los juicios a favor de YPF, para defender YPF, y que terminaron teniendo un resultado positivo, como lo dijimos en este micrófono. Yo dije, me cansé de decir que esa expropiación estaba bien hecha y fue ratificada por la justicia de los Estados Unidos. Ahora resulta que abandonaron, directamente por las negociaciones que tienen con Lewis, el avance de las pretensiones anulatorias en la justicia contencioso administrativa que se estaban llevando adelante para impedir que se consolide los títulos de propiedad que tiene Lewis sobre los lagos argentinos. Y eso es un delito. Entonces el gobierno que venga de la oposición tiene que decirles, ustedes hicieron eso, bueno, los vamos a procesar a todos, porque tu obligación acá en la Procuraduría no es defender los intereses de tus amigos o de los amigos del presidente, es defender los intereses sagrados del Estado argentino. Bueno, todo esto es lo que de alguna manera tiene que decir la oposición. Y no lo vemos a eso. Lo vemos en una pelea, en una interna, algunas cositas que por ahí dice Kicillof, o alguna cosita más. Hay que ser contundente con esta gente, porque el daño que han generado es muy grande. Milei se va a ir, es claro que se va a ir, porque el poder económico ya lo echó a Milei. Y están preparando para continuar con este sistema sin Milei. Y eso es lo que la gente tiene que entender. Quieren que esto continúe sin Milei. A mí no me importa Milei ni la que venga. A mí lo que me importa es el daño y el sistema que organizó Milei, que es lo que hay que terminar. Hay que terminar con lo que armó Milei. Hay que terminar con el sistema que tiene Milei. No continuar con este sistema, con Milei o sin Milei. Pero claro, le están armando eso, están diciendo, bueno, ya están diciendo, está medio loco, hay hechos de corrupción, bueno, saquémoslo para seguir con esto. Es decir, es el mismo perro con distinto collar. Lo que hay que hacer es cambiar el perro, ¿no es cierto? No el collar, como decía Jaureche, ¿no?
1: Exactamente. Bueno, he rescatado un sector que anda bien, además de la minería y el petróleo y algún sector relacionado con el campo. ¿Sabés qué anda bien? La venta de motitos chicas. Ajá. Eso es lo que más ha crecido. ¿Sabés por qué? Porque la gente pierde el trabajo, va y compra una moto y se pone un delivery, hace, digamos, puerta a puerta, ese tipo de cuestiones, y resulta que dentro del país ha pasado a ser, por supuesto, cayeron los autos, cayeron todo, no se vende muchísimo menos, pero las motitos chicas son las que se venden. ¿Por qué? Porque te muestra claramente hacia dónde va el país. Hacia lo individual, hacia un... Bueno, ya le va a aumentar el monotributo y todo para joderlo también. Creo que anda en eso, con ganas de joderlo, aumentándole el monotributo. Pero mientras tanto fue una salida laboral que generó eso. Y que se va a agotar, porque evidentemente no hay lugar para tanto.
0: Yo lo viví eso. Cuando vos decís, yo lo viví. Yo viví el proceso, lo viví directamente, porque yo trabajaba en un taller de mecánicos y de una de las... uno de los comercios más importantes de Colón entre el año 89, que es la caída del gobierno de Alfonsín, y el año 90, 91, 92, cuando asume Menem y Cavallo, yo trabajaba en uno de los comercios que vendía motos y reparaba motos. Después me puse yo independientemente, ¿no? Y me pagué mi carrera. Pero ese boom lo viví. Mirá, la gente salió de la hiperinflación de no tener que comer, como vos dijiste, y se inundó el mercado de Colón de ciclomotores. Eso fue la década del 90. Las saneritas, ¿viste? Sí. Saneritas, bueno, fue, y después vinieron los scooters. Eso fue 90, 91, 92, 93, 94, 95, 96. Se inundó el pueblo de ciclomotores. Tal cual lo que vos decís.
1: Ahora se está repitiendo.
0: Se está repitiendo ese menú. En ese momento eran saneritas. Nosotros vendíamos, la gente a veces no tenía que comer y vendíamos dos motos por día. Y la cantidad de locales que había de venta de motos acá en Colón, no quiero nombrarla, pero bien. Si la gente que nos está, el oyente nos está escuchando, va a hacer clic y va a hacer memoria. Sí, se inundó el pueblo de ciclomotores. Y tener un ciclomotor era un ahorro, y bueno, y después se iba escalando. Pues, pero ese periodo yo lo viví, fue justamente en el momento de la convertibilidad de Menem, en el medio que el país se derrumbaba. Pero el modelo económico había logrado estabilizar de alguna manera la inflación. Y la gente con una indemnización y demás, compraba lo que vos decís, compraba un ciclomotor y un tipo de vehículo para movilizarse, ¿no?
1: Listo.
0: Listo.
1: Ponemos punto final, nos vemos el sábado que viene.
0: Dios mediante.
1: Muy bien. Vamos cerrando entonces, en este sábado gris, donde por supuesto el anuncio de lluvia se mantiene. A la tarde de hoy, fundamentalmente en la tarde de hoy y mañana domingo por la mañana. Igualmente se trasladó este mal tiempo hasta el lunes inclusive. Veremos en definitiva qué es lo que pasa en las próximas horas, porque no siempre esto ocurre. Temperatura en Colón, 15 grados. Hoy la mínima fue de 12 grados 7 y nosotros ponemos punto final en nuestro trabajo y les decimos hasta el próximo lunes y que tengan un buen fin de semana.

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0: La radio te informa la hora. 12, 54 minutos.
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0: 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Vamos con vos. La radio te informa la hora. 13:04 minutos.
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0: Hola, hola, ¿qué tal? ¿Cómo va? Estás en la lista de los 40 éxitos latinos más escuchados del momento, así que la vamos a pasar más que bien con todas las canciones. Una lista imperdible de canciones que van subiendo y bajando todos los días. ¿Estamos listos?
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0: puesto 38 para la colaboración entre Coino Yucán y Cruzando el Charco, Morirme con Vos.
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0: Miel con licor, puesto 36 para Cristian Nodal, de los artistas más influyentes del regional mexicano moderno.
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5: La radio te informa la hora. 13, 32 minutos.
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7: ¿Cómo les va? Bienvenidos. Así comenzamos una nueva edición del Club. Bienvenidos a un desfile, sí, un desfile, el más esperado del fin de semana. Comenzamos Retro Parade aquí en el Club Retro, un lugar donde los recuerdos se convierten en canciones y las canciones en momentos que nunca se borraron. Y hoy iluminamos las pistas y vamos a tener Italo Disco, ese Italo Disco que brilló en la década del 80, donde los sintetizadores y los peinados dominaban la escena. Pero también tendremos voces femeninas que aterrizaban la piel con cada una de las notas: Cyndi Lauper, Madonna, Whitney Houston y tantas más. Ellas no cantaban, ellas te marcaban para siempre. Y seguiremos con vinilos y vamos a rebobinar cassettes con viromes, vamos a subir el volumen. Tendremos dance de la década del 90 y también tendremos a ellos, los duetos, y en este caso Bonnie Tyler con Midlove haciendo Eclipse Total del Corazón.

colaboración entre Bonnie Tyler y Metlaf haciendo esta canción Eclipse Total del Corazón, ¿no? Y mientras la voz rasgada de Bonnie Tyler se abría paso en esta pasarela del Retro Parade, bueno, entra en este caso otra canción enorme. Aparecen las voces más suaves del rhythm and blues, un piano, una lágrima y por allí la voz de Mariah Carey flotando con un falsete junto a los Boyz II Men. Llega One Sweet Day, un día dulce. En una despedida que se volvió un himno, un abrazo sonoro para los que ya no están. Una prueba de que lo eterno también puede sonar dulce.

Otro de los grandes duetos para comenzar este Retro Parade. Estabas escuchando Syeda Garrett junto a Michael Jackson y Just Can't Stop Loving You. No puedo dejar de amarte, una confesión directa al corazón a media voz y con toda la fuerza del alma, ¿no? Y bueno, por otro lado, se abre ese telón blanco, entra un ventilador gigante, clásico de videoclip ochentoso, y llega un dúo que parece salido de un musical romántico. Ella, Olivia Newton-John, vestido vaporoso, sonrisa eterna, inolvidable, y él, Cliff Richard, impecable, traje claro, con el alma, te diría, en pausa, y juntos protagonizan un suspiro que viaja directo a la década del 80, Suddenly. Todo cobra sentido en este desfile del Retro Parade.

Y esto es puro soul, dos voces increíbles. Y sí, ¿qué podemos decir? Stevie Wonder entrelazando su potencia con Whitney Houston. En el Retro Parade se llena de secretos no dichos y de miradas que hablan más que mil palabras, ¿no? We didn't know, pero lo sentimos. Sin que se termine este eco, desde África llega otra canción realmente muy fuerte, un pulso de la esperanza. Yusuf Ndour y Nene Cherry llegan aquí al Retro Parade y están ingresando lentamente por esta pasarela. El tiempo justo para recordar que el mundo también puede cambiar con una canción y con solamente 7 segundos en Retro Parade. Cada segundo cuenta.

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Siguen dando vueltas las nuevas canciones de Julieta Venegas en el ranking latino Volver a ti junto a Bronco en el puesto 34.

0: sabes que en el ranking analizamos lo que es tendencia en Europa y en Latinoamérica. Esta vez, lo nuevo de Quevedo junto a Nueva Línea, Al Golpito, puesto 32.
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Y así comenzamos con el mundo del Italo Disco, una nueva salida en este desfile de canciones. Y Tonight empezaba a sonar, y un clásico con teclados galácticos, ¿no? Y este Italo del Retro Parade, un clásico de discoteca. Aquí en la radio, el Italo Disco vuelve a sonar con mucha, mucha fuerza. Pero atención, porque alguien está con traje de color metalizado, tiene una mirada misteriosa. Es Mico Mission. Pregunta al oído, how old are you? No importa la respuesta, la música te rejuvenece. Bienvenidos al bloque Ítalo de este Retro Parade aquí en el Club Retro Fin de Semana, donde el tiempo se congela y este ritmo arrasa sin pedir permiso. Retro Parade, how old are you? Mico Mission.

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cuánta fuerza, ¿no? Aquí dos himnos cargados de sintetizadores en Retro Parade, en el club, bueno, en medio del humo de esas luces de la década del 70, pasaba P-Lion con esa melena de león y la voz que hipnotizaba. Y Dreams, que no solamente es una canción, es un viaje dentro del corazón electrónico de la década del 80 desde Italia. Pietro Paolo Pelandi, el nombre de P-Lion, aquí sonaba con este buen tema llamado Dreams, bajo la bola de espejos. Y cuando todo parece flotar, ¡zas!, entra Ken Laszlo. ¿Se acuerdan? Energía imparable. Tira un grito que sacude la pista. Dice, ¡hey, hey! ¿Se acuerdan? No hay quien se quede quieto. El Ítalo en su máxima expresión. Solo en el desfile más grande del fin de semana. En el Retro Parade. Tus canciones en el Retro Parade. No te muevas de la radio. Ahora estamos en esta pasada de música Ítalo. En un ratito, prepárate porque llegan los 90.

solo éxitos acá en la radio. Y llega Silver Pozzoli con esa sonrisa de lado a lado y una melodía que se te pega claro, tremendo, como en la década del 80. Gira acá, como un vinilo que no tiene fin. En el Retro Parade llega la música en esta pista flotante tipo calesita, luces de neón, amores imposibles, pasos sincronizados al ritmo de la música. Esto se llama Alrededor de mis sueños.

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Desde el ranking te contamos que el colombiano Juanes recibió el premio Artista Leyenda en los premios Nuestra Tierra 2026. El homenaje destacó su carrera y su influencia en la música latina. Durante la gala, otros artistas interpretaron sus canciones más famosas y Juanes dio un discurso donde defendió la creatividad humana frente al avance de la inteligencia artificial.

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0: puesto 30.
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0: recuerdo, el colombiano abre el puesto 30, un Maluma que este año está más familiar, más introspectivo y musicalmente buscando reconectar con sus raíces latinas.
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0: Shine, dice lo nuevo de Fito Páez, que también participa del ranking latino desde el puesto 28.
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0: Lo poco que yo quiero, canción sentida entre Morat y Silvestre Dangond, puesto 26, y seguimos con las mejores canciones.

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5: La radio te informa la hora. 15, 23 minutos.
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Take Control se llamaba esta canción. Desde las pistas europeas llega un tipo con gorra, campeón XXL y mucho flow de la década del 90, DJ Bobo, con Take Control, que levanta los brazos de toda la pista y declara que la fiesta no se negocia. Y mientras tanto hay que bajar un pequeño ritmo, pero bajás el ritmo, pero con mucho estilo y una mirada al cielo, y que también te va a hacer bailar. Llega Gala. ¿Se acuerdan de Gala? La que hacía Free From Desire. Bueno, aquí está con Let A Boy Cry. Retumba como un manifiesto en medio del Eurodance, porque los 90 también se bailaban con el corazón.

Bueno, Short Dick Man, atención, se pone más picante, más atrevido este retro parade, ideal para sumarse con humor y con ironía a la pista de baile, ¿sí? Y se volvió insolente, con una base pegadiza y una voz que ya da vergüenza decirlo. 20 Fingers con Short Dick Man, una bomba de irreverencia que explotó en todos los boliches de la década del 90. Pero antes de que suba más la temperatura, llega ella, llega Wakefield con una mirada que lo dice todo. Ingresa en la pasarela del Retro Parade, Wakefield con Sexy Eyes, y no hay mucho más que decir. Entre la provocación y la seducción, el Retro Parade sigue desfilando. ¿Y vos? ¿Con cuál de estas dos te quedás? Quédate en el Retro Parade del Club Retro.

pura energía. Everybody Dance Now, CNC Music Factory. Ritmos imparables en esta pasarela de música de la década del 90. Y el desfile pisa fuerte con zapatillas, con calzas de lycra y ganas de mover todo el cuerpo. CNC Music Factory lanzó el grito de guerra: Gonna make you sweat, everybody dance now. Todos bailan ahora y no hay forma de quedarse quietos. Pero cuando el beat baja, y no es para descansar, es para seguir, en este caso, bailando, y decir aleluya, sing aleluya, un sermón musical en la catedral del Eurodance. Aquí está el Retro Parade. En un ratito llegan las mujeres, voces femeninas, en este fin de semana increíble.

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0: La Mala, puesto 24 para Yamisas Die, que presentó esta canción de amor propio para todas aquellas personas que en algún momento les tocó lidiar con una relación tóxica.
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0: Choca Choca es Anita y Shakira activando el ranking latino puesto 22 y seguimos con los principales éxitos.
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¿Querías show de La Delio? Ya te tiro toda la data. La Delio Valdés vuelve al Teatro Gran Rex el 22 de agosto como parte de su gira de teatros 2026. La banda llega tras agotar shows recientes y continúan con una gira internacional tremenda que incluye fechas en Argentina, Perú, Chile, España, Francia y Alemania.

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Y sí, paso a paso, porque llegan ellas, imparables, poderosas, con estilo y voz de sobra. Esta pasada del Retro Parade, la pasarela es solo para divas. Y la primera es Whitney Houston, que nos guía con mucha elegancia y nos dice paso a paso. Una canción que no se baila, se levanta, con ella se eleva. Y mientras Whitney se va perdiendo entre aplausos y luces, suena el taconeo inconfundible de otra reina. Aparece Cher, It's in His Kiss, The Shub Shub Song. Suena y el mundo entero quiere besar, cantar y girar al ritmo de Cher. Voces que pisan fuerte.

En el Retro Parade nos damos el gusto de tenerla a ella cantando en vivo. Celine Dion haciendo esta canción que atraviesa a tanta gente con el alma, ¿no? Emociones a flor de piel, Because You Love Me. Y de pie, en vivo, con la garganta del mundo. Cada palabra es una caricia, cada palabra es una historia, un gracias eterno. Y cuando el mundo todavía tiembla, entra una silueta de melena revuelta, con el delineador corrido, ojos con cicatrices. Y es la recordada Amy Winehouse con una versión extendida de este Tears Dry on Their Own. Una despedida disfrazada de soul, una confesión con mucho amor y dos maneras de amar, ¿no? De soltar también. En Retro Parade, la música tiene su propio desfile. En el Club Retro celebramos el fin de semana.

Es el Retro Parade, aquí estamos, era la gran Amy Winehouse. Y estamos con reinas, estamos con divas. Estamos en el Club Retro, en el Retro Parade de cada fin de semana.

Rebeldía pura aquí en este bloque de divas en el Retro Parade con looks imposibles. Looks, cabellos de todos colores, una remera que se la robó en un concierto de Prince. Aparece Cyndi Lauper con esta canción llamada When You Were Mine, cuando fuiste mía, When You Were Mine. Una canción que mezcla ternura y también despecho, y que solo ella sabe hacerlo, bailando entre lágrimas y también con muchas carcajadas, mucha ironía. Pero no se baja sola de este escenario, porque entra caminando al ritmo de una guitarra country pop, la reina, ¿sí?, la reina de la reinvención. Llega lentamente Madonna, que nos dice, no me digas. Y cada paso de Madonna es un límite que se borra. ¿La tenemos? Cyndi Lauper sueña, Madonna te desafía. Don't tell me. En Retro Parade, ellas no siguen ninguna regla. Las inventan.

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0: Último baile, fusión entre Abraham Mateo y Lucra, sorprende este dúo en el puesto 20 del ranking latino.
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0: tuyo y nada más, Carlos Vives, desde el puesto 18, un artista que lo escuchás y ya te transmite alegría, romanticismo sano y esa nostalgia de pueblo y costa tan característico de todas sus canciones.
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0: puesto 16.
1: Lo arriesgo todo, suma dos lugares, puesto 16 para Bruno Mars. Él es estadounidense, está de gira con The Romantic Tour y lanzó una nueva versión en español de su éxito Risky Hall.

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¡Qué desfile, por favor! ¡Qué retro parade! Y bueno, sí, ahora nos ponemos una remerita negra, ¿eh? Y bueno, y el alma hecha blues. Entra Mick Jagger caminando como si la pasarela fuera suya. Es que es suya. Es el absoluto dueño. I'm Free suena como una declaración de principios de un espíritu rebelde de los Rolling Stones que dice soy libre y se adueña del aire de este retro parade. Pero no todo es fuego y desenfreno, porque de pronto cae la lluvia suavemente. Mientras que se van los Rolling Stones, entran gotas de Júpiter. Strain, que mezcla el rock con poesía. Un piano que va acariciando el alma y llega directo al corazón. Del grito de libertad a la nostalgia estelar en Retro Parade.

puedes decir Yes I Know Nobody's Perfect, el retro parade se pone crudo y hasta tiene olor a whisky. Un escenario un poquito más chico de repente, porque esta es la pasada del rock que ensucia las botas y saca músculo. Con brillo propio y lujuria en la voz, Kiss y confesaba que, lo sé, nadie es perfecto. Una lección de honestidad con maquillaje glam y con riff que van bien de frente. Porque si nadie es perfecto, pero el tema está peligrosamente cerca de serlo. Y desde fondo llegan ellos, que rompen la pasarela con Roadhouse Blues, una postal de una ruta, una cerveza tibia, una libertad sin permiso, del desenfreno del glam al delirio del blues. Roadhouse Blues, en el retro pared, se ruge y no se pide disculpas. Okay.

¿Qué podemos decir en este Retro Parade? Sí, actitud, potencia. En River Plate, uno de los conciertos que ellos dijeron que fue el más fuerte. Fue como una descarga eléctrica en la espina dorsal, ¿no? Corriendo de un lugar al otro, el Monumental temblaba y cuando la adrenalina empezó a bajar, aparece un lado más juguetón del hard rock. Llega Steven Tyler, que se pinta de rosa con Pink y hace una oda provocadora, sensual, divertida. Rock de estadio, humor descarado, un desfile que no se detiene, Retro Parade, siempre en primera plana. ¿Se acuerdan? Esto fue parte del Rayo también. Inolvidable canción de Steven Tyler y Aerosmith. Aquí se escuchan bandas de rock. Esto es Pink.

0: La radio te informa la hora. 17:33 minutos.
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2: Se indica como pronóstico del Servicio Meteorológico Nacional para Colón y la zona para este domingo. Probabilidad de algunas precipitaciones durante todo el día, especialmente por la mañana. Temperatura mínima 11 grados, máxima 16. Para el lunes, inestable por la madrugada y la mañana, todavía con probabilidad de precipitaciones, después mejorando, 12 grados de temperatura mínima para el lunes y 15 de máxima. Para el martes, parcialmente nublado, 10 grados de temperatura mínima, 15 de máxima. Para el miércoles, parcialmente nublado, 9 grados de temperatura mínima, 17 de máxima. Para el jueves, el pronóstico indica escasa nubosidad, 8 grados de temperatura mínima y 17 de máxima. Para el viernes, poca nubosidad con 6 grados de temperatura mínima, 18 de máxima.
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0: puesto 14.
1: Palagua, puesto 14 para J Balvin y Ryan Castro, dos generaciones distintas del reggaetón colombiano que este año se unieron en el disco Omerta. Bebé.

0: No se pudo.
1: Puesto 12.
2: Este es el junte que todos esperaban.
3: Entrégame puesto 12 para el dúo Chino y Nacho junto al venezolano Danny Ocean.
2: Mismo propósito, Danny Ocean. Oye.

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2: Para todos esos amores que dicen ser prohibidos. Y para todos esos que no pudieron ser. Esto dice así. Ella.

Rock Nacional en Ranking Latino, te contamos las principales novedades. Estelares ya estrenó su película documental Nuestros Días en mi Memoria, dirigida por Gonza López. El film recorre los inicios de la banda en La Plata durante los años 90, mostrando material de archivo, entrevistas y el contexto cultural que marcó toda su historia. La película tuvo su estreno oficial el pasado 14 de mayo en el cine Gaumont.

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4: La radio te informa la hora. 18, 3 minutos.
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Un himno de todos los tiempos. Se fundaron en New Jersey en el año 1964. Kool & The Gang, especialistas en fusionar el funk, el soul, la música disco y el rhythm and blues como pocos. Tienen unas sesiones de vientos que son realmente explosivas. Un bajo que siempre, en todos los temas, marca tendencia y es inolvidable. Los coros pegadizos. Marcaron hits en los 60, en los 70, en los 80 también. Y con mucha alegría, con mucho estilo, con una energía única, responsables de himnos de fiesta, de baladas inolvidables, ganaron premios, influenciaron generaciones y siguen haciendo bailar el mundo. Acá estabas escuchando una nueva versión de su Celebration, editado originalmente en 1980. La fiesta sigue en el Retro Parade, siguen ellos, sí, segmento especial de Kool & The Gang. Aquí se escucha este Get Down On It, un funk de manual. Un mensaje claro: si querés bailar, baila.

Get Down On It, decía Kool & The Gang, una canción, como te decíamos, con un espíritu simple. No te quedes al costado, subite a la música y Get Down On It. Mientras tanto, Oh La La La, Let's Go Dancing, es una invitación más tropical, ¿no? A que dejes todo y que salgas a bailar. Es un tema de 1982 que tiene ritmos caribeños, funk, disco, un coro tremendo. Y tiene ese aire de vacaciones, esa onda de playa, esas noches que no tienen fin. Let's go dancing.

Una canción mejor que la otra. Hace un ratito, Ladies Night, que fue del año 1979, puro momento de la era disco. Y ahora Johanna, una balada soul del año 1983, que mostraba como un costado más romántico de Kool & The Gang. Una canción de amor dedicada a una mujer inolvidable. Y bueno, sí, un honor, ¿no?, para ella. Perfecta para cerrar los ojos y dejarte llevar por la nostalgia. Johanna, I love you, decía Kool & The Gang. Y también en 1985, otra de las grandes baladas de Kool & The Gang. Tal vez más dulce y más madura en el repertorio de Kool & The Gang. Aquí está Cherish. Aquí no hay funk, no hay fiesta. Hay ternura, hay compromiso y hay emoción.

Era Cherish, estabas escuchando la música de Kool & The Gang y seguimos con Fresh. Viajamos a 1984, un éxito de MTV, un éxito de pistas de baile. Volvieron como a nacer, fue un renacer, un reencuentro, volvieron a vibrar. El ambiente se renovaba con una nueva bocanada de funk y de aire fresco. Aquí

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Qué linda canción. Con este tema hicieron juntos con Luisiana Lopilato el videoclip en el supermercado, ¿no? Haven't Met You Yet, todavía no te encontré. La elegancia de Michael Bublé, un tema fresco, optimista, que mezcla el jazz, el pop y el romanticismo de un crooner que realmente la rompió. ¿Por qué aún no la conoció? Pero ya le había escrito su canción, estaban ahí juntos, ¿eh? Y cuando se apagaron las luces en este escenario, en esta pasarela, se enciende una lámpara roja. Y entra Joe Cocker, con una voz rasposa, y Kim Basinger, que se pone a bailar al ritmo de 9 semanas y media, y dice, "You can leave your hat on." Es deseo, es soul, es actitud. Esta pasada, ellos también hacen temblar la pasarela del Retro Parade con You Can Leave Your Head On.

son himnos en Retro Parade. Se empieza a volver intenso, apasionado, cargado de dramatismo. Dos Michaels que pisan fuerte la pasarela, cada uno con un estilo, pero todos con un fuego en la voz único. Primero Michael Jackson, más provocador que nunca con Dirty Diana, un grito de rebeldía, de deseo, de tensión sobre una base rockera donde el rey del pop se enfrenta al lado más oscuro del amor. Y mientras tanto, entra el huracán emocional de Michael Bolton haciendo una versión desgarradora de este tema de Percy Faith, de When a Man Loves a Woman, con voz quebrada. Dos formas de amar, dos Michaels y un Retro Parade.

Seguimos con todo en el Retro Parade de Club Retro. Tacos altos, un falsete filoso y una guitarra que dice todo. Es Prince haciendo Kiss, que te enseña a que para seducir no hace falta mucho, solamente actitud, groove y ese que quedó grabado en la historia de la música. Pero cuando baja la temperatura y entra el caballero del pop británico con su peinador intacto, llega Rick Astley con este Together Forever, con una promesa de amor ochentosa, redonda, pegadiza, redondito el tema, ¿no? Juntos para siempre. Si no te deja con ganas de bailar, por lo menos te deja sonriendo. En Retro Parade, el amor y el ritmo van de la mano.

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4: La radio te informa la hora, 18, 58 minutos.
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Y acá comenzamos una serie de pasadas del Retro Parade para los amantes de la música de vinilo, los scratches, las pistas interminables. Llegan las versiones extendidas, los maxi singles, esos que hacían vibrar la pista de baile en formato 12 pulgadas. Y cuanto más largo, mejor. Arranca con este temazo de los Earth, Wind & Fire, una versión extendida de Let's Groove, un groove que se estira, gira, envuelve y que no te suelta. Un viaje disco funk que se queda con un loop dentro del cuerpo y sin que pare la energía, empieza un grito salvaje, un grito selvático que llega desde la selva, colgado de una liana. ¿Por qué? Porque Baltimore, con un eco infinito y coros tribales, beat de la década del 80 y un aire del Ítalo disco, te acompaña con este Tarzan Boy. Una locura bailable que cruzó la jungla directo al boliche, y en el Retro Parade la música no termina cuando vos crees que sí. No, vuelve, se repite, explota más fuerte. Maxi versions para un desfile eterno. 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

Tremendo, tremendo, tremendo los vinilos. Otra pasada legendaria del Retro Parade con olor a vinilo, pero nuevo. Duración XXL. Dos bombas que se van a pegar de 12 pulgadas extendidas y que no se cortan. Una de ellas es esta de Donna Summer, This Time I Know It's For Real, con la producción de Stock Aitman y Waterman. Es la reina de la década del 80. Moderna, imparable, enamorada. Y bueno, y cuando pisa la pista ya está caliente. Bajan los breakers, sube el volumen, se enciende el asfalto, porque llegan aquí al club los Break Machines. ¿Se acuerdan? 12 pulgadas de grande, 45 vueltas por minuto, y este Street Dance. Mezclan electrofunk, rap, old school y mucho beat. Te invitan a girar sobre esta canción, que sigue girando 45 vueltas por minuto, como esta pista imaginaria. En el Retro Parade, cuanto más largo, más bailable. Mejor versión, mejor vinilo, versión eterna. Sí, se acuerdan, ¿no? Break Machine, Street Dance, otro inolvidable.

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1: Se indica como pronóstico del Servicio Meteorológico Nacional para Colón y la zona para este domingo, probabilidad de algunas precipitaciones durante todo el día, especialmente por la mañana, temperatura mínima 11 grados, máxima 16. Para el lunes, inestable por la madrugada y la mañana, todavía con probabilidad de precipitaciones, después mejorando, 12 grados de temperatura mínima para el lunes y 15 de máxima. Para el martes, parcialmente nublado, 10 grados de temperatura mínima, 15 de máxima. Para el miércoles, parcialmente nublado, 9 grados de temperatura mínima, 17 de máxima. Para el jueves, el pronóstico indica escasa nubosidad, 8 grados de temperatura mínima y 17 de máxima. Para el viernes, poca nubosidad con 6 grados de temperatura mínima, 18 de máxima.
0: La radio te informa la hora, 19, 25 minutos.
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Qué buena canción, Viajar, Viajar, ¿no? Siguiente pasada del Retro Parade. En este fin de semana volamos alto. Dos joyas que están mezcladas directo desde las pistas globales de la década del 80. ¿Tenés pasaporte? Sí. Lo tenés sellado, actualizado, todo bien, porque viajábamos desde Francia sin escalas. Aparecía una figura enigmática con el pelo parado, ¿se acuerdan? Y una mirada a cielo abierto. Desireless, que surcaba los aires con esta versión remix de Voyage Voyage. Electrónica elegante, una letra que te hipnotizaba y ese ritmo que te hace viajar sin moverte. Y cuando aterrizás, llegaste a Miami con Gloria Estefan y su Miami Sound Machine. Se encienden al 100% porque llega el remix de Bad Boy. Suena un poquito más rápido, suena más fuerte.

Suena más sabroso, sabrosón. Y la pista se vuelve una fiesta latina con Alma Ochentosa. Desde París a la Florida, en Retro Parade del Club Retro, no se necesita visa, solamente ritmo, ganas. Sí, y tratar de bailar. No importa si lo sabes bailar o no, le ponemos energía positiva. Qué lindo fin de semana. Bam.

Cuánta energía, qué pasada de lujo en este desfile del fin de semana. 12 pulgadas extendido, más de 2 minutos de groove con el placer retro en estéreo. Himnos para bailar hasta que se gaste el vinilo, hasta que empiece a saltar. Desde la Florida, con Casey and the Sunshine Band, con este clásico Give It Up, pero en la versión extendida. El bajo funky, esos coros pegadizos, ese estribillo que te persigue hasta en los sueños. Todo un poquito más largo, más bailable, más Casey. Y bueno, un grito de liberación retro que nunca envejece. Give it up. Y cruzás el océano y te encontrás con ella. Elegancia, clase, la voz de Lisa Stansfield. Y 12 pulgadas para All Around the World. Voz aterciopelada. Una producción sofisticada. Ideal para cerrar los ojos y recorrer el planeta con ella. Bailando. En el Retro Parade, el mundo gira a 45 vueltas por minuto. Como la bandeja y la fiesta, no para.

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Qué manera de comenzar una nueva media hora, una nueva pasada, la última de nuestro programa del día de hoy, dedicada al sonido sintético, elegante, emocional de la década del 80, con camisas tropicales, miradas frías y, bueno, llegaban ellos, los chicos que se conocieron en un pet shop, ¿no? Con Domino Dancing, 12 pulgadas disco mix, ritmo un poquito latino, pop británico, tensión emocional extendida al máximo, una historia de celos y el deseo de explotar en cada repetición. Y lentamente van cayendo las fichas de Domino, pero la música se queda, porque llega The Human League y esta versión de 12 pulgadas de Don't You Want Me, más intro, más break, sí señores, más suspenso en esta novela pop sobre amor, éxito y orgullo, porque ella es camarera y ahora tiene su propio mix.

Trío Río decía New York, Rio, Tokio, y así con este pasaporte en la mano y los pies todavía bailando, llegamos al final de este Retro Parade de este fin de semana, pero no podíamos irnos sin un último viaje musical, una escala triple, New York, Rio, Tokio. Y mientras tanto, te decimos gracias por acompañarnos, un tema que te lleva desde Manhattan a Copacabana, pasando por Shibuya, con un grupo pegadizo, con un estribillo que te deja cantando solo. Y es el cierre perfecto para dar una vuelta al mundo en clave de música. Y para todo esto, claro, sí tengo una más, tengo un cierre. Pero nos vamos hasta el próximo fin de semana, un nuevo Retro Parade, un nuevo desfile. Un desfile donde la nostalgia baila con estilo. Nos reencontramos prontito y el lunes en el Club Retro en la Máquina del Tiempo con un programa tremendo. Tengo los artistas de la Máquina del Tiempo, ¿los puedo adelantar? Son tremendos, ¿eh? Muy buenos, no puedo adelantar nada. Gracias por elegirnos, muy buena vida para todos y hasta la próxima, si Dios quiere. Quédate en la radio, no te vayas. Chau.

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1: Se indica como pronóstico del Servicio Meteorológico Nacional para Colón y la zona para este domingo, probabilidad de algunas precipitaciones durante todo el día, especialmente por la mañana, temperatura mínima 11 grados, máxima 16. Para el lunes, inestable por la madrugada y la mañana, todavía con probabilidad de precipitaciones, después mejorando, 12 grados de temperatura mínima para el lunes y 15 de máxima. Para el martes, parcialmente nublado, 10 grados de temperatura mínima, 15 de máxima. Para el miércoles, parcialmente nublado, 9 grados de temperatura mínima, 17 de máxima. Para el jueves, el pronóstico indica escasa nubosidad, 8 grados de temperatura mínima y 17 de máxima. Para el viernes, poca nubosidad con 6 grados de temperatura mínima, 18 de máxima.
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1: La radio te informa la hora. 20:56 minutos.
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3: Se indica como pronóstico del Servicio Meteorológico Nacional para Colón y la zona. Para este domingo, probabilidad de algunas precipitaciones durante todo el día, especialmente por la mañana, temperatura mínima 11 grados, máxima 16. Para el lunes, inestable por la madrugada y la mañana, todavía con probabilidad de precipitaciones, después mejorando, 12 grados de temperatura mínima para el lunes y 15 de máxima. Para el martes, parcialmente nublado, 10 grados de temperatura mínima 15 de máxima. Para el miércoles, parcialmente nublado, 9 grados de temperatura mínima 17 de máxima. Para el jueves, el pronóstico indica escasa nubosidad, 8 grados de temperatura mínima y 17 de máxima. Para el viernes, poca nubosidad con 6 grados de temperatura mínima, 18 de máxima.
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